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0: carta que publicó estas sentidas palabras y también con este video que decidió publicar, que ha sido replicado millones de veces, literal, millones de veces, y ha sido visto por millones de personas en el mundo, porque ha sido una noticia de impacto mundial, la despedida del capitán de la selección del conjunto albiceleste. Vamos a estar repasando más sobre eso y otros temas, por supuesto, que tienen que ver con nuestra realidad. Los invitamos a estar en contacto a través de la línea WhatsApp, el 261-329-2234. Allí los esperamos para que nos manden su parecer. ¿Qué piensan? ¿Qué se les pasa por la cabeza ahora? Sobre todo después de la salida de Lionel Messi. Creo que lo esperábamos, ¿no? Pero bueno, no deja de ser impactante y triste y de preocuparnos quizás cómo será la selección ahora sin Lionel Messi, después de 21 años de estar con la camiseta del conjunto nacional. Se pueden expresar, lo quieren hacer, 261-329-2234. Nos mandan un mensajito, nos mandan un audio cortito, nos ponen sus sentimientos hoy por esta noticia que ayer, bueno, les decía, ha estado en todos los portales, en todos los medios, en todas las radios, en todos los canales de televisión, no solamente aquí, sino también a nivel mundial. También se pueden expresar a través del chat de YouTube y el de Twitch, que están disponibles para eso. Las 6 de la mañana con 7 minutos, un poco de música. Arrancamos con alguna melodía. No sé si ha elegido lo que le pedía Leonel Scaloni. Le iba a decir, mire usted, le gustaría dirigir la selección, porque también se viene eso. Vamos a ver qué va a pasar con Scaloni a fin de año, que se termina el contrato. Leonel Maldonado, que está en la puesta en el aire, le pedí algo de Suéter, porque ayer nos enterábamos de el fallecimiento de Miguel Zavaleta, líder de la banda Suéter, que fue una de las figuras del rock nacional. Falleció a los 71 años, estaba luchando contra un cáncer, bueno, y sus familiares hicieron la comunicación pertinente a través de las redes sociales para, bueno, comunicar esta triste noticia, agradeciendo también la contención y el amor que ha recibido Zavaleta en el último tiempo. Una de las figuras del rock nacional, sus temas y su música también es ya parte de nuestras listas, de nuestras playlists, a los más grandes sobre todo, ¿no? Y algunas canciones que han sido realmente muy, muy emblemáticas de una época también en la República Argentina. Así que bueno, arrancamos con algo de Suéter y enseguida nos metemos en el desarrollo de las noticias.
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0: Las 6 de la mañana con 11 minutos. Bueno, desde el perfil oficial de Suéter también le dedicaron un emotivo mensaje de despedida a Miguel Zavaleta, que reiteramos falleció ayer a los 71 años, el líder de esta banda. Y en uno de los mensajes le expresaron: durante tantos años compartimos canciones, escenarios, ensayos, viajes, noches y una parte irrepetible de nuestras vidas. Miguel tenía una voz inconfundible, es cierto, una personalidad única y una manera de hacer música que dejó una marca imposible de borrar. Parte de lo que le dedicaron, por supuesto, sus compañeros de la banda como una emotiva despedida a Miguel Zavaleta. Bueno, a las 6 de la mañana con 12 minutos, saludos a José y a Mirta que ahí me están escribiendo, también a Maya Argüello que están diciendo buenos días, Eva, feliz comienzo de mes, a Cristian Portaluri que nos dice buen día. Acá también nos escriben a la línea de WhatsApp, Pablo, que nos manda algo que no puedo ver. Pablo, te pido disculpas. Buen día radio, nos dicen también a Marcelo, que nos dice buen día Eva, y bueno, agosto se llevó a Zavaleta y a Messi de la selección, dice quedamos huérfanos, y pide asueto como todos los días, Marcelo. Bueno, muchas gracias por la compañía de todos los días. 6 de la mañana con 13 minutos, comenzamos con el repaso de los temas más sobresalientes, enseguida vamos a ampliar algunos de ellos. Por supuesto, les decía, el tema central de las últimas horas tiene relación con la despedida de Lionel Messi de la Selección Nacional de Fútbol. Anunció ayer su retiro del conjunto albiceleste, ganó un mundial, jugó la final de otros dos, levantó dos veces la Copa América, ganó los Juegos Olímpicos del 2008, el Mundial Sub-20 del 2005, y bueno, se ha terminado de esta manera una era para el fútbol argentino, ¿no? Con la capitanía de Lionel Messi. Informó el capitán de la selección que había tomado la decisión el 21 de julio pasado, luego de la derrota ante España en la final de la Copa del Mundo de Estados Unidos 2026, y días antes de que conociéramos todos la muerte de su papá. Además de la carta que publicó, ya vamos a estar repasando parte de eso, subió un emotivo video para marcar su despedida con la música de Soledad Pastorutti de fondo. La noticia, por supuesto, ha generado una gran repercusión y todos sus compañeros y excompañeros también lo han despedido con mensajes emocionantes a través de las redes sociales. Imaginamos que también lo habrán hecho aquellos que han podido de manera personal y a través de sus teléfonos. Y por supuesto, la noticia de la despedida de Lionel Messi de la selección ha generado un lógico impacto en la AFA, que bueno, era algo que la AFA suponía que iba a suceder, pero bueno, no dejó de sorprender. Y también, de acuerdo a lo que se ha publicado, más allá de que podía darse su retiro de la selección por una cuestión de edad también, y luego de que le tocara atravesar con la pérdida de su padre Jorge hace muy poquito. Bueno, de todas maneras, Lionel Messi tomó la decisión y ya ha dejado de ser parte de la Selección Nacional de Fútbol. Veremos cómo se desarrollan los acontecimientos en los próximos meses. Él sigue jugando en el Inter de Miami. Veremos si hay algún partido de despedida o no, o cómo es que vamos a seguir transitando estos meses. Evidentemente tomó la decisión de que el último partido ante España en la final de la Copa del Mundo fuera la última jugada contra o con la camiseta de la selección. Y también, de acuerdo a lo que decían algunos medios en la jornada de ayer, fue el último partido que pudo ver su padre también. Por eso quizás tomó esa decisión. Bueno, además de todo lo que tiene que ver con Lionel Messi, la despedida y las tapas del mundo que reflejaron también esta noticia, tenemos otros temas que tienen que ver con la realidad de la provincia de Mendoza y también de nuestro país. En el ámbito provincial hay que decir que el gobernador Alfredo Cornejo anunció ayer la renovación del aeropuerto El Plumerillo, Francisco Gabrielli. Las obras van a ser para que pueda operar 7 vuelos en simultáneo. Ayer el gobernador anunció que en septiembre, es decir, en este mes, se va a lanzar la licitación pública de esta ampliación y renovación de la aeroestación ubicada allí en el departamento de Las Heras. Y también esto se anunció en el marco de la inauguración de también remodelaciones en el aeropuerto de San Rafael. Información que tiene que ver con la inseguridad en la provincia de Mendoza, porque ayer conocíamos en la mañana el violento asalto y robo a una pareja de jubilados en el departamento de Guaymallén, donde 3 encapuchados le reventaron la casa a estas personas. Los jubilados dormían tranquilamente cuando los delincuentes destrozaron la puerta. Ayer veía imágenes en los medios de televisión de la provincia de Mendoza y literal, uno se puede llegar a imaginar cómo le patearon la puerta, que dejaron un pedazo de puerta arriba, nada más. Eso es lo que quedó. El matrimonio, decíamos, de jubilados estaban durmiendo tranquilamente cuando los delincuentes destrozaron el ingreso. Fueron atados y encerrados. Los ladrones revisaron, le dieron vuelta a toda la vivienda y le robaron $3,200 y otros bienes. Se escaparon en una camioneta perteneciente a sus víctimas. También algo que ha causado impacto en la provincia de Mendoza y se ha visto reflejado en varios medios es el tema de una banda que cayó aquí en la provincia de Mendoza, tenía sede en nuestra provincia y se dedicaba a las triangulaciones para lavar dinero. Tras una investigación de amplio alcance coordinada por las fuerzas de seguridad, se llevaron a cabo 47 inspecciones en Mendoza, en Córdoba, en Santa Fe, en Salta y en Misiones, y secuestraron armas, dispositivos informáticos y documentación de interés para la causa. Cayó entonces esta banda que tenía sede en la provincia de Mendoza. Bueno, la información que estábamos esperando también respecto de las condiciones del tiempo y de lo que va a suceder en las próximas horas, porque desde hoy van a habilitar el paso internacional Cristo Redentor para todo tipo de vehículos. Había quedado habilitado el paso para el transporte de camiones y finalmente las coordinaciones de ambos países decidieron que a partir de hoy, en horario de 9 a 21, porque rige todavía el horario de invierno, de 8 a 20 del lado chileno, se habilite el paso internacional Cristo Redentor para todo tipo de vehículos. Ampliaremos un poquito más esta información, que es de interés para muchos de ustedes. Y al respecto del tema del tiempo y que han mejorado las condiciones, también hay que decir que hay preocupación por lo que veníamos hablando ayer, este pronóstico extendido para los próximos 3 meses del Servicio Meteorológico Nacional en relación a los efectos que va a tener el fenómeno del Niño en esta parte de Cuyo, básicamente. Va a impactar en mayor grado en el litoral, en otras partes de la Argentina, pero también en el oeste de Cuyo, con lo cual nosotros tenemos que estar preparados para este incremento en las precipitaciones, en las tormentas, en la cantidad de lluvia caída en la provincia de Mendoza. Y la preocupación que, bueno, ya la manifestó, la manifestaron las autoridades del gobierno provincial la semana pasada, con la reunión, como les decía ayer, del gobernador con los intendentes para ir ya, digamos, preparando todos los escenarios que podrían llegar a presentarse a raíz del fenómeno del Niño, con la limpieza de los cauces, de las defensas aluvionales, de las acequias, y el pedido fundamentalmente a la ciudadanía para que mantenga la limpieza de los cauces. Bueno, esta preocupación viene por parte de la basura, sobre todo en los distintos canales y las defensas aluvionales. La semana pasada, creo que el viernes, hubo un operativo de limpieza nuevamente en el canal Papagayos, por ejemplo, que es el que está permanentemente lleno de basura, de escombros, de desperdicio, de todo tipo de la basura que ustedes se imaginen está metida allí y la tiran allí. Hicieron todo un operativo que lo hacen todos los meses, hay que decirlo. La Municipalidad de la capital de Mendoza se encarga todos los meses de limpiar ese colector, ese lugar que es de vital importancia como descargador de las tormentas y de todo lo que arrastra el agua desde la zona de la precordillera. Bueno, ya está lleno de mugre otra vez. 3 días pasaron. 3 días, 4 días, pongamos, que pasaron desde que se realizó esta limpieza y ya está el Papagayos allí lleno de basura nuevamente. Así es que yo no sé cómo puede llegar a ser el gobierno y las autoridades de la provincia y de Capital, Hidráulica o a quien le corresponda, para que no suceda más eso, porque es una constante. Hay escombros, hay casas que han sido derrumbadas, que son tiradas literalmente allí dentro de ese colector. Bueno, además de esto que tiene que ver con el tema del tiempo, otras informaciones del ámbito internacional, las declaraciones de Donald Trump en la jornada de ayer, que realmente han causado asombro, les diría, para la República Argentina, porque fue consultado en una conferencia de prensa respecto de la posición de los Estados Unidos en el conflicto que mantiene la República Argentina con Inglaterra por la soberanía de Malvinas, y dijo Donald Trump que él va a revisar el apoyo de su país al Reino Unido por las islas. En un guiño, quizás, tal vez, a la República Argentina, Trump puso sobre la mesa una posible postura de cambio en Washington en esta histórica disputa que llevamos los argentinos contra el Reino Unido. También ha habido algunas expresiones por parte de Pablo Quirno, el canciller argentino, que habló en relación a estas declaraciones de Donald Trump y dijo: tenemos que hacer los deberes. Luego de las palabras del presidente de los Estados Unidos, Quirno ratificó el reclamo argentino, como siempre se hace y como lo han hecho todos los gobiernos, y afirmó que el país no puede depender de nadie para defender su posición. Bueno, ese es uno de los temas que vamos a estar ampliando también. Y alguna cosita más para que empiecen calentitos esta jornada y este mes de septiembre. El sueldo de los senadores en la República Argentina, que volverá a subir, y en el mes de enero va a superar los 13 millones de pesos. Los representantes de la Cámara Alta de la Nación tienen los haberes atados a la paritaria de los trabajadores del Congreso y van a recibir un aumento tal que para enero del 2027 ellos van a estar cobrando aproximadamente 13 millones de pesos. A propósito, también ayer se conoció el patrimonio del presidente Javier Milei, que subió un 43% desde el 2025, pero el de su hermana Karina ha crecido un poco más. Según la declaración jurada ante la Oficina Anticorrupción, el presidente no incorporó nuevos bienes, sin embargo aumentó la valuación de su inmueble y tenencias en dólares. Luis Caputo también presentó su patrimonio. Así que bueno, algunos de los temas que vamos a estar ampliando en este espacio de noticias. Las 6 de la mañana con 24 minutos.
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0: Las 6 de la mañana con 25 minutos, repasamos las portadas de algunos diarios. Arrancamos con el diario Mendoza Post, que tiene como título principal: más vino, pero a menor precio. ¿Cómo terminó el semestre exportador?, dice el diario. Argentina exportó 831.628 hectolitros de vino varietales entre enero y junio. Esto es un 6,5% más que en el mismo periodo del 2025. El Malbec concentró buena parte de los envíos y el Reino Unido fue el principal comprador de estos vinos. También dice el diario Posiciones, tabla anual y promedios, así quedaron el lobo y la lepra. Instituto ganó en el cierre de la fecha y desplazó a Gimnasia de La Punta. También dice, el equipo cordobés venció 1-0 a San Lorenzo y quedó puntero del grupo A con 16 unidades. El lobo mendocino se mantiene segundo con 15 puntos. A ver qué más tiene la portada del diario. Plumeros con plumas de aves protegidas, ¿cómo se determina su procedencia? Se identificaron especies protegidas en plumas para los elementos de limpieza. ¿Qué documentación permite acreditar su origen y cuándo pueden utilizarse legalmente? Bueno, toda la explicación en esta nota del diario Mendoza Post. Además, dice la Iglesia y el Gobierno definieron las sedes para la visita del Papa León XVI. Marcelo Colombo, el arzobispo de Mendoza, se reunió con Karina Milei para delinear detalles de la visita del sumo pontífice en el mes de noviembre. Se realizó un segundo encuentro en este sentido. Hubo también autoridades del Vaticano que estuvieron participando de esta reunión con la secretaria general de la presidencia y el titular de la conferencia episcopal, el arzobispo de Mendoza, que estuvieron anunciando las sedes donde se van a desarrollar las actividades oficiales del Papa León XIV durante su visita en Buenos Aires y a la República Argentina, en realidad, entre el 8 y el 11 de noviembre próximo. Recordemos que van a estar en la capital federal, va a estar en la provincia de Buenos Aires, en Luján, y en la provincia de Córdoba. De acuerdo a lo que anunció el arzobispo de Mendoza, uno de los lugares sería el Monumento a los Españoles, donde se realizará la misa principal y posteriormente la vigilia de los jóvenes el martes 10 de noviembre. También enumeró otros lugares de aforo cerrado, como podrían ser el Palacio San Martín, el Palacio Libertad y la sede de la Universidad Católica Argentina, donde también posiblemente el Papa León XIV tenga un encuentro por el trabajo. Así que bueno, son distintos lugares los que se están evaluando por el momento en relación a la visita del Santo Padre a la República Argentina. Otro de los títulos: hay 17.000 empleados menos en el Estado Nacional. Esto se desprende del informe interanual de dotación de la Administración Pública Nacional, las empresas y sociedades estatales. El recorte alcanzó a todos los grandes bloques del Estado y solo en los últimos 5 meses se eliminaron más de 6.000 cargos. El Estado Nacional redujo entonces su planta de personal en 16.816 trabajadores durante el último año. A ver, otros títulos que tiene también en la portada el diario. Hay una foto que reconozco acá en la portada. Tiempo cambiante en Mendoza con alerta de sonda, dice. El Servicio Meteorológico proyectó que este martes 1 de septiembre será una jornada agradable y el miércoles 2 va a cambiar rotundamente con sonda y un ingreso de frente frío hacia la noche. Claro, ahí está la explicación de los datos del tiempo que dábamos a conocer al comienzo del programa, porque para mañana el Servicio Meteorológico Nacional ha pronosticado una máxima de 27 grados, obviamente por efecto del sonda. El martes vamos a tener una alerta y el miércoles se va a poder registrar la presencia de viento sonda en sectores de la precordillera y el sur provincial, seguidos por el ingreso de un frente del sur hacia la noche. Y además, dice el diario, me quedó una última información: San Juan busca choferes para trabajar en el boom minero. Atención con esto. La puesta en marcha de grandes proyectos de cobre anticipa una fuerte demanda de conductores para camiones, camionetas y transporte de personal. El sector ya comenzó a capacitarlos para manejar en la alta montaña. La futura expansión de la minería en San Juan no solo promete aumentar la demanda de ingenieros, técnicos y operarios, también empieza a generar movimiento en un rubro mucho más amplio, el del transporte. Con varios proyectos de gran escala en desarrollo, el sector ya advierte que uno de los perfiles que podría comenzar a escasear es el de los choferes, choferes capacitados, ¿no? Para poder trabajar en zonas mineras y que puedan conducir en ese tipo de terreno. La información fue publicada por El Tiempo de San Juan, es un medio que ha consultado a referentes del transporte sobre las necesidades que pueden aparecer cuando los emprendimientos como Vicuña, Los Azules y el Panchón incrementen su actividad. Así es que, bueno, un dato para tener en cuenta. Quizás algunos de los mendocinos puedan llegar a conseguir trabajo allí como choferes para la minería en la provincia de San Juan. Los títulos principales del diario Mendoza Post. Vamos a ver qué es lo que dice a esta hora Página 12. El hombre que nos hizo felices. Bueno, por fin un título positivo de Página 12 en su portada. No le alcanzó combatir todos los récords imaginables con la celeste y blanca, intentar y hacer sencillo lo increíble. También acercó la alegría del fútbol a un país entero, incluidos muchos y muchas que ni siquiera sabían que existía. Las lágrimas de la despedida no son entonces de tristeza, son pura emoción, imposible de contener. Tiene un dibujito, hay una caricatura de rep de Lionel Messi en su portada, el diario Página 12. También dice los números de Messi en la selección, una campaña para el asombro. La selección del futuro, sin Messi y con muchas dudas, también dice Página 12, sin el astro resta definir la continuidad o no de Scaloni como técnico, algo que también decíamos recién. Y desde Di María hasta De Paul y Paredes, las emotivas despedidas a Messi de parte de sus ex compañeros de la selección. Ustedes también lo pueden despedir a Lionel Messi, si quieren dejar un mensajito lo pueden hacer al 261-329-2234. Esa es la portada del diario Página 12. Y vamos a ver lo que dice Clarín a esta hora. Clarín tiene como título principal la información respecto de las declaraciones de Donald Trump. Por primera vez, Trump admitió que podría retirar el apoyo a Gran Bretaña con la disputa o en la disputa con Argentina por la soberanía de Malvinas. Siempre reviso todas las decisiones y las posiciones, afirmó el presidente estadounidense al ser consultado por la prensa sobre esa posibilidad. El diario británico The Telegraph había revelado que el gobierno de los Estados Unidos utilizó esa amenaza contra el primer ministro Andy Burnham por no aumentar el gasto en defensa para la OTAN. También declaraciones juradas, ¿cuánto aumentó el patrimonio de los hermanos Milei? También el adiós de Messi, la noticia que Chiqui Tapia no quería escuchar, una nota que escribe Gonzalo Abascal. En Nueva Pompeya dice, colapsó una escalera mecánica en la estación de tren de Belgrano Sur, hay varios heridos por esta situación. Bueno, y más sobre el retiro del capitán de la selección, el futuro de la Argentina sin Lionel Messi, los tres interrogantes, el asterisco clave y el impacto económico. Está la carta, está también otra nota de opinión, la despedida de Enzo Fernández, que volvió a escribirle a Messi. También dice el emotivo video de la despedida. Hizo 8 goles y batió récords, así fue el último mundial de Messi a los 39 años con el cuerpo al límite y más argentino que nunca. Bueno, y las frases más destacadas y lo que ha sido también el impacto a nivel mundial de la despedida de Lionel Messi. La portada del diario Clarín.
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0: Las 6 de la mañana con 39 minutos, seguimos haciendo el día. Empieza acá por Radio Post, la 92.1 FM. Vamos a escuchar al presidente Javier Milei, porque ayer estuvo participando de la apertura del Congreso 2026 de la Feria Internacional del Automóvil, la FIA, realizada en la sede del Automóvil Club Argentino en la ciudad de Buenos Aires. Allí, el presidente de la Nación afirmó que hoy la República Argentina tiene todas las condiciones para volver a recibir a la Fórmula 1, ¿no? Y cerró su discurso con un guiño dirigido, por supuesto, a nuestro piloto en la Fórmula 1, a Franco Colapinto. Queremos ver a Colapinto en la Argentina, aparte de lo que dijo el presidente Javier Milei, que ayer abrió este congreso y respaldó la vuelta de la Fórmula 1 a nuestro país. Esto decía.
1: En todo ese tiempo la pasión de los argentinos por las carreras nunca se apagó. Nunca dejamos de amar este deporte. Lo único que faltó durante 28 años fue que el mundo volviera a mirarnos como sede de la máxima categoría del automovilismo. Es decir, que en Argentina volviera a existir el mercado para una competición de semejante calibre. Por eso me animo a invitarlos a soñar conmigo. La Argentina que vuelve a ser sede de la FIA es la misma Argentina que tiene todas las condiciones para volver a recibir a la Fórmula 1 y al Rally Mundial en su calendario. Tenemos la tradición, tenemos los pilotos y ahora estamos volviendo a tener la seriedad institucional que estas categorías exigen antes de elegir un país. Tenemos absolutamente todo. Es momento de acelerar a toda máquina en esta dirección. Y los invito a que este congreso sea el primer paso para ese regreso.
0: Bueno, también en su discurso, el presidente recordó que la máxima categoría del automovilismo mundial corrió en Buenos Aires durante distintas etapas en las décadas del 1950, el 70 y el 90, y remarcó que la última competencia se disputó en el año 1998 en el Autódromo Oscar y Juan Gálvez. Bueno, veremos si efectivamente el sueño del presidente y de muchos se hace realidad y pueda volver la Fórmula 1 a Argentina y también el Rally Mundial. Bueno, otro de los temas, bueno, la noticia del momento es la despedida de Lionel Messi de la selección argentina de fútbol. Decíamos, ayer ha causado bastante impacto a nivel nacional y a nivel mundial la salida ya como integrante del conjunto nacional albiceleste. Lionel Andrés Messi anunció su retiro. El astro que ganó el Mundial de Qatar 2022 y disputó las finales de 2014 y 2026 informó que tomó la decisión el 21 de julio pasado, luego de la derrota ante España en la final y días antes de la muerte de su papá. Además de la carta que publicó, subió un emotivo video para marcar su despedida. La noticia ha generado, como decíamos, una gran repercusión y sus compañeros lo despidieron con mensajes emocionantes. De acuerdo a lo que dijo en sus palabras, fue una decisión que dolió, que duele en el alma, pero entiendo que es el momento, decía Lionel Messi. Le juro que siempre dejé todo, no solo los últimos años, que se ganó todo antes también y siempre peleé y me dejé todo por esta camiseta, por darles alegrías y hacer que se sientan orgullosos de ser argentinos a través del fútbol. El capitán de la selección nacional también ganó las Copas América 2019 y 2024 y aseguró, queda poco y se van cerrando etapas y esta es una que me duele mucho. Amo, amé y amaré siempre estar en la selección. Me vacié, dice Messi. Ya no tengo más para dar. Y aparte vienen chicos muy grandes atrás que merecen estar. Bueno, con su generosidad de siempre también, Lionel Messi, que bueno, para muchísimos argentinos ha sido un gran ejemplo de superación, un ejemplo de trabajo, de esfuerzo, y por supuesto, por mérito propio ha llegado donde está, ¿no? Una palabra que intentaron en algún momento hacernos creer que era mala, la de la meritocracia. Bueno, Messi es un ejemplo del mérito, del esfuerzo, del trabajo. Un hombre tranquilo, de bajo perfil, si se quiere, un poco tímido, que ha sido siempre muy humilde y muy generoso. Y bueno, por eso el cariño, no solamente de los argentinos, sino también de distintas partes del mundo que lo admiran, que que lo ven y los ven en sus videos, que lo han seguido, que lo seguirán seguramente en su futuro, en lo que haga de ahora en más, además de que todavía está jugando para el Inter de Miami, Lionel Messi. Un ejemplo como papá también para muchos, por la familia que ha llevado adelante con todo lo que ha implicado y el sacrificio que ha implicado eso, ¿no? Así es que bueno, se fue de la selección. Veremos si hay algún partido homenaje, si hay algún tipo de recibimiento en la República Argentina, pero ayer comunicó ya su decisión, la que se esperaba, la que no queríamos escuchar, pero que se esperaba lógicamente. Vamos a escuchar parte del video que difundió en las redes sociales Lionel Messi con esta canción de Soledad Pastorutti, que en algún momento tuvo la oportunidad de cantarle frente a frente a Lionel Messi. Eligió este tema para este video de despedida, donde lo vamos a poner, porque si bien la mayor parte del video es música, hay varios fragmentitos con la palabra del jugador.
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0: Bueno, esta noticia, por supuesto, ha generado un lógico impacto en la Asociación del Fútbol Argentino también, si bien era algo que suponían en el seno de la casa, de la casa madre del fútbol argentino, no los ha dejado de sorprender y sabían que podía darse su retiro de la selección argentina por una cuestión de edad y luego de que se conociera la muerte del papá del capitán de la selección, la pérdida de su papá Jorge. Bueno, de acuerdo a lo que han publicado algunos medios, tres jugadores de la selección que estuvieron en el vestuario del estadio MetLife de Nueva York en la previa a la final ante España, dicen que deslizó que sería su último partido. A partir de esta novedad, ahora habrá que ver qué va a suceder en la próxima ventana FIFA de los amistosos, la primera tras la Copa del Mundo, a jugarse el 21 de septiembre al 6 de octubre del 2026. ¿Cuál va a ser el equipo que se va a presentar? Desde la Asociación del Fútbol Argentino, que preside Chiqui Tapia, existe una intención de que Messi tenga su partido en el Estadio Monumental de River Plate, pero habrá que ver cuál será la decisión del jugador tras el anuncio en el que le ha puesto punto final a su tremenda carrera, a su tremenda trayectoria y gloriosa trayectoria en el seleccionado. Todavía no están confirmados los rivales que va a tener el conjunto subcampeón del mundo. Viajar a China era una posibilidad, pero todavía no hay confirmación al respecto. Y bueno, queda por ver ahora entonces cuáles van a ser los pasos a seguir por parte de Lionel Messi y de lo que quiera hacer, ¿no? Y de lo que le quiera ofrecer la Asociación del Fútbol Argentino. Así que bueno, un resumen básicamente de lo que fue la despedida de Lionel Messi. Y obviamente, en medio de este retiro, hay un impacto que también se puede llegar a esperar, y es en relación a cuál va a ser el futuro entrenador de la Selección Nacional de Fútbol. Tapia va a tener que resolver el futuro del entrenador. Espera reunirse con Lionel Scaloni, que tiene contrato hasta fin de año, y su representante Matías Aldao, para ver si acepta continuar con el proceso de cara a lo que va a ser el Mundial de Fútbol 2030 para el seleccionado nacional de fútbol. En el predio de Ezeiza, la sensación es que el oriundo de Pujato, Scaloni, va a continuar al frente del combinado mayor. Pero es eso, digamos, una sensación, lo que dicen los medios, que se tiene en la AFA. Deberá realizarse esta charla con Scaloni, con Aldao, con Chiqui Tapia, para resolver el futuro del entrenador que va a tener la Selección Nacional de Fútbol. Las 6 de la mañana con 50 minutos, vamos a actualizar los datos del tiempo para el Gran Mendoza y alrededores. De acuerdo a lo que nos dice el Servicio Meteorológico Nacional, ha bajado un poquito más la temperatura, 9 grados, la térmica 7 grados 6, la humedad 57%, el viento ahora es del oeste 10 kilómetros, la máxima para hoy 23 grados, dice el pronóstico, pero atención, mañana hay pronóstico de viento sonda, con lo cual la máxima aquí en la provincia llegaría a tocar a los 27 grados, dice a esta hora el Servicio Meteorológico Nacional.
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0: Las 6:51, momento de saber cómo está el estado del tránsito en la ciudad capital de Mendoza. Estamos en comunicación con Luis Jofré. Luis, ¿cómo estás? Buen día.
1: Muy bien, Eva, buenos días, gusto de saludarlos en esta mañana. Bueno, destacamos atención en la zona de ingreso de Palero y Mariano Moreno, allí en la zona donde pasa el metrotranvía. El circuito semafórico está intermitente, así que mucho cuidado y precaución a la gente que está ingresando por esa zona, que ya tiene un poco más de movimiento la bajada justamente de Mariano Moreno hacia calle Belgrano. Tengan en cuenta los conductores también, que ya el metrotranvía tiene servicio normal por ese sector, así que bueno, hay que cruzar las vías allí con mucha precaución. En cuanto a ingresos a esta hora, tiene buenas condiciones paso a los Andes Mariano Moreno. La gente que está ingresando desde Godoy Cruz a Capital no va a encontrar mucho inconveniente en este sector. Viaducto tiene buena circulación también, acceso este a la altura de Costanera. Recordamos zona sur, los dos cortes que mantiene por tareas de la empresa Aguas Mendocinas, el tramo de calle Irigoyen. Recordemos que está cerrado el tránsito entre Roca San Peña y Avenida San Martín, y atención porque Belgrano y San Juan se mantiene allí con un corte total para quienes ingresan desde el departamento de Godoy Cruz. Destacamos también recordando que el tramo de calle Rioja entre La Valle y Catamarca sigue reducido. Hoy es el sexto día de los 15 días que va a ser reducido ese sector, así que tener en cuenta que esto origina demoras a partir de la hora 7:30, cuando se incrementa el transporte público que cruza por Rioja mano al sur. Microcentro está ahora zona bancaria y la zona comercial de Caña San Martín y Avenida Las Heras con buen tránsito ingresando justamente a ese punto, y tiene a esta hora también buena marcha la bajada de Mir y Civil hacia el sector de Plaza Independencia. Por último, recordamos también que Paso de los Andes y Clark sigue reducido a un solo carril, así que atención allí el dato para quienes ya están circulando plena quinta sección de la capital.
0: Muy bien, Luis, muchísimas gracias, que tengas una linda jornada.
1: Igualmente, Eva, gran abrazo para ustedes. Hasta mañana.
0: Que adiós. Allí estaba el informe de Luis Jofré.
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Se les decía que para el comienzo del próximo año, los senadores nacionales de la República Argentina van a tener un sueldito de algo así como de 13 millones de pesos. Van a ser 13 millones 100 mil en bruto a partir de enero del 2027. Esto como consecuencia del nuevo acuerdo paritario alcanzado entre las autoridades del Congreso y los gremios que representan a los trabajadores legislativos. El mecanismo que traslada estos incrementos a las dietas de los senadores se remonta a una decisión adoptada por la Cámara Alta en abril del año 2024, cuando los legisladores resolvieron atar sus ingresos y aumentos al de los salarios de los trabajadores del Congreso mediante un sistema basado en módulos. Esa medida fue aprobada a mano alzada y contó con el respaldo de todas las bancadas. De esta manera, entonces, el Senado evitó que la discusión quedara en manos de la vicepresidenta y titular de la Cámara, Victoria Villarruel. Desde entonces, cada nueva paritaria legislativa vuelve a impactar sobre las dietas de los senadores. Y en esta oportunidad, el incremento contempla subas mensuales de 1,9% en septiembre, 1,8% en octubre, 1,6% en noviembre y 1,5% en diciembre. 1,5% en diciembre. ¿Quién pudiera, no? El aumento acumulado va a ser del 6,96% y no incluirá el bono acordado para los empleados estatales. El esquema vigente establece que cada senador nacional recibe una dieta equivalente a 2.500 módulos. A esa suma se agregan otros 1.000 módulos en concepto de gastos de representación y 500 módulos correspondientes al adicional por desarraigo. Con el pago del último porcentaje, el valor de los módulos se incrementará y llevará las dietas de los senadores por encima de los 13 millones de pesos de bruto que van a tener a partir del mes de enero del 2027. Bueno, otra de las informaciones era en relación a los anuncios que hizo el gobernador Alfredo Cornejo respecto de la renovación del aeropuerto El Plumerillo, obras que van a permitir que pueda operar 7 vuelos en simultáneo. Cornejo anunció que el 15 de septiembre, ahora dentro de poquito, va a empezar el proceso de licitación pública para ampliar y renovar el Aeropuerto Internacional El Plumerillo, y las obras van a permitir la operación, como les decía, de estos 7 vuelos en simultáneo para la provincia de Mendoza. Esto lo comunicó cuando estuvo presente en la inauguración de la ampliación del Aeropuerto de San Rafael en la jornada de ayer, acto en el que participó el CEO de Aeropuertos Argentina, Daniel Ketchin Bachean. El proyecto contempla una refuncionalización integral de la terminal por parte de Aeropuertos Argentina 2000, con el objetivo de adecuarla a las nuevas necesidades operativas que tiene la aeroestación y mejorar las condiciones de confort para los pasajeros. Hay mucha información respecto de la cantidad de metros cuadrados que se van a renovar, cómo va a ser la inversión, les cuento, 26 millones de dólares. Pero les digo que entre las principales obras previstas está la ampliación de la sala de embarque de cabotaje, que va a permitir incrementar su capacidad en un 30%, además de la incorporación de nuevos espacios comerciales y gastronómicos ahí en la aeroestación Francisco Gabrieli. También se proyecta dentro de estas obras una nueva sala VIP nacional, moderna y espaciosa, con mejores visuales hacia el paisaje montañoso, junto con una nueva sala VIP internacional. También contempla nuevos núcleos de embarque remoto para vuelos nacionales e internacionales, nuevos núcleos de arribos y una puerta de embarque adicional. De esta forma, el aeropuerto de Mendoza podrá operar con 7 vuelos en simultáneo, acompañando el crecimiento de la demanda de pasajeros. Y en la planta baja se prevé la readecuación de las áreas comerciales, la construcción de núcleos para partidas remotas nacionales e internacionales y un nuevo espacio de arribos internacionales, además de la ampliación del área de migraciones en arribos. Y también se van a incorporar espacios destinados a sanidad y una nueva sala de requisas y armas también que va a tener la aeroestación. En la planta alta, además de la ampliación de la sala de embarque de cabotaje, van a sumar un nuevo núcleo sanitario
más servicios gastronómicos y comerciales y la readecuación de las áreas comerciales y de las puertas de embarque. Y también se va a ampliar la sala de embarque internacional, se van a incorporar nuevos espacios de arribos nacionales e internacionales y una nueva puerta de embarque remoto para ambos tipos de vuelo. Bueno, un montón de obras que están previstas en esta remodelación que va a tener el aeropuerto. Veremos cuándo. Lo que sí, el gobierno

0: gobernador Alfredo Cornejo anunció que el próximo 15 de septiembre entonces empezará el proceso de licitación pública para la ampliación y renovación de la aeroestación en Mendoza. Bueno, amigos, gracias por la compañía. Con esta información nosotros le ponemos punto final al día. Empieza acá, estuvo Leonel Maldonado en la puesta en el aire, la dirección es de Mauricio Fernández. Mi nombre, Evangelina Argüello. Que tengan una excelente jornada.
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0: Las 7.
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0: Así no vamos a llegar a fin de año, ¿eh?
1: No me la voy a venir.
0: Si todas las semanas estamos llorando, despidiendo a alguien.
1: Claro.
0: Ah, muy difícil hacer. Es muy difícil llevarla adelante. La situación. Estaba volviendo a mi casa. Llego a mi casa con mi hijo. Además nuevo. Y me voy a mi habitación. Y por ahí siento. ¡No! Y digo, ¿qué pasó? Salí como, viste, digo, entraron a mi casa. Digo, lo primero que se me ocurrió. Y me mira mi hijo, me dice, totalmente, pero conmocionado. Y es el que me da la noticia.
1: Claro.
0: Me dice, se va Messi de la selección. Y cuando me lo dijo, me di cuenta que el efecto entre de él y el efecto que me producía a mí era el mismo, pero era distinto a la vez. No era igual. Lo que me pasaba a mí, obviamente, es tristeza. En cierta medida, saber que era una noticia esperada.
1: Claro.
0: Era saber que era esperada, porque en algún momento iba a pasar esto. ¿Cuándo iba a suceder esto? ¿Ahora, el año que viene?
1: En la Copa América.
0: En la Copa América. Claro. A más tardar, en algún momento iba a caer la noticia. Pero para él, que tiene 18, 19 años, Messi es muy importante. Es muy importante, porque... digamos, más allá que para nosotros también, pero me di cuenta que tenía como una impronta diferente. El video que publicó,
1: tiene,
0: no puedes parar de llorar cuando
1: tiene
0: lo ves.
1: un gran community manager. Hay cosas que estoy seguro que escapan a él.
0: Sí.
1: La edición del video, obviamente, no la hizo él, digo, pero más allá de eso. La foto de la carta escrita a mano.
0: Sí, la escribió a mano.
1: Es de un detalle.
0: Sí.
1: Es decir, el tipo la escribió a mano. Se la debe haber pasado al community manager. El community manager, que debe ser un genio.
0: Sí.
1: Dijo, no, sacamos foto a la.
0: Subí la foto.
1: Subimos la foto.
0: No es menor que haya escrito la carta a mano.
1: No
0: es menor que haya escrito la carta a mano.
1: Implica de adentro, implica.
0: Y aparte de esto, viste, es distinto.
1: Sí.
0: Es distinto. O sea, cualquier community lo hubiera publicado en redes, listo, ya está. Lo hubiera tepeado, hubiera transcripto algo que él le hubiera dicho. Pero esa carta publicada a mano también tiene como otro valor especial. Y después, bueno, la sensación que nos queda. Por eso ahí ha puesto también, viste, decime viejo si querés.
1: Qué viejo que yo.
0: Pero tuve que apelar a la experiencia de vida para manejar lo de Messi ayer. Por eso digo la diferencia entre cómo lo toma mi hijo y cómo lo tomo yo.
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0: Ahora, yo diría por ahí, digamos, una cosa coyuntural, como decir, bueno, si ustedes tiran esto ahora, esto puede ocurrir más allá que saben que no se puede hacer, que no deberías hacerlo.
1: Exactamente.
0: Pero es muy impactante, me impactó eso, me impactó, después también nos vamos a meter un poquito, pero una historia del micro, creo, de la línea 400. Un chico que lo apuñalaron, un chico de 20 años, que en una pelea lo apuñalan arriba de un micro, con toda la gente arriba del micro, un enfrentamiento que no está muy claro por qué es, no está muy claro por qué es. Si venía la historia de antes, o si generó un problema arriba del micro, pero nada, una cosa media conurba, conurba, lo que es más, están los videos del chico después que lo apuñalan, tengo entendido que iba con la madre arriba del micro también, y con algunos familiares.
1: Claro, no se sabe si era
0: no tengo muy claro.
1: Una bronca de antes, claro, o un problema que
0: o un enfrentamiento que surgió ahí arriba del micro, pero bueno, la matanza, con todo respeto a la matanza, pero lo que veíamos ayer arriba de la línea 400 en Godoy Cruz, son imágenes que vemos en el conurbano bonaerense directamente. Así que bueno, también vamos a hablar de eso. Hay algunas informaciones geopolíticas a nivel nacional. Vamos a ver también qué recorrido tiene esta amenaza de Donald Trump ahora de retirarle el apoyo diplomático a Gran Bretaña en el tema Malvinas, argentinas. Ahí hay un contexto. Trump lo que está pidiendo, está exigiendo, es que la OTAN aumente el presupuesto de defensa. Dice Trump, estamos cansados de poner siempre nosotros en la OTAN. Dice, empiecen a poner ustedes, le dicen los europeos. Gran Bretaña es uno de los países que se resiste a aumentar su presupuesto de defensa. Entonces los corre por ahí, Trump, como diciendo, ojo que le retiro el apoyo diplomático, en tema, abandonamos la neutralidad, supuestamente, que tiene Estados Unidos en el tema de Malvinas. Igual creo que el gobierno argentino lo tomó con pinzas eso,
1: sí,
0: digamos, como hay que tomarlo, este tipo de decisiones. Y después, bueno, hay un montón de noticias malas, las situaciones patrimoniales de los funcionarios del Gabinete Nacional, de Milei, de Toto Caputo, más allá de que es millonario, el ministro de Economía, su época de trader, digamos, que creo que lo justifica, me parece que hay un dato ahí, del ministro de Economía. Tiene 8.5 palos en el exterior.
1: Es lo que digo, no la trae.
0: No la trae, tráela. O sea, y aparte le estás pidiendo a la gente
1: que la traiga.
0: Que la traiga.
1: Hace blanqueos para.
0: Claro, no la tiene en negro, pues la tiene blanqueada. De hecho, la tiene declarada en este caso. Pero la tiene afuera. Y la verdad es que el ministro de Economía la tenga afuera, como ejemplo, digo, sí. Como gesto, digamos, si querés. Debería decir, bueno, mirá, acá está, la pongo acá, le preguntaban ayer a algunos funcionarios, miraban para otro lado, se hacían los boludos, pero bueno, creo que de las declaraciones patrimoniales de los funcionarios, creo que es una de las noticias más importantes. El crecimiento patrimonial de los hermanos Milei fue acorde a la evaluación de las propiedades, no han comprado propiedad, Karina no tiene autos, o sea, en ese sentido se mantiene, más allá de que hay algunos títulos que dicen que el crecimiento patrimonial fue tal. Bueno, fue tal por la nueva evaluación de las fiscales de las propiedades que tienen. Así que
1: no por propiedades nuevas.
0: Por lo menos de lo que declaran, obviamente. Claro. Estamos hablando del blanco de cada uno, después el negro.
1: Será otro problema.
0: Andás a ver, claro. Así que bueno, creo que por ahí más o menos
1: como
0: pasa
1: siempre
0: un poquito
1: digo,
0: la mañana. Mañana triste.
1: Como siempre digo, cuando no se sabe de cosas turbias, es porque no existen, porque si hubiera ya se las habrían.
0: Si tuvieran algo negro, digamos.
1: Claro, salvo que tengan muy bien escondido un testaferro.
0: Claro.
1: Pero si no, salta.
0: Mira lo que le pasa a Dorni.
1: Claro, salta claro. Por algún lado. Digo, el que tiene algo turbio se lo encuentra.
0: Bueno, 7:36.
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0: Elegí este texto porque en alguna medida tiene que ver también con Messi, pero tiene que ver con la carrera de Messi. El título de este texto que voy a leer se llama Lo que importa pide tiempo. Lo escribió Genís Roca. Abrís el teléfono y con apenas un par de clics podés encargar una pizza, reservar un hotel, averiguar una fecha. Podés pedir una cita con el médico, consultar el saldo de tu cuenta bancaria, comprar unos billetes de avión, unos zapatos o las entradas para ir a un concierto o al cine. Todo se está volviendo inmediato, casi instantáneo, y cada vez nos molesta más cualquier gestión que implique esperar. Reconozcámoslo. Hay un montón de cosas de nuestro día a día que intentamos resolver lo más rápido posible. Estamos construyendo una sociedad orientada a ahorrarnos tiempo. Y seguimos exigiendo que los resultados sean cada vez más inmediatos. Y eso es especialmente peligroso cuando lo aplicamos a la política, a la educación, a la ciencia o a la cultura. El modelo económico se ha orientado a eliminar los intervalos de tiempo. Entrega inmediata, streaming, mensajería instantánea, respuesta automática, compra en un clic, comida en minutos. La economía digital ha convertido la impaciencia en infraestructura. Y ahora, la inteligencia artificial culmina este camino y hasta las respuestas han dejado de hacerse esperar. Abro un paréntesis. Esto es verdad. La diferencia que hay de respuesta entre Google y la inteligencia artificial es abismal. Es abismal. Pero una democracia es lenta. Una universidad es lenta. Educar a un hijo es lento. Hacer ciencia es lento. Restaurar un bosque es lento. Construir confianza es lento. Incluso leer un libro puede resultar irritativamente lento. Hay un montón de cosas en los que la calidad y los resultados dependen directamente de cuánto tiempo estemos dispuestos a dedicarles. Hace falta tiempo para aprender un idioma, para saber tocar bien la guitarra, o para entender los principios fundamentales de la física o las verdaderas razones que motivaron la Revolución Francesa. Hace falta tiempo para entender a otra persona, y aún más, hace falta tiempo para demostrarle que la amás. Hace falta tiempo para cocinar. Hace falta tiempo para conocer bien el territorio. Hace falta tiempo para construir una casa, para construir un oficio. Hace falta tiempo para convertirse en un artista. Menos tiempo, menos esfuerzo, menos aprendizaje. Porque cuando hacen los exámenes sin acceso a las computadoras, las notas de los chicos caen estrepitosamente. Un 18% más bajas en secundaria y un 24% peores en las pruebas de acceso a la universidad. Queda claro que la inteligencia artificial permite reducir el tiempo necesario para producir una respuesta, pero no el tiempo necesario para adquirir conocimiento. Quienes, pese a la inteligencia artificial, mantienen el tiempo de dedicación, siguen aprendiendo y sus resultados no caen. La crisis de la espera es síntoma de una crisis de futuro. La falta de paciencia que nos domina es una señal peligrosa porque la inmediatez no solo modifica el consumo, también puede contaminar las instituciones, la política, las empresas, las relaciones personales, con la exigencia ilógica de que todo, absolutamente todo, produzca resultados ahora. Cuando resulta evidente que casi todo aquello que tiene una dimensión colectiva, insisto, la educación, la investigación, la cultura, la confianza, las instituciones, la transición energética también, son todas cosas que necesitan tiempo. Hay procesos en los que podemos acelerar las tareas, pero no podemos pretender eliminar el tiempo sin que eso altere el resultado. Las cosas serias requieren tiempo, y aquellas que pueden conseguirse sin dedicar demasiado tiempo son sospechosas de una cierta irrelevancia. El mundo digital de las respuestas inmediatas pudo habernos hecho creer que se ha cortado milagrosamente el tiempo necesario para hacer bien las cosas. Pero amar, cocinar, leer, aprender, entender, son cosas que siempre han necesitado y seguirán necesitando tiempo. Y cuanto más tiempo le dediquemos, mejor. Miren, si la gente de nuestro entorno dedica de verdad tiempo y esfuerzo a algo interesante, van a saber si estás rodeado de personas realmente comprometidas. Gente dispuesta a perseverar por algo que quizás no consiga, dispuesta a apostar por algo que quizás no llegue a ver. Y construir futuro consiste precisamente en eso, en dedicar tiempo de manera generosa a cosas que todavía no sabemos si llegarán a existir.

0: 7:42 minutos en este primero de septiembre. Arrancando el programa con 7 grados, no hace frío. Linda mañana, lindo amanecer.
1: Más lindo.
0: Estamos viendo, sí. Amarelo. ¿Por qué enganché este texto con Messi? Porque, entre otras cosas, una de las cosas que dice. Messi fue alguien, como dice el texto, dispuesto a perseverar en algo que quizás sabía que no iba a conseguir. Dispuesto a apostar por algo que quizás no llegara a ver. Y eso fue cuestión de tiempo. La carrera de Messi fue una construcción a lo largo del tiempo, también. Y él apostó en su momento, cuando dijo, mira, yo quizás no pueda salir nunca campeón del mundo. Y apostó y perseveró. Y lo consiguió. Y el tiempo logró que también Messi, con esa perseverancia, saliera campeón del mundo. Por eso me gustó tanto este texto, más allá del de reflejo de la vida cotidiana, ¿no? De la inmediatez y de la vida cotidiana. Las grandes cosas requieren tiempo. Y hay que apostar por eso. 7:43.

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0: Ya a las 7:48 y en el primer día del mes de la primavera lo saludamos a Mariano García y lo resalto, que estamos ya en el mes de la primavera. ¿Qué haces, Mariano? Buen día.
1: Buen día, chicos. ¿Cómo andan?
0: Muy bien, bien. Bien. Yo jactándome de que estamos en septiembre. Digo, para todos ustedes.
1: Me parece muy bien.
0: Sí. Para vos, para Molina, para todo el team invierno.
1: Sí, ya va a llegar, no te preocupes. Septiembre es un mes que tiene muy buen marketing, pero sigue siendo 2/3 de invierno. Y no lo va a demostrar hoy, no lo va a demostrar mañana, pero sí jueves, viernes, sábado y domingo. ¿Por qué? Porque como les venía diciendo, si bien las condiciones ahora son primaverales y hoy podemos llegar a tener unos 24, 25 grados de máxima y mañana incluso un poquito más. Bueno, el jueves justamente ingresa un sistema frontal, viento del sur, sin mucha complicación. No va a ser, puede que el viento sople un poquito fuerte en la madrugada del jueves, pero un poquito y un rato. No va a complicar mucho la cosa, sí va a bajar la temperatura de unos 26 a 28 que podemos llegar a tener mañana. El jueves va a bajar a tal vez unos 20 de máxima. El viernes va a estar tranquilo y el sábado otro pulso de aire frío del sector sur va a volver a bajar las temperaturas, haciendo que sábado y domingo sean de los dos días más fríos de Deme un segundo.
2: Sí, ya estoy. No hay problema.
0: Aclare.
2: Te bancamos.
0: Aclare.
2: Estamos igual.
0: Claro.
1: Listo, mate. pudiendo incluso llegar a. Se escuchó el mate. Era mejor el mate que escucharme aclarando la garganta 5 minutos. Decía, estos ingresos de aire frío, más que anécdota, también tengan en cuenta que pueden bajar las mínimas al punto tal de que podamos llegar a tener helada nuevamente. ¿Sí? No van a ser heladas tardías como tales, pero acá ya empieza la distinción.
2: Sí.
1: En junio, julio, en general ninguna planta está floreciendo. Ahora ya hay algunas que están arrancando, entonces puede llegar a afectar. Por suerte creo que son árboles, entonces tenemos unos grados de diferencia entre el piso y donde están las frutas,
0: claro.
1: Incluso un metro. En un metro podemos variar varios grados, así que por ahí no impactan tanto, pero ojo con las mínimas de los próximos días, primero sobre todo en Valle de Uco, por supuesto. Ahí ya del sábado mismo podemos llegar a tener temperaturas mínimas bajo cero. Después, en los departamentos del este, por ahí a partir del domingo, no tanto del sábado, y domingo, lunes, y veremos el martes. Y en Gran Mendoza, el lunes sería el día a tener en cuenta. Tal vez el domingo, pero como va a estar nublado, por ahí nos quedamos cerca, pero sin llegar a eso. Así que esos serían los datos a tener en cuenta acá en el llama. Pues, sin viento importante, sin tormentas, sin eventos significativos, lo más importante de esta semana va a ser el tema de la temperatura y de cómo va a ir variando. Y bueno, estar atentos nosotros a este cambio fuerte de temperatura. Entre el miércoles, con unos 28 grados de máxima, y el sábado, que podemos llegar a tener de máxima 12, 14, o menos, dependiendo de la nubosidad, hay un salto importante y a nuestro cuerpo le puede afectar, así que estemos atentos. Y de ahí me voy a alta montaña para recordar que mañana, con nevadas débiles, pero nevadas al fin, vamos a tener el, con suerte, único día complicado de acá a la primer quincena de septiembre completa. Así que una noticia no tan linda, pero con su matiz lindo. El hecho de decir, bueno, podemos llegar a tener, hoy abrieron el cruce para auto.
0: Ayer, claro, hasta ayer era para camiones nada más, y hoy lo abrieron para autos. Sí.
1: Exacto, ayer camiones, hoy auto, mañana tal vez corte, pero el jueves ya retomamos. ¿Por qué? Porque tampoco se espera una gran nevada. Sí, vamos a acumular un par de centímetros en todo el día y además bien dispersos. Así que seguramente si se afecta es mañana y punto. Y dicho esto, yo ya estoy en condiciones de pasar el pronóstico para él.
0: Bueno, vamos. Ah, el señor está en condiciones.
2: Ahora sí está en condiciones.
0: Ahora está en condiciones.
1: Ahora sí.
0: Ahora da. Bueno, dale.
1: Ya que estoy en condiciones, arranco con ahí. Si vamos a arrancar, arrancamos todo, arrancamos un mes nuevo también, ya que estamos. Y arrancamos con el amanecer que está ocurriendo en este momento, 7:53, y se va a poner a las 19:18, son 11:25 de luz solar. Gran Mendoza y Ciudad del Pronóstico nos dice algo tal vez parcialmente nublado, pero de nubosidad media alta, y también algo ventoso por la tarde. Pero como el viento va a ser del norte, va a hacer que las temperaturas, que van a estar entre 6 y 8 las mínimas, pasen entre 24 y 26 las máximas. Para Uspallata, algo parcialmente nublado también y frío, menos 3 la mínima, 16 las máximas. Para los departamentos del este, tenemos poca nubosidad, templado y cálido, también con viento del noreste, que puede llegar a ser moderadito en Santa Rosa y sobre todo en La Paz, llevando la temperatura de 4 a 8 grados de mínima a 25 a 27 las máximas. Para Valleduco, algo parcialmente nublado y fresco o templado, le podemos decir también, con heladas parciales, mínima de 0 a 2, pero máxima de 22 a 24 grados. Cerramos con alta montaña. Sí, va a tener algo de nubosidad y va a estar muy frío, pero sin nevada. 17 la mínima, 1 grado bajo cero la máxima para ese sector. Cerramos el pronóstico por un día muy lindo. Mañana va a estar un poquito mejor al que le gustan las temperaturas más altas, pero en general también sin.

0: Exacto, hay mucho por delante. Y después de lo que pasa el fin de semana, parece que la semana va a estar muy tranquila, sin mayor sobresalto, sin frentes la semana que viene. Así que nada, se vienen días lindos, por suerte, en toda la provincia.
1: Mariano, muchas gracias.
0: De nada, un abrazo y hasta mañana.
1: Chao.

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7: Las 8.
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9: Por ahí ustedes mismos se vuelven locos, dicen, pero ¿cómo puede ser que la economía no mejore, que esto no mejore ya de una vez por todas? Acordate de ese texto.
10: Buen día, chicos, primero de septiembre, y me encanta esa frase, la Cantilo y Patricia Bullrich, genial, muy gracioso, y con Alejandro canta precioso.

0: Donde se está tirando basura es en los lugares más precarios de Mendoza, donde la gente tiene menos acceso a las campañas, a los beneficios de las campañas también. Y me parece, y en esto estoy con el Kili, que tienen que ser campañas más duras, donde haga un control con más presencia, no una campaña de concientización, sino con una enseñanza donde se muestre que eso es un delito, en definitiva.
1: Les pido por favor, no sé si es del intendente Fulpiano, de quién. Díganle que se pegue una vueltita por Montecasero y Catamarca, que el semáforo hace días que se queda rojo para los dos lados, para un lado rojo el otro amarillo. Y se queda ahí por un rato y después cuando tiene ganas cambia. Denle una vueltita para ver qué le pasa.

Buen día, chicos. Seguramente ya saben, pero desde la terminal hasta el ingreso a Mendoza, totalmente congestionado, los autos ni se mueven. Así que, bueno, por si no lo sabían, les paso el dato. Besos.

0: Una mañana con suéter hoy, recordando a Miguel Zavaleta.
1: Y eso que no hace tanto frío.
0: Debo reírme.
1: Pensé que no lo había
0: hecho. No, sí,
1: pensé que no lo había
0: hecho. Más respeto, más respeto. Lo entendí, lo entendí.
1: No te hagas
0: ahora,
1: cancheros.
0: De ahí a que me haya causado gracia es otra cosa.
1: Son boludeces que suman, ya lo hemos dicho. Claro.
0: Qué linda canción esta.

0: Bueno, bien, 6 minutos de las 8 de la mañana, salimos a la calle. Está Julián Chaver en el móvil. ¿Qué haces, Juli? Buen día. Bueno, arrancamos bien.
1: ¿Cómo andan?
0: Ah, ahora sí.
2: Julián, ¿ya?
0: Ahora sí.
1: Estoy en la camioneta con el manos libres, por eso me puede escuchar raro. Estoy a 2 cuadras de el accidente, o 2 o 3, doblando ya por... ¿cuál es esta? Color Zapata, por Zapata, Martín Zapata, no, José Vicente Zapata. Mm. Pero claro, lo que me ha costado llegar hasta acá, el centro está colapsadísimo. No sé si es por el mismo accidente. Por ejemplo, venía por Rioja y hay una obra en construcción. Mira, acá estoy doblando por Zapata y Rioja y ya voy a llegar al accidente.
0: Ahí sí, ahí vi la foto que mandaste, Rioja y Catamarca, que hay una obra en construcción.
1: No la mandé yo.
0: Ah, la mandó un oyente. Pensé que era vos. Sí.
1: Acabo de pasar por ahí, también eso es un cuello de botella bastante importante, así que muy colapsado el centro. Estoy llegando a nudo vial, se cayó el teléfono porque lo tengo apoyadito nomás. Y bueno, la punta del cerro, lo pasa que
0: bueno, Julián, las manos para manejar. Es que tampoco puedes manejar, tampoco puedes hablar por teléfono y manejar.
1: Necesito las manos para manejar, si no vamos a tener problemas.
0: Sí,
1: mira,
0: sí.
1: Acá voy a pasar por la policía, donde siempre, claro, la mano que entra a la ciudad, mirá lo que es. Está totalmente colapsado. Estoy viendo dónde está el accidente. Mm. No lo veo. ¿Alcanzan a ver la fila de autos? Sí.
0: Se alcanza a ver, sí.
2: Imposible.
0: Sí. Larguísima.
1: Bueno, mucha gente. No estoy viendo dónde está el accidente. ¿Le dijeron exactamente dónde está? Porque no lo encuentro.
0: Falta todavía, ¿eh? Sí, por lo que
1: falta,
0: se ve.
1: Falta, bueno.
0: Sí.
1: Vamos a acelerar.
2: Ahora, pero está todo el centro colapsado, más allá de lo que decía el oyente, que el acceso directamente está detenido.
0: Bueno, ahí está pasando, recién acaba de pasar el hotel, que está ahí en la terminal.
1: Claro. Chaver. Me voy a meter en la mano rápida. Mm. Lo pasa, tienen el sol muy de frente, yo también.
0: Sí.
1: Pero fíjate que están los autos parados.
2: Parado directamente.
0: Sigue.
1: Vamos a llegar a la Virgen y todavía tenemos los autos. Bueno, acá están llegando los autos, así que evidentemente hasta acá llega la cola. Hasta acá llega, fíjate, son los que será más o menos 1 kilómetro.
0: Más o menos, sí.
1: Bueno, no vi el choque, no lo vi, lo voy a buscar. A lo mejor no está sobre esta mano y está sobre otra, pero nada, supongo que será cuestión de minutos que se limpie un poco.
0: Claro.
1: Claro. Impresionante la cantidad de gente que está llegando de este a oeste para entrar a la ciudad esta hora, con un sol gigantesco que sale de frente.
0: Tengan cuidado y están advertidos entonces, ahí en el nudo vial ahí está complicado.
2: El famoso buscar rutas alternativas.
0: Busquen rutas. Siempre quise hacer radio para decir eso. Busquen caminos alternativos. No, vías alternativas.
1: Claro. Sí. ¿Sabés cuál es el tema, Marce? Por acá cualquier camino alternativo también está lleno de autos, así que paciencia, además de caminos alternativos.
2: Capo, vos decís, Bandera en los Andes, Adolfo Calle deben estar colapsados también.
0: Está muy bien. Bueno, te dice Eri, Julián, que te ama, pero tenés cuidado porque te van a buscar los municipales, porque estás manejando y... por teléfono.
1: No estoy tocando el celu.
2: Comprate un sostén para celu, miseria.
1: Es verdad, y me lo había comprado, pero...
0: Ponete un chofer, miseria. Anda con chofer. Mirá, en el móvil, miseria.
1: No, pero fíjate ahí que bien se quedó. Él se queda bonito y agarradito. Escúchame.
0: Chao.
1: Me metí por Estrada. Voy a buscar el accidente y les aviso dónde está.
0: Bueno, antes de cortar, Juli, danos un cuadro de situación, porque ahora voy a hacer una pequeña referencia otra vez al canal Papagayo que estuviste ayer.
1: Mira, es buena tu pregunta y te digo lo que voy a hacer un poquito más tarde. El tema es así... Parece fácil, pero por ahí no todo el mundo la tiene así de fácil. El canal Papagayos, el Zanjón de los Ciruelos, que termina en el Cacique Guaymallén, es el principal derivador del agua en la zona del Gran Mendoza. ¿Dónde empieza? En el dique Frías.
0: Sí.
1: Del dique Frías pasa al Papagayo, del Papagayo pasa al Zanjón de los Ciruelos, son 6 kilómetros en total, y eso todo termina en el Cacique Guaymallén, cerca de la Rotonda del Avión.
0: Sí.
1: Por eso es tan importante que esté limpio, porque es el principal derivador para lo que son las tormentas en el Gran Mendoza. Lo limpiaron el viernes, el tema es que fuimos ayer y ya estaba
2: otra vez, claro.
1: Comenzaban a tirar basura ahí, o comenzábamos a ver eso, y calculaba la gente que conoce y que vive por la zona, que eso en un mes está exactamente igual que cuando lo limpiaron, que son 30 toneladas de basura. Y ahora lo que le quiero mostrar es el Sanjón de los Ciruelos, que si bien la gente no tira tanta basura como en el Papagayo, la basura del Papagayo llega al Sanjón de los Ciruelos, entonces también se ensucia rápido.
0: Claro, claro.
1: Pero bueno, es una situación, lo hablábamos ayer, hay mucha gente que sostiene que hay que poner contenedores, el tema es en qué lugar, cuántos contenedores, si la gente de las carreteras lo va a usar o no, o ya está muy acostumbrada a tirarlo. Así que ayer decíamos, no tenemos la solución. Viste que pusimos algo en redes y tuvimos muchísimos mensajes.
2: Claro.
1: Y la gente también dice que es una cuestión de educación, que hay mucha gente muy acostumbrada a tirar basura ahí.
0: Sí.
1: Y no saben o no hay una solución, viste que la
0: fíjate la pero resignación en buena medida, lo que decía recién ayer de Jimena Latorre, la ministra de producción, que dice, bueno, dice esto, dice así textual, es una cuestión de educación, conciencia y responsabilidad ciudadana. Dice, y después dice, no hace falta hacer una campaña de educación para decirle al ciudadano que no está bien tirar basura en esos lugares. Es una cuestión de lógica y cotidiana. Todos sabemos en dónde se tira basura y en dónde no, dijo ayer Jimena Latorre.
1: Bueno, pero si siguen tirando, evidentemente hace falta
2: una campaña. Hace falta una campaña, sí.
1: Un tema más.
0: Pero discúlpenme, pero vos decís una campaña de concientización.
2: Porque el problema no es inmediato, porque no es como, por ejemplo, vos decís, no tires un cigarrillo en una estación de servicio porque puede explotar todo.
0: Sí.
2: Ahí es inmediata la repercusión. Como acá no es inmediata, porque es como te digo, quizás vos tirás una bolsa en Champañat y el dique Papagayo, ponele.
0: Sí.
2: No va a ser el problema ahí, va a ser allá abajo. Entonces, como no hay una repercusión inmediata, la gente por ahí no es consciente. Y hay que concientizar.
0: Yo iría más atrás.
2: No queda otro.
0: Porque me parece que el problema es más profundo que además, el problema inmediato de que se tapa un canal.
2: Por eso te digo.
0: O sea, vos no lo podés hacer, como no lo podés hacer ahí, y no lo podés hacer en otros lados tampoco, no solamente en el canal. Entonces es un problema de educación.
2: Sí, sí, sí.
0: Un problema de base. Entonces la campaña de concientización, te va a corregir el problema.
2: Vete que Mendoza te dice, la ciudad más limpia del país. Y es cierto, porque tiene una concientización de años.
0: Cultura.
2: De años. Bueno, hay que darle masa. Darle más para que entre.
1: Kili, pero no todo Mendoza es limpia. La ciudad más limpia del país es cuadra, algunos lugares.
2: El centro, mucho. Por ejemplo, el centro, te dicen, la gente que viene te dice, qué limpia que es.
0: Sí, el otro día vi un posteo de uno que vino y mostraba la casa en el centro.
2: Porque además lo compara con algunos sectores de Buenos Aires que son un desastre.
0: Una mugre.
2: Sí. Pero ¿cuál es el tema? Hay que darle más hasta que entre. Es así la cosa, no queda otra.
1: Marce, un tema más con esto de las lluvias que se vienen, que lo decía Marcos Calvente, el tema de las cloacas y la posibilidad de que colapsen sistemas cloacales que llevan muchos años en la provincia, y que eso va a ser un problema grande. El tema es que tampoco lo puede solucionar en meses, porque son obras que requieren mucho tiempo y mucho dinero.
0: Sí, cosas que no han hecho durante mucho tiempo, digamos, ese es el problema.
1: Claro.
0: Por eso les explota.
1: Claro.
0: Es lo que decíamos el otro día cuando hicieron esa reunión, esa mega reunión hace una semana.
2: Todo muy lindo,
0: una puesta en escena. Claro, pero tenían dos problemas ahí, básicamente, las cloacas y los canales, digamos, que es parte del sistema. Después, va a venir un invitado, va a venir un ingeniero, que vamos a hablar con él, todo el mapeo de los canales y el estado de situación. Bueno, Juli, gracias. Tenemos un mensaje.
3: Hola, querido, buenos días. Julián no vio el accidente porque es debajo del puente del nudo vial, mano al oeste. Por eso el doblón dobló y no lo vio, porque este es justo debajo del puente.
0: Ahí
3: el
0: va.
3: Accidente.
1: Ahí lo busco.
0: Ahí estaba el tapón. Bueno, Juli, gracias.
1: Gracias.
0: Chau.
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0: Bueno, 8:15 en la mañana. Dos o tres temas locales antes de meternos en la agenda, donde el tema Malvinas y lo que dijo ayer Trump es una de las cuestiones importantes. Hubo algunas declaraciones también de Martín Menem, el presidente de la Cámara de Diputados, con respecto a la situación de los morosos en la Argentina. Lo vinculó al riesgo Cuca y a una campaña de desestabilización de la oposición. El tema de impulsar en el Congreso algunas leyes que atiendan ese problema. Pero me quiero detener en dos o tres cuestiones locales. Ya hablamos del tema de la basura, hablamos del tema del micro ahí de la línea 400, del grupo 400 en Godoy Cruz, en donde todavía están tratando de establecer a ver qué pasó para que en una pelea terminara un joven de 20 años con tres puñaladas y herido en una situación que se generó arriba del micro. Vos ves los videos, e insisto, conurbano bonaerense, la situación que veíamos ayer en Godoy Cruz. Y después una noticia, también, no ha tenido mucha trascendencia, pero renunció ayer y le aceptaron la renuncia a uno de los jueces más polémicos y controvertidos del fuero provincial.
2: ¿Nazareno Araza?
0: No, Rafael... No, se debían echarlo. Rafael Scott. Renunció el famoso juez Scott.
2: El cazador
0: Scott, el último escándalo que tuvo fue gravísimo. Todo el mundo miró para otro lado. Y cuando digo todo el mundo, digo la corte y sobre todo algunos funcionarios del Poder Ejecutivo que todavía defienden cierta independencia del Poder Judicial en la provincia de Mendoza. Lo último que hizo Scott fue muy controvertido también en el caso Próbolo en su momento, pero lo último, y yo creo que lo terminó empujando la renuncia a Scott, es esto que saltó, esto habrá sido hace un mes y medio, está vinculado al caso Marcelo D'Agostino, el ex subsecretario de Justicia, que está siendo investigado por denuncias de abuso sexual. ¿Qué hizo Scott? Ustedes recordarán, porque lo hemos contado acá, en un chat, el tipo participaba de un chat de jueces y de fiscales de la provincia, en donde, bueno, comentaban cosas de los procesos, ¿no? De los casos. Una de las fiscales que estaba a punto de intervenir en el caso D'Agostino hace un comentario sobre Marcelo D'Agostino, pero insisto, en ese chat de integrantes del Poder Judicial, estoy tratando de recordar el nombre de ese chat, pero no me acuerdo, si alguno se acuerda que me lo pase. ¿Qué hizo Scott? Hizo una captura de pantalla de ese comentario de la fiscal que estaba a punto de intervenir en el caso Marcelo D'Agostino y se lo manda a Marcelo D'Agostino, se lo manda a los abogados de Marcelo D'Agostino. O sea, un juez de esta provincia que trata de favorecer a un exfuncionario del gobierno provincial que está acusado del delito de abuso sexual. El abogado de Marcelo D'Agostino inmediatamente, cuando va... se entera de ese chat, lo primero que hace es recusar a esa fiscal, con lo cual ese mensaje de un juez de la provincia, Rafael Scott, termina interviniendo en la causa, de alguna manera, porque eso le sirve de argumento de recusación a los abogados de D'Agostino. Un escándalo. Esto generó una denuncia administrativa dentro de la corte, los jueces miraron para otro lado, los jueces mismos de la corte, bueno, y ahora termina renunciando Rafael Scott. No hay muchos detalles, creo que tiene 60, no está en edad de jubilarse o ahí Rafael Scott, creo que está cortito para jubilarse. Acá me mandan, gracias a los colegas y a los integrantes del Poder Judicial que nos están escuchando también. Hay jueces en Berlín, se llamaba el chat. Ahí está, de donde saltó este escándalo. Así que bueno, fue la última participación de estas características que tuvo Rafael Scott, que abandona ahora el Poder Judicial. Y después, si querés, una buena noticia.
2: A ver.
0: Que la marca lo anunció Cornejo ayer, más allá de que el anuncio no tiene que ver con obras que financie la provincia, sino que viene más bien del sector privado, pero nos involucra de alguna manera. Estaba en San Rafael ayer, Cornejo inaugurando la ampliación del aeropuerto de San Rafael. Estaba el CEO de Argentinas 2000, de Aeropuertos Argentina, no es más Argentinas 2000, es Aeropuertos Argentina, el nombre correcto ahora, que se llama Daniel Ketchivachian. Armenio, como bueno, toda esa línea de aeropuertos Argentina, y lo que anunció Cornejo ayer es que empieza ahora el proceso, en 10 o 15 días van a llamar a licitación para ampliar el aeropuerto del Plumerillo. Va a ser una presión importante del aeropuerto en Plumerillo. Entre otras cosas, dicen que va a ampliar un 40% la capacidad operativa del aeropuerto. Esto hay que entenderlo, no tanto de las aeronaves en sí,
2: no,
0: sino del resto del aeropuerto.
2: Para la gente. Porque
0: sí.
2: Está quedando apretadón.
0: Bueno, ¿cuál es el tema acá? Por ejemplo, que esto me acuerdo que lo discutíamos con Nora Vicario. ¿Se acuerdan de Nora Vicario?
2: Sí.
0: Nora Vicario era la responsable de la política de turismo, sí, durante el gobierno de Rodolfo Suárez. En aquel momento, Nora Vicario había anunciado que habían firmado un acuerdo con Air Europa, que es una aerolínea para tener vuelos directos entre Mendoza y Madrid, que era un notición, la verdad, que si, creo que Cornejo ahora volvió otra vez a anunciar lo mismo hace poquito.
2: En Europa, es una low cost.
0: En Europa, claro, es un vuelo de conexión directa con Madrid.
2: Diga, en Europa es una low cost, no sé acá si se
0: funciona. ¿Cuál era el problema que le decíamos a Vicario en aquel momento? Que te decía todos los prestadores turísticos de Mendoza y los que estaban vinculados con esto. Que el aeropuerto de Mendoza no tenía capacidad, todavía no la tiene, no tiene capacidad como, por ejemplo, para recibir a un vuelo con 200, 300 pasajeros todos juntos, digamos. O sea, claro, viene un vuelo, un Airbus, no soy un especialista, pero un Airbus carga, no sé, entre 200 y 300 pasajeros, 400 creo que llega a cargar algunos de esos aviones. ¿Puede aterrizar uno de esos aviones acá? Sí.
2: Sí, ahora, porque la pista está para eso.
0: Claro,
2: sí,
0: toda esa gente bajaba junta y vos no tenías un lugar en migraciones como para atenderla adecuadamente. Entonces, bueno, van a impulsar ahora, a partir de 15 de diciembre, la licitación para poder tener esta ampliación de la sala de cabotaje. Van a tener una sala VIP a nivel nacional, y creo que también van a haber otra puerta de embarque y desembarque también del aeropuerto. Es una ampliación importante, sí, del aeropuerto de Mendoza. O sea, esto es positivo básicamente porque porque una de los motores tiene que ser el turismo en esta provincia. Hay una situación complicada, vos podés tener aeropuerto, pero hoy por hoy la situación está complicada con el ingreso de turistas a Mendoza y a la Argentina en líneas generales, pero bueno, vos tenés que estar preparado aparte de tu tipo de cosas. Yo creo que ahí fíjense ustedes, ahí es donde uno encuentra esta ambigüedad de Mendoza, donde vos tenés una cosa muy muy pujante, muy desarrollada, casi entre la ampliación del aeropuerto y la llegada del metro tranvía.
2: Eso te iba a decir.
0: Al aeropuerto
2: es un
0: te convertís
2: clave.
0: En una ciudad, como dijo un amigo, el metro tranvía al aeropuerto te convierte en una ciudad un poco más seria,
2: bastante más seria. Además, claro, vos fíjate una cosa, que vos decís, bueno, tenés los problemas de seguridad, el metro tranvía hasta la estación Mendoza no va a tener paradas. Vos te tomás el metro tranvía del aeropuerto,
0: sí, va a ser directo,
2: y no va a parar hasta Mendoza. Ahí podés podés combinar,
0: claro,
2: para ir a hasta Godoy Cruz o para ir a Gutiérrez.
0: Exactamente, pero bueno, toda ciudad que se precie, no sé, no quiero comparar, pero por ejemplo Buenos Aires no tiene un subte que te saque del aeropuerto.
2: No, lo tienen proyectado.
0: Tienen
2: hace
0: micros,
2: años.
0: Tienen colectivos.
2: No, pero la línea H es la que atraviesa.
0: No, la H va por otro lado.
2: ¿Cuál es la que llega hasta Pueyrredón? Y que llegó hasta ahí nomás.
0: Sí.
2: Hasta la estación Pueyrredón.
0: Sí. Y esa no, esa sí es la H. La que ya está Pueyrredón es la
2: bueno,
0: H.
2: Bueno, esa está proyectada para llegar al aeroparque.
0: Sí.
2: Han hecho, creo que, 3 estaciones en 3 gobiernos. Claro.
0: Bueno, esa cosa loca, ¿no? Que tiene esta. Sobre todo el Gran Mendoza, particularmente. No, y otros lugares también. Que vos entras a lugares de Mendoza y estás en otro país.
2: Sí.
0: Estás en otro país.
2: Bueno,
0: y te interesa el canal Papagayos.
2: Claro.
0: Por ejemplo, como contrafigura.
2: En Madrid vos tenés las 2 primeras estaciones del Renfe ahí en Barajas.
0: Sí.
2: Están dentro del mismo aeropuerto, las 2 primeras estaciones.
0: Sí. Caminás 33 kilómetros para llegar, pero nada, con el mismo pasaje, tic-tic-tic, llegás al centro de Madrid.
2: Sí.
0: Lo hice hace poquito eso. Bueno, así que, bueno, una buena noticia. La ampliación del aeropuerto, que cuando termine todo este proceso, vamos a tener un aeropuerto con mayor capacidad para que vengan aviones de mayor porte e incluso que se abra esto. Fíjate, no muchas ciudades en el país podrían llegar a tener esta potencialidad de tomarte un avión acá y caer en Madrid, por ejemplo. O sea, eso es todo un punto.
2: Sí.
0: Todo un punto. Y sobre todo después, si se termina de desarrollar, cuando lo inaugure, no sé si al principio de año, el que viene, mediados del año que viene, la extensión del metro tranvía, también hasta el aeropuerto, casi que tenés una infraestructura de primer mundo, ¿no? Digamos, en ese sentido. Pero bueno, convivimos con todo, ¿no?
2: La parte de Godoy Cruz hasta Estación Venegas ya está lista. Pasé.
0: Yo estuve el otro día con el tema de los canales y todo eso, en el otro extremo, en donde va a terminar.
2: Todavía le falta.
0: Que es la zona de Pueyrredón, agrarias, todo eso, y le falta.
2: Sí.
0: Pero no son obras tampoco monumentales.
2: No, pero creo que ahora en octubre inauguraban el tramo entre Mendoza y la estación Venegas.
0: Es verdad. Bueno, así que nada, 3 o 4 noticias locales importantes como para mencionar. 8:25.
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0: Otro de los clásicos de Suéter, ¿eh?
1: ¿Con quién?
0: Este.
2: Obvio.
0: Andrelo.
1: No.
0: Cartoon.
1: Mejor que Cartoon.
0: Cartoon.
1: Qué linda versión. Quiero ser
0: camino. Es verdad, qué linda canción, qué linda versión.
1: Porque esta canción la graba Man Ray primero. En el 88. Es la primera canción que graba Man Ray.
3: O yo me equivoco, o Hilda Lizarazu fue pareja de Miguel Zavaleta.
1: Y sí, corista.
3: Me parece que fue.
1: Bueno,
3: fue
1: al final, no te mostré la foto esa que te estaba mostrando. Que es una foto, es un cumpleaños de Andrés Calamaro. Están todos. Está el Flaco, está Charlie, está el Zorrito, está Miguel Zavaleta, está Santaolalla, está Pipo con Cano de los Twist. Hilda Lizarazu fue corista de Suéter, fueron pareja también. Celso Melgoland también fue corista en algún momento.
0: Bueno, y esta versión original era con Andrelo, es así.
1: Claro, primero la graba Man Ray, después sí. La graba a principios de los 90, la graba Miguel Zavaleta con Andrelo.
0: Con Andrelo.
1: Y esta es de hace unos 5 años con Julián Cartoon.

buen día para todo el equipo, que tengan un excelente día. Una visión también como aporte. El tema cultural es lo más profundo que hay, porque conviven con lo que hemos divisado, que es la basura, distintos sectores de la sociedad. Hay gente del Chayao, por ejemplo, que para en la rotonda del Sueño de María y deja su basura del barrio privado en esos contenedores, cuando la gente de ese barrio asentamiento quiere llenar los tarros de basura, ya está lleno por gente que transita. En el canal, además de la basura que tira gente, por ejemplo, en el Olivares, barrio San Martín, en los lugares adecuados, te encontrás con el flagelo de la droga. ¿Por qué? Porque los conocidos golpiperos sacan esas bolsas, las tiran adentro del canal, las rompen para buscar metales, para buscar todo lo que ellos hace falta, y van drenando toda la basura de adentro. Es todo un problema, como dicen, cultural.

Marcelito, Kili, ¿cómo están? Bueno, la verdad que sí, triste, ¿no? Lo de Leo que se va a la selección, pero bien, se fue bien porque se fue en la cresta la ola, antes que empiecen de nuevo las críticas, se fue justo a tiempo. Y bueno, Leo, yo creo que Leo es el único tipo que nos ha demostrado dos cosas, cómo somos y cómo debemos ser los argentinos. Cómo somos porque así como denostamos una persona, la tiramos al piso, la maltratamos, después la ensalzamos y la ponemos como héroe nacional, ¿no? Así, maltratamos todo a Messi allá de 10 años y después lo pusimos al mejor del mundo. Y nos mostró lo que debemos ser, humildes, trabajadores, voluntariosos, con paciencia, gente con un objetivo claro, eso es Messi. Entonces, si fuéramos como Messi, seríamos un país impresionante sería. Pero así estamos, ¿no? Somos lo que no tenemos que hacer.

0: Qué lindo mensaje el del doctor.
1: Sí, gracias, doctor, como siempre. Son las reflexiones del doctor. Le vamos a poner a este espacio en la columna. Bueno, dos o tres noticias importantes a nivel nacional. Tuvo mucha trascendencia. Yo creo que compitió en algún momento ayer como título de etapa con lo de Messi en horas de la tarde, cuando conocíamos las declaraciones de Donald Trump, el presidente de los Estados Unidos, que sugirió que él podría revisar el apoyo de Estados Unidos a Gran Bretaña en la disputa que tiene la Argentina por las Islas Malvinas, ¿no? Fue una declaración que hizo en la Casa Blanca que generó muchísima sorpresa cuando un periodista le pregunta a Donald Trump a raíz de algunas declaraciones que habían salido ya en medios británicos el día anterior, de que, bueno, estaba amenazando con Trump de revisar su postura con respecto a las Islas Malvinas en el marco de un conflicto que mantiene con Gran Bretaña, fundamentalmente, pero con el resto de Europa también. ¿Cuál es el contexto de esto? Lo que está reclamando Trump ya desde hace varias semanas es que la OTAN, la Organización del Tratado del Atlántico Norte, lleve al 5% de su PBI la inversión en materia de defensa. Esto habida cuenta que lo que dice Trump es que con su doctrina América Primero le dice, bueno, nosotros venimos financiando a la OTAN desde hace muchísimos años y ustedes no. Recuerden, la OTAN está conformada por la mayoría de los países de Europa y por Estados Unidos también. Claro. Entonces Trump lo que les está diciendo es, nosotros venimos poniendo mucha plata en la OTAN y ustedes no, lo que tienen que hacer es aumentar su presupuesto de defensa.
0: Claro, recordemos, la OTAN quiere decir Organización del Tratado del Atlántico Norte.
1: Sí.
0: Es una alianza estratégica de la gente del norte.
1: Claro. Entonces, Londres, entre otras cosas, es uno de las capitales europeas que resiste, el gobierno británico resiste esta presión de Trump. Entonces, y había surgido ya la semana pasada la versión de que, bueno, una de las amenazas geopolíticas que ponía Trump sobre la mesa era esta, cambiar su posicionamiento sobre Malvinas en caso de que el gobierno de Andy Burnham, que es el primer ministro británico, no aumentara el gasto de defensa y no resistiera esta presión. Entonces le preguntan a Trump ayer sobre esto que habían publicado los medios británicos y dice, yo siempre reviso todas las posiciones, esa es apenas una entre muchas. Fue lo que dijo Donald Trump en ese sentido, abriendo el juego de que esto quizás pueda llegar a ocurrir. Se lo tomó con pinzas el gobierno argentino, habló el canciller Kirchner en un momento ayer cuando le preguntaron, dice, el tema de Malvinas es muy claro, las Malvinas están en el centro del corazón de cada argentino, hay que manejar esto con mucha responsabilidad y nosotros tenemos que tener acciones de la diplomacia más concretas y mejores instrumentos para defendernos de las situaciones que hoy son situaciones unilaterales del Reino Unido con respecto a la explotación. Más firme estuvo el ministro de Hacienda británico, John Hayley, quien rechazó enfáticamente ayer las presiones de Washington y dijo que las Islas Malvinas son británicas y lo van a seguir siendo mientras las islas así lo deseen. Así que hubo una postura un poco más firme en ese sentido por parte del gobierno británico. Está en línea Gabriel Pruccelli, que es periodista y analista internacional, a ver cuál es el alcance, ¿no?, de estas declaraciones del presidente norteamericano. ¿Cómo va, Pruccelli? Buen día.
2: ¿Qué tal? Buenos días.
1: Bueno, a ver, ¿cómo lo tenemos que tomar esta amenaza ayer de Donald Trump de revisar su posición con respecto a Gran Bretaña y Malvinas?
2: Es parte de las agresiones que Trump dirige a aliados tradicionales de Estados Unidos, pero en defensa. Estas declaraciones de Trump ocurren al mismo tiempo que hubo reportes periodísticos de que el nuevo ministro de Economía del Reino Unido, John Healey, que llegó a su cargo con el cambio de primer ministro cuando se retiró Keir Starmer y fue reemplazado por el también laborista Andy Burnham, bueno, hubo reportes en estos días de que el compromiso de llevar del Reino Unido al 3%, John Healey estaba pensando en no cumplirlo para destinar más dinero a gastos sociales. La reacción de Trump, que permanentemente desde el inicio de este segundo gobierno, a principios de 2025, viene poniendo presión en sus aliados europeos para que gasten más dinero en la OTAN. La moneda con la que le está pagando por ese supuesto, por esas supuestas dudas del gobierno del Reino Unido en gastar más en defensa, es esta declaración de que Estados Unidos podría pasar de su posición tradicional de reconocimiento de facto de la soberanía británica, de neutralidad formal, a una postura de apoyo a la Argentina. Pero hay que verla en ese contexto, no es una cuestión que esté demasiado relacionada con la Argentina en sí, aunque la Argentina termina siendo objeto de una disputa que en realidad tiene que ver con cómo se reparten los gastos de la Organización del Tratado del Atlántico Norte.
1: Ahora, está muy bien el contexto para entender, si se quiere, la amenaza, ¿no? Porque en definitiva es esto, es una amenaza en una disputa que tiene con el Reino Unido y con buena parte de los integrantes de la OTAN.
2: Así es.
1: Ahora, ¿cuál es, en definitiva, la postura de Estados Unidos con el tema de Malvinas y su vínculo con Gran Bretaña? Porque veo que ahí también hay como varias lecturas, dicen, no, es la neutralidad, no, está del lado de los británicos. Exactamente, ¿cuál es esa postura histórica de Estados Unidos con el tema?
2: La postura histórica es que reconoce el hecho de que las islas están bajo control británico, pero no reconoce el derecho británico a ejercer ese control. Uh-huh. Es decir, tiene una postura que podríamos decir agnóstica. Uh-huh. Simplemente reconoce los hechos en el terreno sin adherir desde el punto de vista del derecho a la afirmación de que las islas son británicas. Claro. Estados Unidos no participa del Comité de Descolonización de Naciones Unidas, que es el que todos los años plantea que la soberanía está en disputa y que la disputa de soberanía debe resolverse mediante el diálogo, y no apoya la resolución anual desde 1965 de la Asamblea General de Naciones Unidas, que llama a las dos partes al diálogo. Es decir, es una neutralidad calificada, una neutralidad que está más cerca de la postura británica, y que además, esto hay que recordarlo, es un hecho crucial, cuando esa neutralidad fue puesta a prueba en 1982, Estados Unidos apoyaba firmemente a la dictadura militar en Argentina y apoyaba firmemente a Margaret Thatcher en el Reino Unido. Cuando tuvo que decidirse en una guerra concreta, se inclinó por el Reino Unido.
1: Nos acordamos del canciller Haig.
2: Alexander Haig,
1: el canciller Haig que iba y venía. Trató, pero cuando tuvieron que financiar la guerra, financiaron el armamento británico.
2: Efectivamente.
1: Claro, claro. Ahora, supongamos que esto ocurre, ¿no? Digamos que se concreta la amenaza y que vira su postura a Estados Unidos. ¿Es clave, no es clave, es trascendente? ¿Eso puede definir algo en Naciones Unidas?
2: No, en Naciones Unidas no creo que tenga mayor impacto, porque la postura de la Asamblea General ya es muy mayoritaria en favor de la Argentina, y lo sigue siendo a pesar de que el gobierno argentino actual está empeñado en pelearse con quienes nos apoyan en Malvinas y ser el mejor aliado de Estados Unidos e Israel, que son dos países que no nos apoyan en Malvinas. Así que en Naciones Unidas hay poco que pueda mejorar. En Naciones Unidas hay un hecho estructural que impide el cambio, que es que el Consejo de Seguridad de Naciones Unidas, que es el que toma las decisiones ejecutivas en ese organismo, sigue teniendo como miembro pleno, como miembro permanente al Reino Unido, y el Reino Unido puede ejercer el veto en el Consejo de Seguridad. Eso no hace que la situación en ese organismo no pueda cambiar decisivamente. Insisto, la amplísima mayoría de los estados del mundo apoyan el reclamo soberano de Argentina en la Asamblea General. Estados Unidos sería un voto más en una mayoría que ya es muy amplia. Lo que no cambia es que el Reino Unido y Estados Unidos están en un pie de igualdad con derecho a veto en el Consejo de Seguridad.
1: No sé cómo lo habrá visto usted, pero ayer la reacción del gobierno argentino fue medida, ¿no?, ante esta noticia. Por lo menos lo que dijo el canciller Kirchner en algún momento del día.
2: Sí, creo que es prudente porque todos sabemos que Trump tiene cambios súbitos de ánimo y el gobierno argentino sabe también, como nosotros, que lo estamos viendo en esta conversación, que esta actitud de Trump no está relacionada con el conflicto en Malvinas en sí, sino que forma parte de esta estrategia permanente de pegar y negociar que tiene Trump, y en este caso lo que se está negociando no tiene que ver con las Islas Malvinas, sino que tiene que ver con si los británicos van a gastar más en hospitales, en rutas, en educación, o van a gastar más en defensa.
1: Como él quiere.
2: Y con esta amenaza, y esta amenaza de Trump, está orientada a que los británicos gasten menos en escuelas, gasten menos en educación y gasten más en defensa.
1: Puricelli, muchas gracias por el análisis.
2: No, gracias a ustedes por el llamado.
1: Un abrazo. Gabriel Puricelli, periodista y analista internacional.
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0: Bueno, muy bien, 9:45, vamos a ir con Carlos Ponce en un ratito nada más para hablar un poquito de economía. Antes, un párrafo de declaración ayer de Martín Menem, el presidente de la Cámara de Diputados. Ustedes saben que está previsto para el 9, a instancias de la oposición, el 9 de septiembre, una discusión en el recinto, vamos a ver si previamente o no se da el debate en comisiones, de varios proyectos destinados a dar algún tipo de respuesta al problema del endeudamiento y la morosidad que están atravesando millones de argentinos. Ayer habló el presidente de la Cámara de Diputados, sobre todo porque esto está en diputados, fundamentalmente este debate, y lo que salió a decir ayer, más allá de repetir el argumento de que esto es un conflicto entre privados, uh-huh, etcétera, etcétera, que ya volvimos escuchando.
1: Un argumento que viene siendo
0: común. Claro, que hay un efecto desestabilizador por parte de la oposición con estos proyectos de ley que están tratando de impulsar fundamentalmente Unión por la Patria y Provincias Unidas en la Cámara de Diputados. Lo decía así.
2: Lo que no tiene que hacer la política es entorpecer, porque los escuchás las soluciones, la solución de la intervención del Estado es lo mismo que yo te diga, no sé, tengo frío en los pies. O sea, ¿qué te dice el kirchnerismo? Ves esa brasa que está ahí, andá y parate encima. Sí. O sea, el calorcito, los primeros 10 segundos, después te prende fuego la zapatilla, los pies, la media.
3: Remedios porque después, la enfermedad.
2: Es como el tipo que se está quedando sin nafta y dice, vendamos el motor para comprar nafta.
3: Yo estoy de acuerdo.
2: No te va a servir de nada.
3: Pero lo que no me
2: sirve es solucionar los próximos 15 minutos y olvidarte los próximos 10 años.
3: Yo estoy de acuerdo que el kirchnerismo no puede solucionar nada. Tampoco me convence mucho la idea de que lo arreglen los privados.
2: A ver. ¿Y cuál es la solución?
3: No, no sé, yo no.
2: Ah, bueno,
3: pero
2: eso
3: no,
2: te digo,
3: soy diputado.
2: No, pero
3: no.
2: ¿Cuál es la solución? Porque todos dicen, no, mira, tampoco me... Bueno, ¿cuál es la solución?
3: No sé, decime
2: no,
3: vos.
2: No, decime vos.
3: No, yo... A mí no me votaron para ser político.
2: Bueno, está muy bien, sí. Sos periodista.
3: Sí.
2: Las tasas van a bajar en la medida que haya certidumbre política. Sí. ¿Estamos? El Estado está colaborando de alguna manera.
0: Bueno, y dice.
1: Raro los dos ejemplos y raro el decime vos la solución. No, la solución la tenés que tener vos.
0: Detrás del fondo está el monstruo, dice en un momento Martín Menem. Después de un dato.
1: El monstruo es.
0: El kirchnerismo, fundamentalmente, claro. Después de un dato que ya quedó viejo a esta altura y es. Me acuerdo que lo habíamos hablado con Ponce en algún momento, allá por el mes de julio, cuando las encuestas de las consultoras privadas indicaban que la morosidad tendía a la baja, despacito, pero tendía a la baja. Eso fue en el mes de junio. En el mes de julio se revirtió otra vez esa situación, y con lo cual tenemos una morosidad a la alta, o sea, hacia arriba nuevamente. Poquito, pero ya esa imagen que teníamos de que podemos iniciar un camino descendente de este estado de cosas se revirtió el mes pasado. Es un informe de la consultora 1816, quien lo que dijo es que esa pausa en donde la morosidad descendió en el mes de junio, volvió a crecer en el mes de julio para llegar al 12,94%. En comparación con octubre del 24, la mora era del 2,5% de la gente. O sea, evidentemente acá hay un problema, claro. en ese sentido. Y ahí hay más, bueno, los datos que más o menos se conocen son aproximadamente 6 millones de afectados por este problema. Y las billeteras virtuales están como al tope de la demanda. De alguna solución, porque ahí los bancos tradicionales tienen un 13% de incumplimiento, pero las billeteras virtuales tienen un 30%. Entonces ahí está uno de los focos del problema. Obviamente, al cerrarse el crédito formal, la gente en mucho caso terminó recurriendo a las plataformas, independientemente de las tasas abusivas, ¿no?, que están cobrando. Así que bueno, habló ayer Martín Menem al respecto. Viene fuerte la semana que viene el debate en la Cámara de Diputados. Mientras tanto, los senadores van a cobrar 13 palos a partir del año que viene. Otra vez terminaron cerrando en paritarias. A partir de enero del 27 es lo que van a cobrar en bruto, estos 13 millones de pesos. Ahí hay que sacarle un par de millones, nada más. Pero bueno, una situación totalmente de privilegio que tienen los senadores nacionales, incluso por encima de los diputados nacionales, porque ellos tienen algunas cláusulas gatillo que los diputados no tienen, de enganche con las paritarias de los trabajadores del Congreso, que el Senado nunca modificó. Los diputados sí, los senadores no, y por eso la diferencia. Después se conoció ayer las declaraciones juradas de los integrantes del Poder Ejecutivo. No vamos a leer todo, voy a mencionar las dos, tres más importantes, que son las del presidente y su hermana y el ministro de Economía. Caputo, hay un aumento del 43% del patrimonio del presidente y del 210% del patrimonio de la hermana del presidente en un año, según las declaraciones que presentaron ayer ante la Oficina Anticorrupción. En realidad ya la presentaron, las divulgó ayer la Oficina Anticorrupción. El tema es, bueno, básicamente el aumento patrimonial de ambos tiene que ver con la revalorización de lo que ya tienen. Digamos, no han sumado en un año. Claro, ella no tiene autos, por ejemplo, tiene un departamento. Él tiene varios autos, pero son los mismos autos que viene declarando sucesivamente. Así que la explicación de los aumentos patrimoniales, que son fuertes, si querés, en líneas generales tienen que ver con la actualización del valor de los bienes físicos, ¿no? Que tienen. Sí, está endeudado Milei, porque Milei le creó una deuda de 500.000 pesos al Banco Superville, en este caso. No es moroso, pero sí tiene una deuda con el Banco Superville, que es lo que llama la atención es que no venía con deuda, tenía un historial limpio de deudas de créditos bancarios.
1: ¿Qué le pasó?
0: Y tiene una deuda, no sé.
1: Hasta él le va mal en este gobierno, ¿te das cuenta?
0: Él tomó una deuda, debe.
1: No le han aumentado.
0: No es moroso.
1: No le han aumentado el sueldo.
0: Claro.
1: Y tiene deuda.
0: Claro. Bueno, el dato acá estuvo en Caputo, me parece. Más allá de que no es novedad, porque sabemos que es un tipo millonario, declaró un patrimonio de casi 20.000 millones de pesos el ministro de Economía. Tiene 8 millones de dólares, 8 millones y medio de dólares, que es lo que declaró en el exterior. O sea, casi la totalidad de los ahorros que él declara, los tiene en cuentas en el exterior. No declara en qué tiene invertido su dinero en el exterior el ministro de Economía. Sí los blanquea y dice que tiene esos 8 millones y pico de dólares en el exterior, y declara, más o menos, le han sacado el cálculo, que tiene gastos mensuales por 24 millones de pesos el ministro de Economía. Ahí le sacaron, ayer varios periodistas en las redes sociales le sacaron el cálculo de más o menos, según lo que declaraba, cuánto necesitaba para vivir. Pero bueno, tiene buena parte de su patrimonio afuera, contramano de las recomendaciones que le hacen a que confiemos en los bancos locales para poner la plata, ¿no? En este caso, el ministro de Economía no tiene esa característica. Yo insisto, como gesto, o como ejemplo, deberías darlo, porque aparte sos el ministro de Economía que está pidiendo esto, además, claro, que la gente confíe en los bancos locales, si no, no lo hace. Y después, bueno, tiene varios vehículos, tiene un yate, tiene un Volvo, tiene un cuatriciclo, y tiene un salto llamativo, de que es donde creció su patrimonio en un área, que es la guita que tiene en el exterior, ¿no? Esas inversiones en el exterior es la que le dieron una ganancia aproximadamente entre habría que sacar bien el cálculo, pero estamos hablando de millones de dólares, ¿no? Que ganó como consecuencia de esas inversiones. Así que es parte de lo que se conocía ayer. Y estuvo Milei, para cerrar, en el Congreso Americano de la Federación Internacional del Automóvil, la FIA, que se está haciendo en Buenos Aires, con la expectativa cierta de que vuelva la Fórmula 1 a la Argentina y particularmente a Buenos Aires. Dijo ayer Milei que lo queremos ver a Colapinto en el país.
4: Nunca dejamos de amar este deporte. Lo único que faltó durante 28 años fue que el mundo volviera a mirarnos como sede de la máxima categoría del automovilismo. Es decir, que en Argentina volviera a existir el mercado para una competición de semejante calibre. Por eso me animo a invitarlos a soñar conmigo. La Argentina que vuelve a ser sede de la FIA es la misma Argentina que tiene todas las condiciones para volver a recibir a la Fórmula 1 y al Rally Mundial en su calendario. Tenemos la tradición, tenemos los pilotos y ahora estamos volviendo a tener la seriedad institucional que estas categorías exigen antes de elegir un país. Tenemos absolutamente todo. Es momento de acelerar a toda máquina en esta dirección. Y los invito a que este congreso sea el primer paso para ese regreso.

0: ¿Verdad? ¿Ese no estaba en Continelli?
1: Claro.
0: En su momento estaba en Continelli.
1: Pero el tema es que manejaba muchos contactos de...
0: Claro.
1: Él estuvo en la campaña de Reutemann, Felipe Magos.
0: Así que bueno, a partir del año 98 dejó de venir la Fórmula 1 en Argentina y la expectativa cierta de que esto vuelva a ocurrir. 5 minutos para las 9 de la mañana, separamos y vamos con Carlos Ponce.
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0: ¿Qué haces, Carlos? ¿Cómo va? Buen día.
4: Buen día. ¿Cómo anda, Marcelo?
0: ¿Cómo andamos? ¿Bien?
5: Buen día.
4: Muy bien, sí, muy bien.
0: Bueno, ahí sacándole, contándole las cuentas al ministro de Economía, Caputo. Es millonario,
4: sí.
0: Es millonario.
4: Bueno, ya lo había contado en la época de Macri,
0: sí,
4: eso,
0: sí.
4: Que él tenía la plata afuera y todo.
0: Sí.
4: Por lo menos sería bueno que, ya que tiene la plata afuera, que la tuviera invertida en papeles argentinos.
0: No está en la declaración jurada esa.
4: No
0: figura la declaración jurada.
4: Pero si yo fuera él, que no soy, trataría de, por lo menos, de explicar que la tiene afuera, no sé por qué, pero bueno, la tiene afuera, pero que tiene invertido en bonos del gobierno argentino y en acciones de empresas argentinas, como YPF, por ejemplo.
0: Claro.
4: Sería un gran gesto de parte de él, ¿eh?
0: Supongo que si fuera así, lo hubiera puesto en la declaración jurada.
4: Bueno,
0: supongo.
4: Es raro.
0: Sí, pero como no está el dato, no sabemos.
5: Sí. No sabemos, claro.
4: Es como el riesgo país al revés, digamos.
0: Claro.
4: Viste, es la verdad que lastimoso. El ministro de Economía haga eso, me parece, digamos, como un gesto de desconfianza al país, que tiene derecho a hacerlo,
0: sí.
4: Pero que no me parece bien, no me parece oportuno, para nada.
0: Claro.
4: En un momento que la Argentina, una de las claves de la Argentina es que pueda salir al mercado internacional en los próximos meses, a buscar deuda para refinanciar lo que ya debe.
0: Uh-huh.
4: Y para eso necesitas confianza.
5: Claro.
4: Y bueno, el ministro con esto, digamos, tampoco es que hace un desastre, pero no ayuda mucho.
0: Sí, a ver.
4: Ni te cuento a los argentinos, negro.
0: Sí,
4: a los argentinos no creo que a ninguno nos caiga muy bien que el ministro tenga su plata afuera.
0: No cambia la realidad de muchos inversores, por ejemplo, ahí que está plata en Argentina, pero es el ejemplo, es la ejemplaridad acá el tema. Me parece.
4: El ejemplo, sí. Sí,
0: es
4: totalmente.
0: La ejemplaridad. Porque si vos decís,
4: bueno, vos sabés que... Dale, te escucho, Ner.
0: No, esto, aparte vos reclamas confianza en los bancos argentinos, digamos. Y vos no lo haces eso.
4: Totalmente, porque fíjate que la ley de inocencia fiscal, que ya está vigente de todas maneras, más allá de que ahora está por ser reformada, ya está vigente.
0: Uh-huh.
4: Vos tenés que la guita que tenías en negro, que ahora te da la oportunidad de blanquearla, si es que confías en la Argentina, justamente, y en
0: claro.
4: La ley de Argentina, y en la estabilidad, digamos, de las reglas argentinas, tenés que ir a depositarla en un banco.
0: Claro.
4: Abrir una cuenta en un banco y depositarla. Es decir, no podés con la guita negra ir y comprarte directamente un auto. Tenés que pasar primero por abrir una cuenta en un banco argentino.
0: Claro.
4: Así que, digamos, es incoherente. Digamos, es incoherente hasta con la ley de inocencia fiscal lo que está haciendo el ministro.
0: Ahora, y uno pierde la perspectiva también, ¿no? Pero qué bien le va a esta gente en esos negocios, ¿eh? Porque la verdad que tener 9 millones de dólares de ahorro, de patrimonio, y puesto en el exterior, es un montón de plata para la Argentina.
4: Bueno, pero vos pensás que ellos, me refiero a él y a todo su grupo de funcionarios
0: los
4: que
0: traders.
4: Vienen de la banca internacional,
0: sí.
4: Los traders, manejan, si les va bien, no es tan difícil que ocurra esto.
0: Uh-huh.
4: Es decir, en general, si les ha ido bien y ya han llegado a lugares de como el que tenía Caputo en el JP Morgan, es decir, a lugares importantes,
0: uh-huh.
4: manejan muchísimo dinero y las comisiones de ese dinero son gigantescas y las oportunidades que ellos tienen desde ese lugar para invertir el dinero que ganan también.
0: Claro.
4: Así que no me resulta para nada raro que él
0: tenga, lógico que ganen esa plata, digamos.
4: Totalmente, que él tenga 9 millones de dólares ahorrado me parece digamos totalmente normal, digamos, no me parece raro por la profesión que tiene, me refiero.
0: Claro. No sé, yo pienso en un empresario, por ejemplo. No hay mucho empresario argentino que tenga ese patrimonio, sí.
4: Sí, negro, sí.
0: ¿Pero cuántos?
4: Hay muchos, lo que pasa es que lo tienen, no sé, pero pues hay muchos mendocinos que tienen muchos millones de dólares, lo que pasa es que los tienen escondidos.
0: Mm. Acá lo tienen blanqueado, decís vos.
4: Claro.
0: Sí.
4: Pero sí, vos lo ves como lo que tienen,

0: Hay mucho, mucho, mucha gente. Bueno, mucho. Estamos hablando siempre de una minoría, ¿no?
1: Claro, eso.
0: Pero,
2: mucho,
0: pero me refiero que no, claro, no es sorprendente, no es un número sorprendente, y te aseguro que a cualquier empresario mediano o grande de acá no, tampoco le sorprendería para nada.
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0: Tenga 9 millones de dólares.
1: Claro.
0: Lo que pasa es que, bueno, lo tienen en propiedades en Miami o en el exterior, en cuentas no declaradas, en Chile mismo. Así que, viste, hay los que son de Buenos Aires tienen contacto con otras financieras en Uruguay.
1: Claro.
0: Así que hay mucha gente que tiene la plata
1: afuera. Sí, claro.
0: Hay que decir que la plata afuera, excepto que la tenga digamos, invertida en papeles argentinos, a la Argentina no le sirve absolutamente para nada.
1: Claro.
0: Es decir, no aporta absolutamente. Realmente, eso sí que es una pérdida de valor, que un argentino gane la plata en la Argentina y se la lleve y se compre un departamento de Miami.
1: Macri con la suba, y así le fue mucha gente también con esos préstamos.
0: A mucha gente le fue mal, a veces supe de ese, digamos, gente que no pudo pagar. Viste, así que por eso yo te diría que es un crédito conveniente, creo que es la única posibilidad que va a tener una pareja de clase media, digamos así, porque para una primera vivienda
1: y necesitas ingresos por 3.5 palos mínimo.
0: Y claro, vos en realidad lo que necesitas es que tu ingreso, es decir, la cuota que te dé a pagar no puede superar
1: el 25%
0: la cuarta parte de tu salario.
1: Sí, sí.
0: Es decir, si vos te sale una cuota a pagar, para hacer números más redondos, si querés, si te sale una cuota a pagar de 1.000.000 pesos, vos tenés que ganar 4.
1: Claro.
0: Esa es una restricción importante. Caputo la quiso explicar diciendo, bueno, dos parejas que ganan 1.800.000 cada una podrían acceder, pero esa es una restricción. Pero bueno, a ver, los créditos hipotecarios no van a ser para la gente que gane menos de eso,
1: claro,
0: en general.
1: Claro.
0: Es decir, la gente que está, digamos, de la clase media para abajo, no va a poder acceder por mucho tiempo a créditos hipotecarios del mercado, como serían estos, es decir, dados por bancos en condiciones de mercado.
1: Y un detalle también, los chicos jóvenes tampoco.
0: Por el nivel
1: de ingresos que tienen, promedio, digamos, va a ser complicado, viste que, digamos, un acceso a la vivienda, la primera vivienda, sobre todo cuando sos joven, formás una familia, te estás casando, no sé, capaz que estoy pensando un poco como viejo, no sé si a los chicos les interesa hoy tener su vivienda propia, digamos, pero bueno, pero también para los chicos es difícil también acceder.

0: un crédito hipotecario. Digo esto porque en algún momento nosotros accedimos a eso cuando éramos jóvenes.
1: Claro, claro. Y en el mundo pasa así, es decir, en el mundo, digo, Chile, no estamos claro, hablando de Estados Unidos. En el mundo, digamos, un profesional, pero por eso te digo, es más bien esto pensando en un chico, en una pareja, qué sé yo, de profesionales, donde dos trabajan los dos, o son independientes, o trabajan en alguna empresa que paga más o menos bien, y entre los dos pueden juntar estos 4 millones y tomar el crédito. Y aparte, un detalle más, para tener en cuenta, es que por esto, una práctica bancaria habitual, te van a dar no el total del valor de la propiedad.
0: Sí,
1: porque todos los bancos hacen una cosa que se llama aforo.
0: Claro.
1: Que tiene lógica. ¿Por qué tiene lógica? Porque la garantía del préstamo es la propiedad, la hipoteca. Si vos no pagás, el banco va a tener que salir a vender esa propiedad, esa hipoteca. Y cuando la venda, no la va a poder vender al valor del 100%.
0: Claro, claro.
1: Entonces, previendo esa pérdida, el mismo Banco Central les obliga a tener un aforo del 75-80%.
0: Claro, ¿sí? Siempre
1: te van a dar una parte de la propiedad.
0: Siempre tenés que tener el 25-30% vos.
1: Más
0: para,
1: o menos,
0: para
1: tenés que tener vos eso. Sí. Por supuesto, los argentinos le encontramos una vuelta, viste, que la dibujamos el valor de la propiedad.
0: Sí,
1: en fin.
0: Sí.
1: los argentinos
0: sí,
1: muchas veces en esas cosas le encontramos la vuelta. Pero estamos hablando de la norma, la norma es así. Yo te diría que para jóvenes de clase media, que les está yendo, han tenido la suerte de que les vaya bien.
0: Claro.
1: Que no son muchos, a eso iban mis datos.
0: Claro, está bien.
1: Mira, salió un informe, es larguísimo el informe, súper interesante, del año 2000, del INDEC, información oficial, del año, una radiografía completa del empleo del año 2025. Es muy interesante porque nosotros, que tantas veces hemos repetido que el modelo, digamos, no iba al ritmo esperado porque los sectores que le iban mal eran intensivos en empleo, es decir, que había mucha gente empleada en los sectores que le va mal. Bueno, acá queda más patente. Te tiro, hay 1000 datos, Nairo. Esto es una. El Santiago Montiveros va a hacer una serie de notas sobre esto en el Mendoza Post. Después sería interesante irlas mencionando a medida que las haga.
0: Sí.
1: Pero primer dato. Son números muy grandes. Hay en la Argentina trabajando 22 millones, casi 23 millones de personas. 23 millones de personas trabajan en la Argentina. De esas 23 millones de personas, asalariados registrados, es decir, asalariados en blanco, son 11 millones, la mitad. Todo un número redondo, hagámoslo, pues no perdamos tiempo en los
0: está
1: detalles.
0: Está bien.
1: Los otros 11 millones. Me estoy comiendo todas las heces, me estoy dando cuenta.
0: Está bien. Pareces rosarino.
1: Sí. Parezco Messi.
0: Pareces Messi, sí.
1: Más o menos son entre, no, por supuesto, 6 millones de no registrados, es decir, de negro, 6 millones de personas en el total del país no registradas. Otros 6 millones que trabajan por cuenta propia, es decir, cuentapropistas. Esos cuentapropistas, en su grandísima mayoría, son trabajadores.
0: Sí.
1: Es decir, es el plomero, el jardinero, el que hace changas, es decir, todas las personas que trabajan de manera independiente. De esos cuentapropistas, el 10% deben ser dueños. Eso está estudiado más o menos en la encuesta permanente de hogares. El resto son trabajadores independientes que hacen su vida en trabajos, empresas familiares, esos que hay miles de kioscos, de pequeños drugstores, de negocios barriales que lo atiende la familia. Y bueno, esos son, en general, son cuentapropistas. Entonces, primer dato, la mitad de la gente está por las suyas. Es decir, está otra asalariada en negro o rebuscándosela como cuentapropista, que muchas veces es un estilo de vida. Es decir, no estoy diciendo que esto lo haya generado este gobierno. Es decir, una familia que tiene un kiosco en el barrio es la manera en que vive desde hace quizás muchos años. Pero la verdad que están por su cuenta, mitad y mitad. Esto ya es un dato social interesante.
0: Sí.
1: Y yo te diría preocupante, porque es mucha gente, es decir, la mitad. Si vos sumás, y acá termino para no apaurarte con datos, pero si vos sumás, recordemos de nuevo los números: 22 millones trabajan, 11 millones trabajan en blanco. Los otros 11 millones están de alguna manera fuera del sistema de protección social. Es decir, están por las de ellos. O en negro o cuentas propistas. Sumale más o menos 2 millones de desempleados. Porque son 1.100.000 de la encuesta de hogares. Si eso lo extrapolás al total de la población, te da más o menos 2 millones de desempleados. Y sumale los jubilados, que son más de 6 millones, que cuyo 70% de, esa, que de ese total están con 400...
0: Claro.
1: No me acuerdo ahora cuánto es la mínima más el bono.
0: Sí.
1: No me acuerdo si es 430.
0: El bono es igual que siempre, sí.
1: O 470. Sí, pero si sumás lo que hace... no me acuerdo
0: 500
1: si
0: y pico,
1: 470, sí. No, 470 o 430, no me acuerdo.
0: Sí. Claro, pero con bono bueno. Es 500 y pico, más o menos.
1: Ah, bueno, el pelo. Sí. Ahí, pero ahí, estás ahí.
0: Sí.
1: Entonces, si vos ves el panorama, este panorama, digamos, la situación del mercado en la Argentina y la situación social argentina es de aquí a la prosperidad nos queda
0: es complejo.
1: Un buen trecho.
0: Bueno,
1: así que después te sigo contando porque tengo datos a patadas, pero te dejo el último. En el lugar donde más se siente todo, que es en el comercio, mayorista, minorista, y si le sumás a eso hoteles y gastronomía, que es donde nosotros más percibimos qué pasa, digamos, ahí trabajan 5 millones de personas. Es decir, 5 millones de los ahí te estoy hablando de los que trabajan, de los asalariados, ahí trabajan 5 millones de personas, que esas 5 millones de personas o están más o menos o tienen miedo de estar más o menos, porque el comercio está en cambio y en crisis.
0: Sí.
1: Con lo cual todos los que trabajan en esos sectores es gente que por lo menos está preocupada. Así que yo te diría que hay una radiografía completa muy interesante, que ya la vamos a ir hablando, de esta situación social, pero yo te diría que es más que preocupante. No, quiero aclarar, esto no es culpa de 2 años de gobierno de Milei. Sería un absurdo echarle a Milei la culpa de que en sus 2 años de gobierno hizo todo esto. Esto es de arrastre.
0: Es un largo proceso.
1: Un desastre, sí, es un larguísimo proceso de desgaste, pero que ahora lo que... no sé si me estoy yendo muy largo.
0: No, ahora quizás afecta a algunos sectores, como vos decís, el comercio, digamos.
1: El comercio.
0: Quizás ahora sí se pueda sentir ese impacto, claro.
1: Claro, pero el punto es que yo creo que el gobierno, para mí el defecto de este gobierno es no tener una mirada sobre esto.
0: Claro.
1: Es decir, el gobierno dice, bueno, mira, viene la prosperidad, vienen los sectores que le va a ir bien, esperemos esto, mientras tanto estabilizamos la economía, viste, todas las encuestas muestran que la gente valora especialmente que no vaya a subir la inflación, así que yo creo que se va a aferrar a eso el presidente, pero esta mirada de los no registrados, ni hablar de que hay 1,6 millones de personas en servicios domésticos. 1,6 millones de personas en negro, es mucha gente, muchas personas, de los cuales 1,3 millones, casi todas, están en negro.
0: Exactamente.
1: Así que, sobre esto, yo lo que noto es que el Ministerio de Capital Humano, el presidente, en general, el gobierno no tiene una mirada de decir, bueno, a ver, ¿qué vamos a hacer con todo esto? Es decir, ¿cuál es el plan para mientras avanza la economía, avanzan los sectores dinámicos, se termina de estabilizar, etcétera, etcétera? Te darás cuenta que dar 20.000 créditos a jóvenes que más o menos le va bien para hipotecas no es.
0: Y ayuda un poquito, ayuda un poquito.
1: Ayuda un poquito, nada más. El resto, pero la situación de salida, digamos, si lo tomáramos el 2025 como la situación base, es muy, muy, muy, muy mala la situación de la Argentina, lastimosa.
0: Carlos, gracias,
1: Le mando un abrazo.
0: Un abrazo. Muy bien. Carlos Ponce.
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4: 9:15 minutos.
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0: Llegó el Kili Molina.
1: 80 años está cumpliendo Barry.
0: Es imposible.
1: Además,
0: es imposible.
1: Lo curioso es esto: es el único hermano vivo de los hermanos.
0: Es
1: Gil,
0: el que queda.
1: Y es el mayor.
0: Claro.
1: Los mellizos eran 3 años menores y el Andy Gibb, el menor, era 11 años menor.
0: Es este que canta.
1: Exactamente.
0: El barbudo.
1: El falsete.
0: El falsete.

0: Son nacidos en Inglaterra, se mudaron a Australia. Yo recuerdo mucho, mi abuela tenía un almanaque, año 1979. Cada mes era una foto y era Los Bellis, ABBA, Kiss.
1: Chips. Bien la abuela.
0: Chips.
1: Bien la abuela.
0: No, pero era el almanaque que iba a saber dónde se lo dieron. De verdad que en esa época los almanaques te los daban en los
1: la abuela de Molina escuchaba a Kiss. Ahí entendemos un montón de cosas también.
0: Los Ángeles de Charlie. La Mujer Maravilla.
1: El Hombre Nuclear.
0: No sé si el Hombre Nuclear, sí. No sé si el Increíble Hulk estaba también, me parece.
1: Sí, el mismo
0: hermana. Sí, obviamente Ricardo Montalbán y Tatú.
1: ¿El Auto Fantástico?
0: No, mucho más acá. Esto era en los éxitos del 78, que estaban, cada uno eran los 12 hits del perfecto. 78, estaban en el 79. John Travolta y Olivia Newton-John. Estaban los dos ahí. En esa época, recuerdo. Bueno, ellos surgen mucho antes porque salen de adolescentes. Primero cantaba Barry Gibb, después se le suman los dos hermanos y antes de los falsetes ya eran muy conocidos. Pero nosotros los tenemos con la explosión de
1: la música
0: Fiebre,
1: disco.
0: Fiebre Sábado por la Noche, pero antes ya eran conocidos.

0: Temón este, ¿eh?
1: Es un temón que ya había grabado Janis Joplin, que habían grabado otros artistas antes que los Bee Gees. Pero ¿cuál es el tema? Que ellos en el 71 ya graban un disco en vivo donde ellos ya eran mega estrellas, por lo menos en Inglaterra. Tenían estos éxitos.

0: trasero contra el Atlético de Tucumán. Ahora viene y hace este papelón. ¡Este papelón! ¡Pagamos la cuota!
1: Este es el hincha Independiente el otro día.
2: Que lloraba ese.
1: Ya se convirtió en meme, pobrecito.
0: Pago la uno, decía.
1: No, y le ponen la cara de Mickey. Cuando habla le ponen la cara de Mickey.
3: Se lo iba a mandar a Burgueño, pero.
1: Me contuve. Es más, yo te conté que cometí el error de escribirle a dos hinchas de Independiente porque un amigo quiere viajar a ver el partido con San Lorenzo. Me contestaron tan mal. Así digo, no.
3: Si no lo vieron, búsquenlo porque es glorioso, glorioso. Es un hincha Independiente que lo agarran a salir el otro día después de comerse.
1: Y llora.
0: Pero ya sé, lo pagamos la cuota.
1: Eso,
0: yo pago la cuota. Me sale carísima la cuota.
4: Hola chicos, buen día. Kili, me has hecho saltar a la pista con ese tema.
1: Muy bien, una tarinera.
0: Bono, las cuotas de la tele aumentan cada dos meses. El abono es carísimo.
3: Ay, amo estos hinchas.
1: Pero no hay que llorar, no hay que llorar porque...
3: No hay que llorar en cámara.
1: Te transformás en meme.
3: No, no hay que llorar en meme. Hay que putear, claro. No hay que llorar en cámara.
1: Y ni siquiera, no tenés que hacer nada. Me hace acordar de ese hincha de Boca que cuando viene...
3: Es más, se lo voy a mandar a Burgueño. Había dicho que no, pero se lo voy a mandar. Es tan bueno que se lo voy a mandar.
1: Cuando viene, ¿cómo se llama el que jugaba en Boca que después pasó a Independiente? El que siempre terminaba expulsado, el mediocampista.
3: ¿Quién?
1: El jugador que jugaba en Boca en Madrid, era mediocampista en la época de Boca en Madrid, y después pasó a Independiente. El que terminaba siempre expulsado. Y bueno, iba a jugar a Independiente y de atrás le decía, Pérez.
3: Pablo Pérez.
1: Pablo Pérez. Y decía, nos arruinaron la vida, le decía uno.
5: Tengo 53 años y con esta música me están llevando al living de mi casa.
1: Sí.
5: San Juan, bailando los DJs arriba de la mesa ratona.
3: Otra tarimera.
5: En un momento que mi mamá escuchaba música en la casa a todo volumen.
1: Si bailás tarima, también tenés que bailar lento. No es cuestión.

0: El otro día hacíamos el hiji de Michael Jackson. Este también anda por ahí. Pero no, ¿sabes qué me parece, Leo? Que la gente quiere bailar en la tarima. Me parece. O quiere por lo menos
1: un parque.
0: Caminen por el centro. Caminen por el centro.
1: Sí. ¿Quién no ha hecho esto?
0: Una vez. ¿Ustedes sabían que la película Fiebre Sábado por la Noche tiene una secuela? Que la produce Sylvester Stallone. Y cuando arranca la película, otra vez va caminando Tony Manero como en la primera, pero en esta se cruza con Stallone y hay como un choquecito de hombros.
1: Ahí la historia está, Robert Stingwood, que era el productor, el tipo tenía un contrato para hacer dos películas con Travolta y a su vez era el manager de los Bee Gees.
0: Claro.
1: Que es el tipo que junta a Travolta con las canciones de los Bee Gees. Y le manda, está el documental en Netflix, lo llaman. Sí. Es así, la vida de Robert Stingwood. Y el tipo dice, bueno, tengo que hacer dos películas con Travolta, porque tengo un contrato firmado. Encuentra el guión de Fiebre Sábado por la Noche y dice, tengo que poner música. Lo llama a los Bee Gees. Dice, che, ¿tienen música ustedes? ¿Tienen canciones?
0: Mira lo que tengo.
1: Y Bee Gees le mandan las canciones.
0: Mire que tengo. Como explotó. Por ejemplo, Stayin' Alive era uno con la que arranca. Sí. Y Night Fever, que era la otra de ese disco, la que sigue.
1: ¿Quién no bailó una vez?
0: Además, bola de
1: ¿quién
0: espejo?
1: ¿Quién no hizo el pasito una vez?
0: Bola de espejo,
1: una
0: directamente.
1: No, era bola de espejo y era... Bracito
0: la piernita.
1: Bracito.
0: Qué bien
1: me salió.

Durante muchos años Saturday Night Live tuvo un sketch fantástico que era la vida de Barry Gibb, que era Jimmy Fallon. Y que hablaba así, hablaba todo el tiempo con el tono de arriba. Sí, sí, sí.

0: Qué discazo, Fiebre de Sábado por la Noche. Qué mala película, dicen.
1: La película no era gran cosa.
0: No era gran cosa la película, sí.
1: Qué gran actriz que después se hizo famosa en la sitcom, salía en Fiebre de Sábado por la Noche. Saque una hoja, alumno Arce.
0: Qué gran actriz. ¿Me puedes repetir la pregunta?
1: Actriz que después se hizo muy famosa por una sitcom, una comedia de situación, salía...
0: La sitcom es Seinfeld.
1: No, señor. Para mí, de las mejores, una de mis favoritas. Ella no era la pareja de con la que termina saliendo Tony Manero, sino con la que primero bailaba.
0: Pasa palabra.
1: La niñera, Fran Drescher.
0: Fran Drescher. Mirá, no
1: era la primera pareja de baile de Tony Manero en
0: Saturday. Te dije Night que Night. Te odio cuando me haces estas cosas, ¿no?
1: Porque te agarro en frío. Yo recién no me acordaba quién
0: era. Te odio.
1: Lo que me están puteando, porque no me acordaba Pablo Pérez.
0: Y no me da bronca no saber estas cosas.
1: Cerramos el recuerdo. Armé una lista que la estoy subiendo en Spotify. La estoy subiendo a mis historias de Instagram. Es VG's, pero además con los éxitos solistas que tuvieron tres de los hermanos Gibb, porque Maurice no grabó tanto solista, pero sí, Robin Gibb hizo algunos éxitos en los 80. Barry Gibb en aquella época grabó con Dolly Parton, grabó con Barbara Streisand, y Andy Gibb salió como solista. Todos estos los encuentran en mis historias de Instagram y Facebook como @KiliMolina con K, con Y, la segunda. Y cerramos así el recuerdo de Barry Gibb, que cumple hoy 80 añitos.

0: Se lo dedico a mi tío Sergio.
1: Sí.
0: Que hoy está cumpliendo años, está cumpliendo. Es del 61. ¿Cuánto estaría cumpliendo? 65. Claro, 65.
1: Sí.
0: Y que además era el que yo le robaba los magazines, porque él tenía magazine de los
1: bellos. Para escuchar esta música.
0: Exactamente.
1: Bueno, mandamos un abrazo a nuestro oyente, Silvina, dice, escúchenme, dice, me están mirando feo en el semáforo, porque yo estoy tirando los bracitos para
0: atrás. Claro.
1: Bueno, hay que bailar esto.
0: Está haciendo la batidora.
1: Te llevo a bailar, te llevo a bailar, sí.

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12: Bueno, antes de cerrar el tema está nuestro invitado, sentado en la mesa. Lo convocamos nuevamente a Julián Chávez. Juli.
13: Marce, querido, rapidito para contarles esto. Estuve hablando con la gente de la Municipalidad de Las Heras que, así como la semana pasada tuvimos limpieza muy importante del dique colector Papagayos, ahora le toca al Sanjón de los Ciruelos, que si bien no depende de Las Heras, porque depende de hidráulica, igual que Papagayos, en este caso se va a encargar Las Heras. Pero fíjense una cosa, les estoy mostrando, estoy en Perú y Jusey, o Perú y Chipoleti, el de Las Heras. Este es el Sanjón de los Ciruelos. Recuerden que divide esta zona de, o sea, ahí donde está mi dedo, hacia el sur está Ciudad, sí. Hacia el norte está Las Heras. Y la verdad que es otra la situación. Si bien tiene algunos lugares con mugre, vas a ver que está mucho más limpio que lo que hicimos en el Papagayo. ¿Qué pasa en el Sanjón de los Ciruelos? Y acá se ve muy bien. Es que se junta mucha tierra de cuando viene la crecida, ha quedado esa arena, ese banco de arena. Sí. Acá estamos sobre el puente de calle Perú. Bueno, esos bancos de arena son los que van a limpiar con retros y bien. Con camiones, que son los que van a limpiar con retros y bien. Con camiones, que me imagino que van a meter al canal, no va a haber forma sino de no hacerlo, acá está medio complicado, pero encontrarán la manera, pero es más que nada sacar esa arena y la poca mugre que haya, pero es una situación completamente diferente al de Papagayos, donde, bueno, ya hemos contado y mostrado cómo tiran basura regularmente.
12: El problema, lo decíamos otro día, el problema de los canales es cuidado y mantenimiento, las dos cosas. Cuidado por la
13: mantenimiento.
12: Que tira basura y mantenimiento de hidráulica, que por ahí no pasan las máquinas. Uh-huh. Son las dos cosas.
13: Y mañana también Las Heras va a estar haciendo un operativo de limpieza sobre las bocas del Cacique Guaymallén, sobre Ruta 40, ahí cerca del aeropuerto, así que eso también lo vamos a estar cubriendo.
12: Bueno, bienvenido, gracias, Juli.
14: Gracias, Julito.
13: Abrazo.
12: Chau, chau.
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16: Buenos días, chicos. Me sorprende que la ministra de Ambiente no sepa qué hacer con el tema de los residuos. Que pida sugerencias de qué se tiene que hacer con el tratamiento de la basura. Capaz que invirtiendo toda la plata que invierten en las pautas publicitarias para la minería pueda funcionar.
17: Buen día, radio. Respecto al tema de la limpieza y mantener y lo que pasó en el canal el otro día, a mucha gente no le importa el tema, no tiene el hábito de mantener la limpieza.
18: Marcelo, sabias palabras. El tema tiene que ver con la educación. Y son muchos ejemplos como ese los que deberíamos entender como sociedad, la importancia de la educación y no seguir precarizándola. Así que hay que seguir repitiendo esos conceptos porque es lo que necesitamos como sociedad.
12: Bueno, 20 minutos para las 10 de la mañana, estamos sobre el final del programa, vamos de ahí, de acá hasta el final, con este tema, que nos hemos ocupado. Hemos convocado a un especialista, gente que sabe, hace muchísimo tiempo, de esto en Mendoza. Está Martín Garbullo, sentado con nosotros. Garbullo es ingeniero civil, ha sido funcionario en algún momento, recién recordamos, del gobierno de
19: La Falla.
12: Del área, y además es docente en la Universidad Nacional de Cuyo, específicamente del área hidráulica. Así que es una voz más que autorizada para hablar del tema. Bueno, gracias, Garbullo, por venir. Estamos en medio de este contexto, ¿no? Ahora está todo el mundo muy alertado porque va a llover mucho en la primavera, y yo creo que con razón se ha puesto la mirada sobre el sistema aluvional en Mendoza. Y bueno, con esto que decíamos, ¿no? Hay como una sensación de falta de cuidado por la gente de la basura y falta de mantenimiento también, ¿no? Por la dirección de hidráulica, que por ejemplo no limpia esto, los embanques que hay. Yo contaba el otro día la recorrida que hice, claro. Estaban las dos cosas, estaba la basura y estaba la vegetación y los embanques. ¿Cuál es el panorama que podemos hacer así para empezar la charla en líneas generales?
20: Bueno, muy bien. Buenos días, muchas gracias por permitirnos colaborar con la información en este caso y poner un poquito de luz sobre algún tema que a veces se enfatiza en el lugar en donde no es el problema en sí, sino que es la consecuencia.
12: A ver, ¿por qué?
20: Porque el diseño de colección aluvional que tiene Mendoza fue para un escenario habitacional absolutamente diferente al que hoy tenemos. La falta de controles en el avance poblacional hacia distintos sectores que debió haber controlado el plan de asentamiento territorial, para el cual fue debatido y se establecieron mecanismos y organismos de control. Bueno, eso no ha funcionado, o no se ha puesto en funcionamiento, o no se respeta.
12: Porque la gente se fue hacia el oeste.
20: No solo eso, sino que hacia el oeste, a lugares inconvenientes, hay falta de inversión, se han quedado las obras, porque si uno acompaña ese crecimiento con las obras complementarias, no habría problema, pero no se ha invertido en el nuevo escenario de la realidad de asentamiento poblacional en Mendoza. Tenemos las obras diseñadas en la década del 50, ejecutadas en el 60. Todos recordarán en el 70 que se rompió la presa Frías. Eso fue un motivo bastante explicable. No fue una falla imprevista, sino que fue un fenómeno bastante largo.
12: Previsible.
20: Lo que pasa es que llovió dos días, la frecuencia fue muy corta, entonces el efecto de infiltración que tiene la presa estaba colmado y no hubo posibilidad de atenuar, y se produjo un evento de igual característica que unos días anteriores. Así que esas presas están diseñadas para tener una frecuencia ocupacional prolongada en el tiempo, para para eventos más esparcidos, no tan seguidos. Entonces, bueno, pero la nueva presa ha funcionado perfectamente, y actualmente hay una defensa aluvional programada, ejecutada en la década del 70.
14: ¿Se la bancan esas presas?
20: Se bancan un evento medio, pero efectivamente acá ustedes hablaron algo que es muy importante. No tenemos ni la cantidad de gente que había en ese momento, ni el cuidado del residuo, del tratamiento de residuos, que en ese momento había crecido la población y ha aumentado exponencialmente los residuos en los cauces. Entonces, son dos factores que atentan contra el libre escurrimiento. Pero hay otro más grave que se...
12: A ver si te entiendo hasta acá. Hay un punto ya. El sistema está quedó chico.
20: Desactualizado.
12: Desactualizado, exacto. No chico. Para lo que fue ese desarrollo que se planteó en la década del 50 y del 60.
20: Exactamente.
12: Y después, yo creo que fue el grave problema. Si hubo un grave problema en esta provincia, fue el desordenado desarrollo territorial que tuvimos durante 20 años. Mientras discutíamos la ley, se aprobó la ley, estaba sancionada, tuvieron como 20 años sin aplicarla, esa ley. Y ahí fue como un descontrol. Estamos hablando de los últimos 20, 25 años.
20: Posiblemente.
12: ¿La ley más cuánto tiene? 5 años, más o menos.
20: Debe tener 8, 10 años.
12: 8, 10 años.
20: Pero claro, se pasaron mucho tiempo discutiendo mientras avanzaba el descontrol del cinto poblacional. Se han redensificado zonas que antes eran zonas productivas. No hablo mal de ningún departamento, yo digo que ha cambiado el perfil. Nosotros teníamos el barrio La Gloria, la finca La Gloria de Giol. Toda esa zona eran propiedades rurales productivas. Bienvenido la gente que tiene su lugar para vivir, pero eso impermeabiliza.
12: Claro.
20: Cada avance de urbanización impermeabiliza el efecto de infiltración que antes tenían las propiedades cultivadas. Uh-huh. Y en el Piemonte, el efecto de infiltración que le daba la flora local también ha quedado eliminado, porque algunos piensan, no, pero hay casas que tienen jardines, que sí, pero los jardines están bien regados, entonces el efecto de atenuación de infiltración es menos.
12: Claro.
20: O sea, hay que yo no estoy criticando nada, digo que la evolución descontrolada del asiento poblacional ha generado una necesaria conformación de otro planteo para defender a Mendoza de los aluviones de este tipo.
12: ¿Dónde está desactualizado el sistema? No está.
20: Está desactualizado porque las obras no obedecen al planteo urbanístico actual.
12: A ver, por ejemplo, ¿qué faltaría hacer? ¿Qué habría que hacer?
20: Y hay que tratar de generar mayores vinculaciones entre la zona de captación, que es donde cae la tormenta, donde cae la lluvia, para que vaya más francamente hacia el cacique Guamayén, que, ojo, aclaremos, es el único evacuador aluvional que tenemos, porque nosotros estamos viendo máquinas limpiando todos los zanjones transversales, porque está lindo, hay cámaras para filmar, y ustedes van, está todo bien, pero eso lo recibe el cacique de Mayén.
12: Todo va ahí.
20: Y no he visto nada de ello. Ni he visto en la zona de la valle, en donde termina el cacique de Mayén, que es la zona productiva, donde hace por lo menos 15 o 20 años que no se limpian los desagües. Todo el agua que colectan y que van a permitir que vaya rápidamente hasta el cacique de Mayén, hay que pensar que en algún lugar termina. Nunca los desagües se comienzan a limpiar de aguas arriba a aguas abajo. Nosotros a nuestros alumnos le enseñamos todos los desagües, porque son desagües, los que son a presión atmosférica y superficial son desagües. Drenaje son los que van subsuperficialmente. Todos los desagües pluviales deben comenzar a limpiarse de aguas abajo a aguas arriba, si no, no tiene tiraje.
12: Te aprovechamos como docente, ya que estás acá. A ver, ¿cómo es el sistema? Porque todo el mundo, viste, conocemos el Sanjón Fría, el Sanjón de los Ciruelos, el Canal del Papagayo, todo. Pero, a ver, ¿cómo opera el sistema, en líneas generales?
20: El sistema es una defensa ante precipitaciones de alta intensidad que se produzcan en la zona de Piedemonte. ¿Por qué? Porque Mendoza, cuando fue fundada, los asesores de la Fundación de Mendoza justo fundaron en la Plaza Pedro Castillo, que es el centro de concentración mayor de los aluviones. Los indios pues se fueron a Maipú, donde es diferente,
12: un poco más lejos.
20: Hicieron fundar a los españoles en el lugar donde más aluviones se producían. Bueno, claro, una viadita, pero está bien. Después se hizo una cadena de presas de contención aluvional que tapan. Primero empezó en la historia con el dique que desvía el canal en la acera, el más viejo, el que se encuentra en la zona de, en el circuito a Papagayo,
12: sí,
20: el primero,
12: sí.
20: Después está el dique Papagayo, el dique Fría, del dique Papagayo nace el Sanjón de los Ciruelos, que recién pasado en una afirmación hablaban de eso también. Dice, ¿por qué puede ser que en el Sanjón de los Ciruelos no haya tanta
12: basura
20: y en el arriba del Sanjón de los Ciruelos sí? Y porque es mucho más ancho, la velocidad es más baja, por lo tanto hay más precipitación y la gente aporta volúmenes importantes de residuos sólidos. Pero también ahí hay dos factores a evaluar, Marcelo. Primero, es una mala conducta. Segundo, ¿tienen alguna otra alternativa? ¿Pasa alguien recogiendo esa basura?
12: Bueno, eso es, o sea, lo que dicen los vecinos.
20: Es un servicio compartido. O sea, ¿dónde está la culpa? Para evitar este tipo de problemas, vos tenés dos herramientas que son imprescindibles. O la persuasión o la sanción.
12: Claro.
20: Vos persuadís. Y si no,
14: sancionar.
20: Si tenés una ley, tenés que cumplirla.
12: Entonces, para no perder, todo eso deriva en el cacique Guaymallén.
20: El Maure, el Fría, el San Juan de los Ciruelos, todos van al cacique Guaymallén, sí. Que tiene un caudal creciente hacia agua abajo, que tiene un inicio de ser canal de conducción de riego. Pero en el momento de la captación aluvional, nunca se combinan los cuatro juntos. Siempre hay una tormenta con más intensidad en una cuenca que en otra. Están divididos por cuencas estos.
12: Claro.
20: Que son como presas que detienen el aluvión que se genera en el Piedemonte y lo desvían a un canal conector aluvional. El del Papagayo es el del San Juan, el que se transforma en San Juan de los Ciruelos abajo. El del Fría es el que pasa por la Casa de Gobierno. El del Maure.
14: En Godecruz.
20: En Godecruz, claro. Ahí que pasa por el...
14: Libertad.
20: Por Libertad.
12: Claro.
20: Cada uno lo vincula, pero lo único que
12: hace... El más al sur es el Sosa.
20: El Sosa, y después está proyectado el Chacra de Coria, que también... ¿Ves? Ahí avanza una defensa de vinculación entre la captación y la recepción de la zona proteger, que es la zona urbana. Pero vos lo que estás haciendo con el problema ahí es trasladarlo. Porque al concentrarlo en el cacique Guaymallén, alguien vive en Guajabajo, vos tenés que ocuparte... Claro. ¿De qué pasa con los caudales crecientes aguas abajo?
12: El cacique Guaymallén, yo el otro día lo vi, se ve, no sé si claramente, pero llega a San Juan de los Ciruelos y ahí empieza como a doblar hacia el este.
20: Hay una curva en Bermejo donde deja de ser impermeabilizado también.
12: Claro.
20: No, pero eso se explota, es un cauce de riego. Ahí nace el Turumaya y el Jocolí, al final.
12: Y toda esa agua que viene por el cacique Guaymallén va...
20: No tiene ninguna posibilidad de manejarse que no sea la infiltración que se genera en la zona productiva, que genera unas inundaciones muy grandes. Lo que pasa es que, la verdad, y hablando concretamente, no vive mucha gente, no llegan los medios, llega un poquito.
12: No hay problema.
20: No hay tanto problema. Entonces,
14: como el desagüe de la bosta en Corralitos, que han corrido más allá donde no hay gente.
12: Claro, claro. La zona de sacrificio que le dicen. Zona de sacrificio, le ponen así, zona de sacrificio.
20: Otro problema.
12: Va la mierda ahí, directamente.
20: ¿Saben lo que yo quiero agradecerle primero y decirle después? Que no podemos hacer de estas cosas que la gente crea que son sorpresas. Porque estas cosas deben preverse. Cuando uno genera un proyecto de escurrimiento aluvional, simultáneamente se prevé presupuestariamente el monto de mantenimiento que necesita para estar operativo.
12: Claro.
20: Y una obra que no tiene un mantenimiento operativo es una obra que no funciona cuando debe funcionar. O sea, no podemos ver ahora un despliegue tan grande de limpieza por todos lados urbana. Yo no he visto en la zona rural limpieza de la cual se debe hacer cargo, no sé quién, irrigación, no sé qué convenio ha firmado, porque a veces...
12: Los canales son de hidráulica, eso está claro.
20: Los aluvionales.
12: Los aluvionales son de hidráulica.
20: Pero el cacique Guaymallén de irrigación. O sea, recibe...
14: Supuestamente se limpiaban en esta época de corte que termina la vacación de invierno. ¿Eso este año se hizo?
20: No me consta, pero hay un tema a agregar. Antes se hacía lo que se llamaba la limpieza de cupo de las hijuelas cuando el agua era turbia, porque quedaba en banque. Después de Potrerillo, al ser el agua clara, hay tanta necesidad de limpieza producida por embanque, sí, necesidad de limpieza producida por el aporte urbano. Es terrible, muchachos, lo que la gente... aporta elemento no usable, no solamente basura urbana, todo lo que sobra en la casa lo tiran a los
12: canales.
20: Es increíble, eso ha cambiado.
12: Hay mucha preocupación por lo que puede ocurrir esta primavera, porque obviamente va a llover más, ya están anticipando eso.
20: Nosotros le decimos a nuestro alumno que esto es estadística. Se está certificando efectivamente el pronóstico del Servicio Meteorológico de los Estados Unidos, que es bastante preciso eso, porque los indicadores están generando modelos que responden a lo que se está desarrollando. Pero siempre hay que acordarse de decir, es posible. Porque esto es previsión, es pronóstico.
19: Claro.
20: Y los pronósticos se cumplen o no. ¿Por qué? ¿Por qué digo esto? Porque no debe ser un motivo de alarma extrema, porque si una corriente de circulación horizontal en las capas medias desplaza las tormentas, van a ir a caer a otro lado, va a ir a San Luis o a Córdoba. No es tan no es tan imprescindible que sea Mendoza la que sufra el problema. Es más, mientras más grande sea el fenómeno, más hacia el este se va a desplazar.
19: Claro. Bueno, incluso viste que hay muchos climatólogos que dicen, el otro día hacíamos acá, que el efecto del Super Niño acá en Mendoza fueron las nevadas. Fuerte
20: es una parte, es una parte y es cierto, porque las nevadas en nuestra cordillera son la correspondencia de las lluvias de alta intensidad de invierno en Chile. Al llegar a la cordillera se enfrían, se congela la humedad y precipita nieve.
19: Bueno, los chinos tuvieron unos quilombos.
20: No, por eso. Estos meses. Eso sí es un problema.
19: Desapareció la Serena. ¿Han visto imágenes de la
20: terrible,
19: Serena?
20: Terrible, terrible.
19: Desapareció la playa.
20: Se activaron cauces que en la Serena no se activaban hacía más de 15 años. Y eso genera.
14: Eso que ellos tienen sus cauces.
20: Sí, pero ¿qué es lo que pasa? Que cuando viene un caudal que durante mucho tiempo no transitó por un río aluvional, que es de actividad esporádica, tiene una erosión marginal que te trae toda la flora y todo lo que han ido dejando. Entonces eso viene en un frente de avance que queda en la playa, en donde llega, en la Serena llega a la playa, en los desagües
14: aluvionales. Directamente, claro.
19: Yo te quería preguntar esto que decíamos, ¿no? Que hay una perspectiva ahora en la primavera complicada, pero tenemos un antecedente de este último verano que yo la verdad no recuerdo haber visto el cacique Guaymallén. Viste que en un momento, un par de días, estaba a tope. Pasó por arriba, claro. O sea, quedó desbordado. Llovió mucho ese día. Bueno, ¿eso puede ser un antecedente de lo que puede pasar ahora o no?
20: La intensidad va a ser alta. Van a haber tormentas de alta intensidad. Posiblemente, ojalá que no sean simultáneas en varias cuencas, porque hay un solo receptor, que es el cacique de Mayen. Esperemos que estén liberadas de la inclusión residual, la zona urbana. Eso tienen que concientizar, sobre eso hay que trabajar muchísimo. Y que se pueda manejar en la zona productiva. Porque en realidad Mendoza no es una sorpresa, siempre fue aluvional Mendoza. Por eso se hicieron las obras.
19: Por eso está lo que está.
20: Quiero recalcar esto, Marcelo. Las obras se hicieron para un escenario que hoy no está. Ha faltado mantenimiento de todo lo, esto no es este gobierno, es una política que no se ha tenido en cuenta. Mantenimiento y un diseño que acompañe el crecimiento real. Porque acá se demoran muchísimo en acordar una ley, hacen la ley, no ponen quien la conduzca, no hay un ministerio que se aboque, ni hay controles, ni hay sanciones. Entonces, es una ley, más que una ley, es un deseo, deseo.
14: Una expresión de deseo. Claro. Me preguntan acá por el Valle de Uco, porque estamos hablando del Gran Mendoza. El Valle de Uco también ha tenido esto de crecimiento medio desordenado, sobre todo en barrios privados y ese tipo de crecimiento.
20: Un poco más disperso el Valle de Uco, y tiene una zona productiva defendida, pero también va a tener problemas aluvionales porque tiene infraestructura deficiente.
14: No ha habido mantenimiento, es lo mismo.
20: No. El mantenimiento es una matriz de constante, no solo en Mendoza. Las obras, ¿sabes lo que pasa? Los mantenimientos no se inauguran.
14: Entonces no se
19: van. Claro.
14: Mantenimiento
19: no lucen políticamente.
14: Claro, es como las cloacas.
20: Exactamente. Nunca se inauguran, no recuerdo.
14: Cuando hablamos de mantenimiento, es limpieza y impermeabilización.
20: No. Hay otro. Gracias. Hay otro efecto equivocado que ha generado una pérdida de atenuación de las crecidas, que es la impermeabilización de los cauces aluvionales.

0: de captación y la zona de desagüe, vos tenías focos, lugares de infiltración que ibas disminuyendo el caudal. Al impermeabilizarlo, perdiste ese efecto. ¿Qué pasó con el Maure? Se quejaba la gente porque habían cañaverales y ratones y qué sé yo. Entonces, para que no se queje más la gente, lo impermeabilizaron. Perdió el efecto de infiltración.
1: Lo cae caso, derecho a...
0: La gota que cae en el frío llega al casico, está todo impermeabilizado, está más bonito, es más fácil mantenerlo. Pero es mucho más caudal que llega descontrolado al cacique de Mayén.
1: Y eso, más allá de este efecto, digamos, adverso, ¿no serviría para reutilizar esa agua? Porque generalmente acá llueve mucho y eso no se recupera, eso se pierde.
0: No se pierde, va a la zona productiva. Descontroladamente se pierde la mayoría, ¿cierto? Pero uno de los proyectos interesantes sería tener... regulaciones intermedias en el cacique Guamayén que permitan tener balsas o lagunas de estacionalidad, como era la lagunita donde estaba el matadero hace 50 años atrás.
1: La lagunita
0: en Bermejo.
1: Donde estaba la estación de tren.
0: Claro, ahí había una regulación lateral. No era con el efecto de volverla a aprovechar, sino que no vaya tanto caudal hacia abajo. Eso se rellenaba y después se dejaba... asincrónicamente se aportaba el cacique
2: Guamayén. La lagunita era donde terminaba el agua antes.
0: Claro, ahí se llenaba la lagunita y ya iba con menos caudal de impacto hacia la zona productiva.
2: Claro.
0: La lagunita no existe más, no está más.
1: El otro complejo de Laguna Sor y el Viborón no depende de eso.
0: No, esos son vertientes. Ah, el Viborón es un vertiente, ese es otro efecto.
1: Es otro problema.
0: Asincrónicamente va a tener más asistencia porque lo que se infiltra...
1: va a pasar
0: viene desfasadamente, no por estos casos aluvionales, sino por...
1: Otro día tendría que venirnos a hablar de Soria y el Viborón y de cómo se han choreado el agua ahí.
2: En ese panorama que nos estás contando de desactualización del sistema, ¿qué habría que hacer? O sea, faltan obras, digamos, ¿qué habría que hacer?
0: Y hay que hacer una buena lectura, un diagnóstico completo, e ir coordinando todas las acciones convergentes al manejo globalizado el agua, generalizado el agua, riego, tratamiento poblacional, cloaca y tratamiento aluvional. Aquí se ha atomizado tanto el manejo operativo del agua que tiene que haber alguien que resuelva generalizadamente los problemas o una comisión que se aboque a proyectar y ejecutar, a controlar y a sancionar.
2: Claro, porque tenemos
0: hidráulica, irrigación,
2: los municipios AISAM, también, que bueno, AISAM. Bueno, ahora viste que bueno, AISAM y irrigación están como funcionando un poco de manera más conjunta después de lo que sacaron el EPA, todo eso. Hay como un organismo ahí que está un poco más a cargo.
0: Volviendo a lo mismo, el tema de la falta de capacidad de conducción que tiene hoy Corralito inundado con agua servida, es falta de planificación.
2: De hecho, se tiraron la pelota, se tiraron la pelota de irrigación de AISAM ahí en esa despelota.
0: Está bueno, pero esto es pirotecnia, eso es viejo, no se ha arreglado. Y no va a ser fácil el arreglo.
2: Ahora, ¿y obras hacen falta?
0: Por supuesto, por supuesto. Hay un abandono de obras de infraestructura grandísimo, pero no solamente, si quiere que hablemos de obras de infraestructura que faltan, no hay, mire, voy a dejar una frase para que la gente la piense. No hay posibilidades de diseñar crecimiento económico sin obras de infraestructura.
2: ¿Y qué habría que hacer, por ejemplo, en ese sentido?
0: ¿Para dónde queremos ir?
2: En materia aluvional.
0: ¿Para dónde queremos ir? Vamos a desarrollar una provincia productiva agrariamente, mineramente, vamos a desarrollar el turismo con la minería juntos no van. O sea, tenés que hacer un diseño de aprovechamiento territorial, no solamente para que la gente viva, para que la gente tenga una posibilidad de crecimiento económico o tentar capitales que vengan a desarrollar actividades. ¿Vos te crees que la minería, con los equipos que maneja, hoy está en condiciones de transitar alguna ruta en Mendoza?
2: Sí, ya de hecho, bueno, han asfaltado el acceso a San Jorge, pero hasta ahí nomás, digamos, tampoco tienen ripio.
0: Bueno, por eso, es discutible.
2: Ahora, lo que siempre me impactó mucho, sobre todo en los últimos años, más allá de que, digamos, no hubo ese cuidado del desarrollo territorial, ¿no? Que tardaron años en reglamentarlo, Lo que siempre me impacta es esto, digamos, que Mendoza en su momento tuvo esto que vos decís. En la década del 50 y el 60 hubo gente que proyectó a futuro, dijo, claro, bueno, tenemos que armar un sistema aluvional, porque la verdad es que estamos creciendo y esto va a generar un problema. Claro. Estamos hablando de la década del 50 y del 60, hace 60, 70 años de esto.
1: Bueno, pero siempre digo, era una Mendoza muy próspera que en los manuales salía por delante de Córdoba y hasta Rosario a veces.
0: Así es.
1: Había más plata, me parece.
2: Sí. No sé si falta de plata, ¿eh?

0: No es esa la de
1: Kelly, había $1,000,000,000 ahora.
2: No, por eso, hay problema. No,
0: y supuestamente era para eso.
1: Y supuestamente era para eso.
2: 1,023 millones de dólares. Pero, ¿sabes qué? Hay problemas que no lo arregla ni un tren con todos los vagones llenos de plata. Que es cuando no tenés la capacidad dentro de la gente que manejan las cosas de poder definir soluciones reales. Los problemas empiezan cuando vos, para resolver los problemas, no buscás la gente con capacidad e idoneidad que pueda hacerlo.
1: Claro.
2: Y siéntanos, es un problema que hay que resolverlo eso. Nadie puede hacer lo que no sabe hacer. Entonces tiene que haber funcionarios abocados, fuente de financiamiento disponible, capacidad de convencimiento, y la gente, cuando empieza a ver que esas cosas funcionan, tiene otra reacción. Tiene otra reacción porque la gente se siente parte de las soluciones. Hay una Mendoza histórica que le ha enseñado a la Argentina hacer obra pública. El Arco de Saguadero se hizo en la Ruta 7 para que cuando llegaran a Mendoza supieran cómo se hacen ahora en Mendoza.
1: Ah, mira.
0: Era
2: un ejemplo.
0: Era diferenciarlo, sí.
2: Así lo hacemos acá.
0: Bueno, claro. En el año, me acuerdo, 2007, que ahora no, pero me decía...
2: Cerro de la Gloria.
0: Me decía, vos venís por San Luis, en el año 2007 estoy hablando, venís por San Luis, dice, y llegás a Mendoza y es como entrar a Chapa, dice, todo oscuro. Ahora, bueno, han hecho la doble vía, pero era un... Una marca.
1: Bueno, no quiero ponerme quejoso, pero hace 25 años no se hace un dique.
2: No, el último fue Potrerillo,
0: claro. Y todos los ingenieros te dicen que hay que hacer más arriba todavía los diques.
2: Hay que proyectar con más información, pero hay que usar mejor el agua. Tenemos un río, que es el Río Grande, que no lo ocupamos. Va derecho al Colorado, se junta con el Ollanque, igual.
0: ¿Vos querés más problemas con la Pampa?
2: Claro. No, podemos solucionar con la Pampa.
0: Le damos un
2: metiendo
0: poco de...
2: el Grande al Atuel, generamos en el Atuel, en lo que iba el sistema Nihuela, que estaba generando el 50%, no sé, estos que vengan lo que hagan, pero obtenés agua en el Atuel que puede llegar a la Pampa.
0: Derivando del Grande.
1: El trasvase.
2: Por supuesto. Totalmente.
1: El famoso trasvase
2: no
1: del Grande de la Tuel, otro de los proyectos
0: históricos. Bueno, ese por qué se cayó.
2: Mendoza, claro. Mendoza necesita más agua que plata. Porque la plata está endeudada, la fabricada, la pedí. Agua no tenés.
0: No la podés inventar.
2: Estamos viviendo en el 4% de la provincia y tenemos el río más grande de la provincia que se lo estamos regalando sin explotación al mar argentino. Esas son las cosas sobre las que hay que trabajar y pensar. ¿Cómo hacer para aprovechar lo que tenemos?
1: Escuchá, te doy una cosa en ese sentido, ¿no? Le pasa a los chilenos con la minería. También, los proyectos mineros que requieren de la utilización de agua, ¿cómo lo resolvieron ellos? Está bien que tienen esa cercanía y esa cosa. Sacan agua del mar.
2: Sí.
1: Los chilenos hacen minería con el agua del mar. Está bien, nosotros es más complejo, digamos, traer agua del mar. Pero lo han resuelto de alguna manera las empresas chilenas. Acá todavía estamos en esto. Si sacamos o no la basura de los canales. Es muy mirá, venimos de muy atrás en
0: estamos,
1: la discusión.
0: Estamos peleando muy
1: atrás
0: muy
1: en la discusión.
0: El descenso, sí.
2: Pero
0: sí,
2: hemos perdido costumbres que se han instalado porque copiamos cosas que no se deberían copiar en una zona de secano. Nosotros vivimos en una zona de secano en donde el agua es motivo de subsistencia. Quiero dejarte dos conceptos que nosotros tratamos de instalarlo en los alumnos futuros ingenieros civiles, que son necesarios protagonistas de lo que viene. Primero, las obras que se diseñan deben acompañar a la evolución de la naturaleza en favor del hombre, no oponerse a ellas, ni afectarlas. Y nunca se deben hacer obras que afecten la condición de base de tercero. No se puede hacer una obra que perjudique a un sector para beneficiar a otro. Tiene que beneficiar a alguien y a otros no perjudicarlo.
1: Es un buen punto de partida.
2: Eso es lo fundamental, eso es el concepto básico de las obras. Y después... todas las obras tienen que tener un fundamento y una razonabilidad en el tiempo de ejecución. Vos no podés proyectar obras que se demoren tanto que al llegar ya no tiene sentido ejecutarlas. Y tenés que saber que hay obras que llegan a la vida a su tiempo final y se acabaron. O sea, tenés que tener esa conciencia de la dinámica de la infraestructura. Las necesidades van cambiando, la tecnología va cambiando, los pueblos van cambiando y las obras van a ir acompañando la evolución.
1: Martín, te agradecemos mucho que hayas tomado estos minutos. Justo hoy no tenías clases, así que también lo pudimos aprovechar.
2: Así es.
1: Esta tarde
2: nos vamos a ver las obras de atenuación de crecida con los chicos de obras hidráulicas de la Facultad de Ingeniería.
1: Está muy bien. Martín Garbullo, que es ingeniero civil, que es docente en la Universidad Nacional de Cuyo. Creo que hicimos un panorama bastante acabado del tema aluvional. Bueno, y nos volvemos. Volveremos a juntar un par de meses a ver cuando empiece a llover. ¿Cómo está la situación?
2: Cuando quieran. Una de las funciones más importantes de la universidad es comunicarse con la gente, que la gente sepa que la universidad es de la gente, claro, y sí, tiene la obligación de producir soluciones para la gente, con su egresado o con su estructura.
1: Gracias,
2: Al contrario, gracias a todos.

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1: 10:07.
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0: Bueno, casi las 10 y 10 de la mañana.
1: Ahí está la taza, Marce. Le te la habían escondido.
0: Yo no puedo creer.
2: Estamos hablando de...
0: Gracias, amigo. Estamos... Gracias.
1: Púsalo con tu mamá.
0: Amigo, aquí. Mejor amigo.
2: Estamos hablando de traiciones.
3: Tu socio.
0: Claro.
4: Tu ya socio. Lo voy a traicionar yo y...
0: Es increíble. Yo estaba saludando al ingeniero que... En 30 segundos me birlaron.
2: Da menos.
0: Yo le estoy diciendo, flaco.
2: Menos.
0: Son buenos. Dedícate a esto. No te dejes más al periódico.
2: 30 décimas de
0: segundo. Andá a lograr la calle. Te va a ir bárbaro.
2: ¿Son tortitas con chicharrón?
1: Chicos, tortitas con chicharrón.
2: Los pocos que te van a durar.
3: Pero hay tres nada más. Somos cinco.
2: Sí, ha traído para él nomás.
1: Se comparte por pedazo,
3: pero
1: porque
3: no pudo
2: comprar más. Sí.
0: Se comparte.
2: Esos pobres.
1: ¿Había
3: qué pasó? ¿Todavía no cobra?
0: No había más que estas.
2: Estamos recién a principios de mes.
0: No,
2: quién,
0: claro. No había en stock.
3: Bueno, yo me como lo del flaco.
2: Una frase tan desafortunada la que acaba de tirar.
3: No, ustedes son los desafortunados. Es una frase si vamos a arrancar.
0: Es que es así. ¿Vieron? Ahora se ha viralizado mucho.
2: No le dan las manos al lío para guardar lo que acaba de decir la gringa.
0: Nosotros tenemos dos puntos fijos. Este y el otro, el fútbol. ¿Vieron eso que se ha viralizado? Que van lo han hecho en buena parte de Latinoamérica y en la Argentina en particular. Que van a un boliche, les preguntan a la chica, ¿cuál es tu posición favorita?
3: Ah,
4: sí.
0: Y las chicas dicen, bueno, no sé, misionero, a mí me gusta así, qué sé yo.
2: Dice, no, te
0: le preguntan a los tipos, y dice, ¿cuál es tu posición favorita?
2: Volante.
0: No, yo creo que falso 9 estoy bien, dice, pero
1: sí,
0: naturalmente
1: vale, contestan así. Sí, lo que es, ¿no?
3: Sí.
0: No hay otra forma de responder.
1: Preguntame a mí.
0: A mí me gusta jugar de 5, por lo general un poquito más retrasado, contestan.
2: Busquen ese...
0: ¿Cuál es su posición favorita?
1: De rodilla y pidiendo por favor. Ahí la tenés, ahí la tenés. De acuerdo, esas cosas que son tan lindas, ¿no? De vivir. ¿Por qué?
0: Uy, va a reflexionar.
3: No
0: se ponga mal.
2: Pregúntame mientras él piensa. Pregúntame,
0: no se ponga mal.
2: Mi posición favorita.
0: ¿Cuál es tu posición favorita?
2: Paradito esperando que el juego llegue a mí.
0: Claro.
2: Y en el fútbol también.
0: Ya ayer con lo de Messi,
2: con lo de,
0: y Miguel, después, Zabaleta, lo de Miguel Zabaleta, ya tuvimos completo.
2: Y con el patrimonio de Caputo.
0: Con Caputo, que la tiene toda afuera.
2: Está todo afuera y no vuelve.
1: Y el del Arca.
0: Y el del Arca también.
1: Todo.
0: El del Arca, que es millonario también.
2: Bueno, pero el del Arca la viene juntando.
0: Sí,
2: con...
0: sí.
2: Ah, ¿qué
0: pasó? No. Qué triste el recuerdo.
2: ¿Por qué está tan sensible?
1: No sé si le pasa a ustedes, ¿no?
3: Uy,
1: por Dios.
3: No,
0: pero hoy está fuerte, gringa.
1: No me podés hacer así.
0: Está fuerte hoy.
2: Pero no te ilusiones porque se come toda la del flaco.
3: No más.
1: Bueno, pero también después no me probó. ¿Quién jugó?
3: No, fáciles que son.
1: Me pone.
3: Sí. Básico, fácil.
0: Sí,
1: gringa. Pero vos también controlás.
4: Acá picando.
0: Hay que reconocer.
2: Gringa, manejamos el celular con garrote, igual te sorprende.
3: Por favor.
1: Pensé que... La música, no.
2: Sacale la música.
1: No, estoy desesperado.
2: Cambiame la música.
1: Tiene que ser más de tristeza.
0: Que pues está triste.
5: Profe, ¿qué pasa? Que está melancólico.
0: Está bajón.
1: Está bajón.
2: ¿Qué le pasó?
0: Pero se le cruzó un recuerdo por la mente.
2: Sí.
0: Porque fue automático. Vino bien.
2: Algo, sí. Iba a hacer una reflexión.
0: Sí. No se va a desmayar acá, no se va a descomponer acá.
2: No cuento de dónde viene eso.
1: Le quería decir que... ¿Por qué pasan esas cosas de que a medida que va pasando los años pareja...
0: Ah, en la pareja.
1: En la pareja, Marce.
0: Sí.
1: ¿Por qué... los besos son más distantes, más secos, la lengua deja de pertenecer a la boca del otro?
0: Bueno, sí. Distantes puede ser más piquito que beso.
1: ¿Viste?
0: Más piquito que chape.
1: Seco.
0: Dice usted, seco.
1: Seco, como Durlo. ¿Viste?
2: ¿Dónde va
0: seco,
2: la vida?
0: Seco, sí.
1: ¿Por qué?
0: A veces sucede. Y vaya uno a saber. La vida, los años.
3: La rutina.
1: Bueno, claro. Pero también quedan...
0: La falta de deseo.
1: ¿Y las poses?
0: ¿Cómo las poses?
1: ¿Qué? Porque yo estoy en la etapa donde estoy durmiendo en habitaciones separadas.
0: Ah, bueno, dicen que es saludable.
4: Está bueno,
0: que
4: eso,
0: para
4: ¿no?
0: muchas parejas no está mal eso.
1: Es espectacular.
4: Tiene televisor, cada uno su televisor.
2: Sí. Ahora, cuando te cruzas, no se arma el...
1: No, hago la previa yo.
0: ¿Cómo sería?
1: Y yo me acuesto un ratito con ella y charlo, o estamos con el celular, todo, y le digo, después, ¿sabes cómo le digo? Buenas noches.
0: ¿Quién juega de local o de visitante ahí?
1: No, ella.
0: Ella de local, siempre.
1: Sí, sí, a mí me tocó la camita chiquita.
0: Claro.
3: Menos mal que no fue el sillón. Araeca, que está en una cama, por lo menos.
1: En una cama.
3: Claro.
0: ¿Eso fue consensuado o se tuvo que ir usted?
1: Decisión mutua.
0: Decisión mutua.
2: Bueno, no aguantaba.
1: No, yo ronco mucho.
0: Claro.
1: Y por los dos lados ronco yo.
6: No, bueno, sí, bueno. No hace falta.
0: Claro. La entiendo.
3: Innecesario.
0: Sí, la entiendo.
1: Sí. Y.
6: Por los dos lados.
1: Y digo.
2: Y lo peor es que ronca peor de arriba.
1: Yo antes no me acalambraba o me pasaban cosas. Digo, yo hacía cosas que eran de acróbata.
0: Bueno, esos son los años, es lo que le digo. Bueno, esos sí son los años.
2: Usted está operado de la rodilla, profe, sí, no tiene
0: también,
2: que,
0: claro,
2: que jugarse la
1: vida. Pero digo, ¿por qué? ¿Sabes qué pasa con mis hijas cuando ven que yo beso a mi mujer? Mm. Dicen, ay, papá, qué asco.
0: Les da asco.
3: Sí, les da asco.
1: Y yo, porque le doy una vez. A mí me gusta besar con mucha baba.
0: Bueno,
3: no, bueno. Yo dije, pero tiene razón que le da asco, entonces.
2: La babás. Estamos entendiendo.
0: No hace falta ese espectáculo.
1: Dar la babás.
0: Como Petri, Petri y la novia.
3: No.
1: Claro, ¿Por qué? ¿Por qué? Es raro, ¿no? Pero sí, pensar que todos somos carne.
0: Está muy reflexivo hoy.
2: Todos somos carne.
0: Va de reflexión en reflexión.
1: No, todos somos carne. Digo, ¿vos sabías que la misma mujer o el mismo hombre que conociste de jovencito, que tenía un cuerpo tallado, después que ya no lo tiene, sigue siendo la misma persona?
0: Sí.
1: Eso, huevón,
2: en eso ganamos los que no tuvimos el cuerpo tallado.
0: Claro. Seguimos igual.
2: Seguimos igual, no sorprendemos a nadie.
0: Claro.
2: No decepcionamos a nadie.
1: Creo que el Santi te dijo gordo.
2: Sí, vos sabés que la última que se fue me dejó un mensaje.
1: Porque digo, ¿por qué cuando ves a dos viejitos besarse no sentís lo mismo que ver a Tini y a De Paul besarse?
0: ¿A usted le pasan cosas cuando ve a Tini y a De Paul besarse?
1: Ah, sabe cómo se pone, como más.
3: No, bueno.
0: No les preguntaba tanto.
1: Ah, perdón.
0: Sí, no quería saber tanto, pero sí, le pasan cosas.
2: Cuando Tini y De Paul se besan, uno dice, ¡hay equipo!
0: Sí.
1: ¿Por qué, en cambio, dos viejitos no se pueden besar con lengua?
6: Sí,
3: se pueden.
1: No,
3: no
1: lo hacen.
3: Bueno, decime, pero eso es otra cosa.
1: No lo
3: hacen. Sí,
2: porque
1: lo hacen,
2: porque si tiran el lengüetazo se les sale la dentadura.
6: Se cree que
0: no, corega, no lo hagan públicamente.
6: No, con los viejitos, uno cree que hay más amor y lo otro puede ser más sexual,
0: más
6: carnal,
0: pasión,
6: más pasional, más del momento. Entonces uno ve mucho amor y ternura en dos viejos que se besan o van de la mano o se abrazan.
1: Pero si vos ves a dos viejitos que se están pasando la lengua.
6: Bueno,
1: ay, tanto, por Dios, ¿no? Y se pasan las manos. Bueno. Y
2: dos viejitos.
1: Ya la agarra así.
0: Sí, eso ya es una categoría de que es vídeo.
3: Sí,
1: por eso.
3: Nunca consumiría.
1: Usted tiene. ¿Ves? No le
0: ahí
1: gusta.
0: Va. No, esa no.
3: Es un video que no. Esa categoría no.
1: Pero ¿por qué la cabeza está chipeada para que eso? Ay, no.
2: Para. Pero usted tiene una definición que es el viejo chichoco. Que ese es como el que ya viene medio para atrás. Porque hay viejas que...
1: No, más vale, yo sigo una en Instagram. Que ya debe tener no sé cuántos años y linda.
0: Ah, la rubia, la que habla...
1: Esa, sí. Bueno.
2: Seguimos
1: la
2: revista, no, boludo, la
3: seguimos. Ahora la queremos ver todo.
0: No la sigo, me aparece.
1: Me aparece a mí también.
0: Y en TikTok pero... está también.
1: Oh, sí, sí. Toma papa,
0: la que hace preguntas.
2: Dice, chico, a usted le
0: la que hace preguntas.
3: Hace preguntas.
0: Sí, hace preguntas,
3: no,
0: sí.
3: Quiero tapar mi celular, me va a empezar a aparecer a mí.
0: Un milfón.
2: Sí,
1: sí. Pero
2: dice, a ustedes les gusta, viste, y pregunta.
0: Esa. Dice, esta es para los varones, dice. Es una pregunta para los hombres, dice.
1: Sí.
3: Y hace, perdón.
0: ¿Por qué? No sé qué van
2: a
0: hacer. Pregunta barbaridades.
2: Sí.
3: Se pregunta subida de tono, ok.
1: Sí, subida de tono con la falange. Bueno, te dice un montón de cosas. Pero una mujer que debe
0: Argentina.
1: Tener. ¿Cuántos años?
0: 60.
2: Y 60 largo.
1: 60 largo.
3: Flaco también la ves.
1: Te voy a decir una cosa.
0: El algoritmo es.
1: O la ves.
6: Yo la sigo.
1: ¿Viste?
3: Chico, por favor, necesito verla.
0: Ya te la paso. Te la pasamos todos.
1: ¡No! ¡No! ¡No lo pedí!
2: No, necesito ver a la mujer.
0: Gringa, hoy medítela.
3: Yo me voy a cuidar ni medio.
6: Necesito vértela.
3: Necesito verla, dije. Verla, no dije vértela.
0: Sí, nos dice por acá. A todos nos está pareciendo ese milfón.
1: ¿Cómo se llama la mujer? La abuela.
3: Ya te digo. Se pone a huir.
0: La abuela, ya te digo, sí.
1: La abuela con bota, ¿eh?
0: No le hace daño a nadie. No le hace daño a nadie. Hay tantas cosas en las redes que hacen daño.
2: Creo que vende contenido ella.
3: O sea,
2: el Integral lo usa para promocionar el contenido.
0: Sí.
2: No me acuerdo cómo se llama ahora.
0: A ver quién la encuentra primero.
1: Sí, el que la encuentre primero, 800
6: litros de pintura de Sergio Pinturería.
0: Sí.
1: Video sexual.
3: No.
2: No, te va a salir cualquier cosa ahí.
1: Abuela sí. Sexy video porno. No es esto.
0: Acá está.
1: Ahí está.
0: Sí. La MILF argentina que furó en las redes sociales.
2: Sí, lo buscaste.
1: ¿Cómo se busca en Instagram?
0: Ya te digo.
1: Claro. Esta estaba en polémica en el bar también.
0: Ah, eso no me acuerdo.
2: Polémica en el bar lleva cuanto. El que supera los 1000 seguidores en Instagram lo lleva. Llevó al bailarín este, el Demo Dance. Que,
6: Mike Tyson.
2: Sí, se empieza a pelear ahí nomás.
0: Silvia Garcilaso.
1: Silvia Garcilaso.
0: A ver, busquen la.
2: Che, nos avisan acá, dice che.
3: Flaco,
6: acá está, mirá.
3: Así mi algoritmo 199.000
6: seguidores.
0: Ahí tenés.
1: Está bien, che. Acá está. Claro, mira, es una.
3: Así me ha salido, me parece.
0: ¿Ves? Ahí tenés. Epa. No hay forma que no te aparezca.
1: Ahora, es una mujer que cuántos años. Es un mozo.
0: No sé.
3: Flaco, no hagas zoom.
1: Claro,
0: Uy, le estamos haciendo subir los seguidores esta mañana.
1: Acá está,
6: ¿eh? A ver si llega a 200.000. Vamos a ver si llega a 200.000, ¿eh?
1: Yo me voy a anotar acá también.
2: Cuando empezó éramos 5.
6: Che, sigue a 36. A ver a quién sigue.
1: Yo creo que yo la sigo.
3: Chico, no está bien.
1: Pero bueno.
0: ¿Pero por qué? No tiene nada malo.
1: Ahora digo.
6: Sigue a Radio Po.
1: Ahora, es una mujer.
3: Sí.
1: Grande, bien. Pero vos decís, puta madre.
3: ¿Qué?
1: Qué bien, che. Vale la pena.
3: Da besos con lengua, dice usted.
1: Claro, exactamente.
3: Está bien.
6: La sigue el Coqui de la Vega.
3: No escracha nada.
0: 55 tiene, mire.
1: ¿55?
0: ¿Quieres saber la historia? Nacida en Paraná.
1: A ver, contame.
0: En Entre Ríos.
1: Entre Ríos, bien. Che. Sí. ¿Ella vive sola, che?
0: Ah, eso no sé.
1: Claro.
0: Es abogada.
1: Es abogada.
6: Es verdad, es abogada, sí.
0: Se separó y decidió vender contenido erótico.
1: Muy bien.
0: Dice la crónica.
6: Y gana más plata que siendo abogada.
0: Mirá, sí, seguramente.
1: La sigue Leo Herrera también.
0: Sí.
1: Claro.
3: No escrachen a
0: vive sola en la provincia de Entre Ríos, en la localidad de Victoria.
1: Bien. La sigue.
0: Lleva grabado más de 100 videos que ha subido a las redes.
1: Mirá vos. Matías Estebanato la sigue.
3: No.
1: ¿Cuánta gente la sigue, huevón?
0: Sí.
1: Ahora, ¿está mal el seguir a la señora?
2: No, porque puede ser hasta conocida.
1: Claro, ¿no es cierto que no está mal? No es que una persona.
3: No está mal.
1: Pero que mi esposa me vea y dice, ¿por qué seguí a esta persona? No está mal.
6: Mirá vos,
1: es arte.
6: El Robby Troncoso también la sigue.
3: Claro, basta.
0: Estoy en duda si aparezco o no ahí.
6: No está usted.
0: No estoy.
6: Porque pero usted sigue a otras. Acá le digo, mire.
7: Fit de carnaval.
0: Compré
7: pintura para la tela. No sé bien cómo funciona. Pero mi plan es disfrazarme de Argentina. Así que, como vengo muy sancionada, y esta cuenta también está vinculada a la otra, así que tampoco me muestran. Pero no me la pueden sacar. Quiero probar con ustedes.
2: Un operador.
0: Dice,
3: ¿esta radio?
0: Dice, mira, tengo una vida hecha, una vida resuelta.
1: Qué bien.
0: Mi bienestar no depende de lo que venda en la plataforma, porque soy abogada. Dice, ahora ojo con las chicas jóvenes, porque si los agarra mal paradas, esta les puede
1: perjudicar. Bueno, mirá qué bien, che.
2: Sí. Mira cómo aconseja.
1: Qué bien, sí. ¿Cómo
6: usted
1: sabe?
6: La contrataría como
0: lejos abogada. De lo que muchos creen, yo no tengo sexo con las personas de las redes. Dice.
1: Claro. Ella lo que hace es vender ese contenido erótico.
0: Claro.
1: Pero no te concreta con la gente, ¿eh?
6: Claro, no.
1: Qué bien que está, che.
3: Yo te hice.
1: A ver, ¿qué más? Mira que.
0: ¿Otra más?
6: ¿Está mal eso, gringo, lo que hace?
8: Madre, está más fuerte que la temporada del niño ahora en el verano.
3: Te pido, por favor, no vas a empezar a poner todos los oyentes, porque da con gringa. Cuatro.
1: La gente se expresa, gringo.
6: Silvia.garcilaso.
3: No.
6: Y vamos a ver si llega a los 200.000.
9: Ya me la van a trabajar con ustedes, estaría buenísimo.
0: Che, tengo un montón acá de mensajes. Siguiendo.
1: Claro, una señora muy linda. Mirá, la sigue Majul.
6: La podemos llamar.
0: ¿Qué Majul?
6: Silvia Garcilaso.
3: Sí,
1: Héctor Majul.
2: ¿Cómo le va, Marcelo?
0: Claudio.
1: La sigue Majul.
0: ¿Qué Majul? Néstor.
1: Néstor Majul.
0: Néstor Majul la
1: sigue.
2: Anabel Fernández Sagasti la sigue.
1: Qué bárbaro.
10: Gente linda, buen día.
0: Buen día.
10: Y doña Prevecia. No tiene nada de eso. A ver. No,
1: se va a calentar, la van a hacer calentar a
6: la otra época.
0: No creo que la siga.
6: No es de las redes.
0: Claro, no creo que la siga.
2: A doña Prevecia le cerraron.
0: Bueno, ¿por qué terminamos en Silvia Garcilaso?
2: A doña Prevecia le cerraron en Instagram porque daba consejos para envenenar gato, por eso.
3: Claro. Terminamos acá porque estaba hablando de los besos con lengua, la gente mayor.
1: Claro, que yo soy de la idea de que no debe perderse. Lo que pasa es que hay una cuestión que es biológica.
0: A ver.
1: Y que vamos perdiendo la por una cuestión de la testosterona.
3: ¿Qué
1: es lo que le pasó?
0: Sí.
1: ¿Pero qué pasó?
0: Testosterona.
1: Testosterona.
6: Usted dice con su mujer.
3: Pero una cosa es el deseo y otra es...
6: El amor. No,
0: darse un beso.
3: Darse un beso, ahora cambiar de pose, claro. Hacerlo en lugares raros.
1: No, por eso. Porque la libido... Se
0: ha
1: va...
0: estudiado para hoy, por lo menos.
1: Claro.
0: Ha estudiado.
1: Sí. Se va perdiendo.
3: Sí.
0: Sí.
1: ¿Qué pasa con la mujer? La mujer, a cierta edad, mirá lo que es, ¿no? Le hace efecto rebote. La mujer, cuando le agarra la menopausia...
0: Se está metiendo en un terreno...
3: No.
0: Sí.
1: No, te lo digo por experiencia.
0: Científicamente.
1: Científico.
0: Sí.
1: La menopausia, ¿qué pasa con la mujer? Cambia su carácter. Yo, cuando ella arrancó, mi mujer, yo no tocaba ni con una rama.
0: Ah, bueno, pero ese es otro problema, entonces.
1: ¡No!
0: Claro.
3: Quizás no le gusta a usted.
6: Claro.
3: Perdón no, que se lo diga.
2: Acabas de tirar una bomba.
3: Pero a lo mejor es eso. Eso no lo pensó, ¿no? Le quiere echar la culpa a la menopausia, que cambió el carácter. Es culpa de ella.
1: Yo me senté con ella y le digo,
3: sí.
1: ¿Qué te pasa? A ver, decime.
2: ¿Ya no te gusta ya?
1: ¿Que ya no me...
3: Claro, quizás es culpa suya, que está ahí a punto de morir ahorcado, que está con la rodilla que ya no le sirve. No sé.
0: No,
3: claro, que
0: sale
3: todas las noches.
0: Bueno, eso puede ser un buen
6: argumento. No se va.
0: No se ofenda.
3: Cada vez que tal lo necesita.
2: Grinda, despacio es tu amigo.
3: Claro, no sé, digo.
1: No, yo le pregunté, vos me decías a mí.
2: Sí, le dije.
0: La muerte, así directamente.
3: Claro, la muerte.
2: La muerte te deseo.
1: Tengo confianza.
3: Que te mude de país.
0: Te deseo lo peor.
1: No, tengo muchos años de vivir en pareja que no le puedo decir.
0: Está muy bien. Hablar francamente.
3: La comunicación es importante.
1: No te cito.
3: No.
1: ¿Por qué se ríe? Si yo lo que estoy diciéndole es la verdad. Sí. No te cito,
2: bueno,
1: ¿qué pasa?
2: Este cuerpo ya no te calienta.
0: Mira, pela.
1: No, yo me paso siempre ando en slip.
6: Desnudo.
3: Claro. Y ahí está. Ahí está, otra cosa más a la lista.
1: Venga, no me puedes.
0: Ahí está el problema.
3: ¿Qué
0: hace? Sí.
1: Me dice.
0: El slip la baja, discúlpeme.
3: Es lo menos sensual
0: no
3: que hay
0: vos,
3: en slip.
0: Claro, el slip. No,
1: exactamente,
0: da.
1: Me dijo, ¿sabes qué? Soy yo. Me dice, yo estoy intolerante con mucha gente hoy.
2: Te dijo eso.
1: Hoy por hoy. Estoy muy intolerante con mucha gente, le digo, ¿por qué? ¿Y vos no te das cuenta que estoy tomando unas pastillas?
3: Otra.
1: Le digo, ¿la leo?
0: La que tomé el otro día.
1: No, me dice, porque las mujeres vivimos un proceso premenopáusico.
2: Tenemos... Perimenopáusico.
1: ¿Ah?
2: Perimenopáusico.
1: ¿Qué va a ayudar?
0: Así que estudió fue
1: y
0: él.
1: Te lo tenés que tomar para controlar la
0: libido.
1: Hormona. ¿Y qué pasa?
3: ¿Qué pasa?
1: Te despertás la noche, nerviosa.
2: Te dan calorones.
1: Mi mujer, por ejemplo, son las 3 de la mañana. ¡Ay! ¡Ay, Dios! ¿Qué pasó?
6: Así es.
0: ¿Se está burlando o no?
1: No,
0: está describiendo.
1: Es lo que le pasa, es lo que le pasa. ¡Dios! Bueno, después, por ejemplo. Hay que hacer ¡No! ¡Hacelo vos!
0: Bueno.
1: ¿Por qué eso? Y empieza a caer. Y al hombre, ya tampoco tenemos todos los días ganas de hacer algo.
0: No.
1: Te baja el rendimiento.
2: Ni hablar.
0: Y nos ponemos igual de intolerantes también.
1: También.
0: Y malhumorados, y cascarrabias.
1: Exactamente. Sí. Hay cosas que ya no. Ya vos decís, bueno, Messi, qué sé yo. Bueno. Está bien.
2: No, además te agarra eso, de que, por ejemplo, dice, se retiró Messi la selección.
0: Ayer, por ejemplo.
1: Claro. Entonces, digo, ¿de qué la cíclico?
6: Sí, el problema es de ella. Usted no, el problema es de ellos.
2: Sí, soluciona bravo, todo. Sí, claro, sí,
0: claro, no sentenció.
2: Pero no me puede decir.
3: Lo que pasa es que eso es lo que las mujeres solemos hacer, porque nos da cosas que se sientan mal. Entonces decís, no, soy yo, no, no tenemos que ser más así. El me problema es suyo.
2: Tenemos que
3: es de usted el problema. Usted no le gusta más a su mujer, no es la pastilla, no es, usted no le gusta más a su mujer.
1: Mi mujer no gusta más de mí.
2: Exacto. No, hace rato.
1: Yo no gusto de mi
6: mujer. ¿Y que es un hipócrita la mujer o que no se separa?
3: A su mujer usted no le gusta más.
6: Por eso, ¿y por qué sigue con él?
2: Bueno, porque hay amor.
3: Porque hay, claro, hay otras cosas.
0: Hay cariño.
6: Hay que hay.
3: Pero no hay deseo.
0: Ahí está.
1: Espera.
0: Ahí está.
1: ¿Vos sí te sentís deseo por el petillo de mierda que te
3: No, primero no hable así. Bueno, en todo bueno, caso ya le he lisiado, le fuese otra cosa.
1: ¿Por qué me lo tratás así a mí? No,
2: eso es calentura barata.
3: Pero sí, yo siento deseo, sí, claro.
1: ¿Y por qué?
3: ¿Cómo? ¿Por qué? No le voy a explicar acá por qué, pero tengo mis motivos.
2: Está más rico de...
3: Está riquísimo.
0: Ahora está un poco golpeado, hay que decirlo.
3: Claro, ahora no sirve momento para nada, pero claro. Bueno, quiero creer que en 2 meses
2: para está mal de chapa. Está mal de chapa ahora.
1: ¿Para vos, tu mujer siente deseo por vos?
6: Yo creo que sí.
2: Sí, y lo demuestra.
1: ¿Pero cómo lo demuestra?
2: Porque él es flaco y joven.
6: Uh-huh. Y claro. Lindo.
1: ¿Pero qué te dice? ¿Te hace cosas? ¿Te besa el cogote? ¿Qué?
6: Sí, me da beso de lengua.
3: Ay, ¿cómo le quedó? Ay,
1: te veo que...
2: Lo sorprende, ¿viste? Lo sorprende.
1: No sabía.
3: Pero ¿cómo no se va a beso de lengua? Pero es obvio.
1: ¿Pero qué? ¿Ustedes dos se dan con beso con
6: nosotros
1: lengua?
6: Nosotros dos no, pero ella.
3: Pero sí con nuestra pareja, claro.
0: Se puso colorado, flaco.
1: ¿En qué momento te dan beso con lengua?
6: Pero no voy a hablar de.
0: Se puso colorado en serio.
2: Porque anoche acá sale en el streaming esto.
0: Sí, porque anoche ha habido acción, por eso. Mirá, además. Mirá.
1: No, pero por ejemplo, vos estás mujer lavando los platos y le haces un chirlito o algo.
6: No, un chirlo no.
0: ¿Se hace eso?
6: Le doy alguna otra.
0: Un gesto.
6: Algo, claro, algún otro gesto.
2: Manteca.
0: Un chirlo es un gesto de cariño.
1: Sí, ya sé, pero depende, eso si sí. Vos le das un chirlo es porque.
0: Un chirlo ahí... al pasar, sí.
3: Sí,
1: no,
3: sí.
1: No, pero ese indio quiere flecha, vete, vos está.
2: Claro. Y,
1: ¿no es cierto? Pero sí se dan con lengua todo. Te lo pregunto bien.
0: Está como asombrado.
6: Sí, no todo el día.
1: Pero,
6: no es que estoy.
2: Ni todo el día, ni todos los días, pero
6: claro,
2: sí.
6: Claro, depende. Hay momentos y momentos, pero sí. Claro.
1: ¿Y vos, negro?
0: De lengua, sí, también.
1: Uy, la concha.
0: No es para preocuparlo.
3: Ahora entiende.
1: Pero claro. Espera, ¿y cómo saben cuando en un momento se van a encontrar?
6: Lo mismo que como usted sabía hace 20 años atrás.
3: Cuando su mujer lo deseaba. No
1: crudo, es que haya pasado tantos años, ¿no es sí. Cierto? Vos, por ejemplo, un viernes, ¿qué haces? ¿Te tirás un ratito? ¿Cómo le remoloneás? Sí, ¿Cómo se excita?
0: Cocino algo rico. Voy preparando como el terreno.
2: Vos también cocinas rico.
1: Sí,
2: pero
1: ¿qué
2: estará pasando?
1: Mucho afuera de mi casa.
3: Claro, no para la mujer. Claro,
0: usted come no lo pensó eso. Tiene razón la gringa.
6: Come mucho lomo afuera.
0: Usted tiene que escucharla a ella, no a nosotros.
3: Claro.
6: Dale un consejo, gringa, claro. 2 o 3 consejos.
1: Algo para poder... Esta noche saben qué voy a hacer.
2: Báñese.
0: Primero.
1: Me voy a bañar.
0: Primero.
1: Me voy a bañar.
0: Andá, cancele todo lo que tiene.
1: Ayer he estado con una churretera.
2: ¡Ay, no!
1: Me voy a
2: bañar. No queríamos saber eso.
1: Es que he estado muy mal. He comido unas huevadas raras.
0: Segundo, no lo exteriorice eso.
6: Claro, no le cuente.
0: Claro, no le cuente.
1: Porque... A mí me gusta ser frontal.
6: No, sí, no hace falta.
0: Pero no de todo.
3: No hace falta todo el tiempo.
6: Cuando va al baño, cierra la puerta. Pongo una musiquita, se sabe que viene mal. Pon una musiquita fuerte, limpia, los redondos, pon los redondos fuertes.
2: Limpia después.
0: ¿Usted es eso de los que va al baño y no cierran la puerta?
1: No, acá sí. No, acá en el trabajo sí.
0: Bueno sería.
1: En mi casa no, si somos familia.
0: No. Pero
1: ¿saben
0: eso?
1: Que no le gusta a mi mujer cuando hago arcada en la mañana. Pues yo me cepillo los dientes y yo no puedo. Yo
6: y se lleva el cepillo muy atrás.
1: No, apenas toca acá, le hago. ¡Oh! Y hago 16 de esas.
2: Pero no sabe controlarlo.
1: No sé cómo hacerlo.
2: En silencio.
0: Bueno, la vamos entendiendo a ella, le digo. La vamos comprendiendo.
6: Sí, el problema hace, es usted, me
2: y
6: parece.
2: Y hace la arcada con el.
3: No.
1: Sale ahí un subo.
6: Subo el limón.
1: No.
0: Toda la mañana.
1: Solo dame un consejo y con esto yo quiero saber si esta noche. ¿Saben qué voy a hacer yo
0: sí.
1: Esta noche?
2: Le voy a. El consejo de la gringa es el siguiente. Basta.
1: A las 9 de la noche me tomo una papa.
3: No.
1: A las 9 de la noche me tomo una papa azul de esa
0: piel,
1: así grande, como una pastilla de gamizán. Me la voy a tomar. ¿Y qué le digo a mi mujer? Vos solamente decime, ¿qué hago? ¿Me perfumo? Sí. ¿Me pongo algo?
2: Bañadito.
1: Bañadito, eso sí. ¿No?
2: Boxer en vez de slip. Claro. Mire lo que le digo.
0: Claro.
2: ¿Qué boxer, el boxer en vez de slip?
11: Ven con el collar de perro ese apretado, menos sexy también la mujer se quiere con otro.
2: Claro. Es que me queda muy ajustado.
0: Le queda ajustado. Sí,
2: cada,
0: sí.
2: Que lo, cada vez que se corta no le agrega.
0: Se fue en cogote.
1: Solamente tirame una frase y con estos. Yo esta noche y claro, mañana a ver.
2: Eso sin cogote parece la gotita magistral, mire.
1: Tirame una frase.
3: Se parece. Es irremontable. Ya no le quiere matar. Ya de lo que haga.
0: Honesta, honesta.
3: No. Ya cuando la mujer está
2: ver,
3: en ese nivel.
2: A ver el color del. Del
3: ya está. Boxer. No. Lo vi recién, por favor. No,
2: no el color.
0: Porque se ve eso.
2: No, porque esto es clave para la noche. Esto es clave.
12: No, pero no se ríe.
3: No, vamos a reír. Vas a poner un boxer.
2: Puede ser
3: de ese
2: negro.
3: Color.
2: Puede ser blanco. Puede ser gris. Sí.
3: Hasta ahí
2: azul
3: está.
2: Azul oscuro.
0: Sí.
2: A ver.
3: No, es uno rojo.
2: Claro, rojo. Claro, rojo. Violeta rojo. Con rojo, es violeta con
3: no
2: rojo.
3: No puedo decir la palabra en este momento por
0: muy
3: el
0: rojo, muy rojo. Sí.
12: Soy involteable.
0: Exactamente. Sí, soy volteable. Esa es la palabra, involteable.
2: Se va. Se va.
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0: arrancando oficial formalmente, tenés que saberlo, listos para acompañarlos hasta las 13. Vamos a estar aquí con todos ustedes, como siempre, por la 92.1. Ustedes saben, nos pueden encontrar en YouTube, también nos pueden ver en Twitch y pueden enviarnos mensajitos al 2613-292234. Flaco, buen día. ¿Cómo estás?
1: ¿Cómo va, gringa? ¿Cómo está? ¿Todo bien?
0: Muy bien, todo bien.
1: Sabés que ayer fue un día triste para mí.
0: Claro.
1: Para todos los futboleros, fue un día triste. Y claro, en Instagram, abrís Instagram y te empiezan a salir todo tipo de reel con temas muy emocionantes y demás. No quise ver nada. Cuando me salía Leo, lo sacaba.
0: Claro.
1: Porque te pone mal esas cosas.
0: Te pone mal. Sí,
1: después
0: fue un día donde prendías la tele, lo mismo. Te metías a ver un diario, igual, las redes sociales. Te juntabas con alguien, era el tema del día, sin lugar a dudas.
1: No lo quise ver y lo sacaba. Porque claro, cuando me pongo a pensar que la mitad de mi vida tuvo la presencia de Messi en la selección argentina y todo lo que eso conlleva, ¿no? De la alegría solamente de ver al mejor de todos salir a una cancha y disfrutarlo, es terrible. La mitad de tu vida al lado de él. Entonces, es un momento feo. Claro, vamos a seguir disfrutándolo porque no se ha retirado del fútbol, Leo.
0: Exacto.
1: Solo de la selección argentina, pero bueno, juega en Inter Miami, ya es otra cosa. No es lo mismo que tener esa ilusión cuando salía la lista de Scaloni o la lista del técnico que sea y lo veías a Leo o entrando a un campo de juego con la pelota en la mano. Ya es otra la sensación, pero bueno, tendremos que vivir con esa situación dentro de las cosas, de las más importantes, de las pocas importantes, ¿no?
0: Por supuesto.
1: Que tiene que ver con el fútbol. Así que bueno, nada, con esa sensación vivimos ayer con la despedida de Leo.
0: Sí, que vamos a seguir por varios días, me parece. Profe, ¿cómo le va?
2: Hola, ¿qué tal, gringa?
0: ¿Qué tal?
2: ¿Cómo te va?
0: Mucho gusto,
2: saludo
0: bienvenido.
2: Extensivamente a señor Fernández, a nuestro operador y productores, a nuestro equipo de marketing. También, ¿por qué no? A nuestro oxígeno, a la gente que nos escucha a diario.
0: ¡Qué bonito! Uh-huh.
2: Hoy es un día para destacar.
0: Porque
2: ¿por hoy arranca septiembre?
0: Sí, claro.
2: Es una cosa hermosa.
0: Estamos en septiembre.
1: ¿Es el mejor mes?
2: Es el uno de los mejores meses,
0: mes lindo,
2: salvo
0: sí,
2: para los que sufren alergia.
0: Exacto.
2: Es muy lindo mes, así que hoy vamos a dedicarnos a esto en Noticias Locas, hablando de septiembre, querida gringa.
0: Bueno, muy bien. Vamos a repasar el estado del tiempo. 16 grados para arrancar este mes de septiembre, pero el panorama más completo nos los va a dar nuestro meteorólogo Mariano García.
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Buen día, chicos, ¿cómo están? Continúa la semana y las temperaturas van subiendo día a día. El jueves, con el ingreso a un sistema frontal desde la madrugada, esta tendencia se va a romper. Y luego de alcanzar un máximo en cerca de 28 grados, las temperaturas estarán en descenso hasta el domingo. Alta montaña ya con buen tiempo, pero con la perspectiva de un miércoles cubierto y con nevadas hasta el día jueves en la mañana. Pasado este evento, continuarán los días lindos hasta al menos el 15 de septiembre. Vamos ahora con el pronóstico para el día de hoy, martes 1 de septiembre. Gran Mendoza y ciudad, algo parcialmente nublado, algo ventoso por la tarde y cálido. Viento del norte, máxima de 24 a 26 grados. Ushuaia, algo parcialmente nublado y frío, con máxima de 16 grados. Departamento del Este, poca nubosidad, templado, con viento del sector noreste durante la tarde, máxima de 25 a 27 grados. Valleduco, algo parcialmente nublado y templado, máxima de 22 a 24 grados. Alta montaña, parcialmente nublado y muy frío, con máxima de apenas 1 grado bajo cero. Soy Mariano García y me despido hasta mañana.

0: Bueno, gringa, finalmente se cerró la novela. Llega a su fin la novela de Julián Álvarez con el Atlético de Madrid. ¿Se acuerda que hubo muchas especulaciones? ¿Por qué? Porque Julián había dicho en la Copa del Mundo que su sueño era jugar en el Fútbol Club Barcelona. Bueno, de ahí en más se generó una revolución en Madrid, sobre todo con los hinchas, pensando de que, ¿cómo? El sueño de jugar en el Madrid, nosotros lo trajimos del Manchester City, pagamos 85 millones de euros para que vista la camiseta del conjunto colchonero y este se quiere ir a otro. Bueno, ahí se armó un despiole bárbaro. En el último partido del Atlético de Madrid se fue silbado, que se vaya. Julián Álvarez no se presentó a entrenar los próximos dos entrenamientos. Él decía que tenía un problema, que estaba mal, digamos, que estaba cabizbajo. Así que no fue. Bueno, se empezó a especular.
1: No lo convocaron tampoco, ¿no?
0: Claro, lo que pasa es que se empezó a especular de que cómo se podía llegar a hacer ese pase, esa transferencia. Y el Atlético de Madrid dijo: nosotros al Barcelona no lo vamos a vender. ¿Por qué no lo vamos a vender? Porque es una decisión tomada. Entonces,
2: que es lógica, es como se lo vamos a dar justo a nuestro contra.
0: Y si quieren que lo vendamos, que paguen la cláusula de rescisión, que son 500 millones de euros. Uh-huh. Una cifra irrisoria, sí, que no existe. Pero ahí estaba. Entonces, ¿cuál era la solución o cuál era la salida más próxima? Que Julián se fuera a otro equipo.
2: Al Arsenal.
0: El Arsenal era uno de esos posibles conjuntos hasta fin de año y después sí hacer una transacción con el Fútbol Club Barcelona, si es que así lo deseaba también el jugador. Pero bueno, todo eso no sucedió. Hoy cierra el libro de pase y Julián Álvarez le comunicó a la dirigencia del Atlético de Madrid que va a continuar en el conjunto colchonero. Bueno. Así que, por un lado, la amistad nuevamente, o la solución entre la dirigencia, sí, y el futbolista, y por otro lado, tendrá que solucionarse en un futuro cercano, me imagino, si es que se soluciona, la relación entre Julián y la afición.
2: Y el público.
0: Claro, que es lo más importante.
1: Tiene que remontar una situación compleja.
0: Esto es fútbol, y el fútbol sabe lo que tiene. Más que la razón, lo pasional. Si Julián hace 2 o 3 goles en los próximos partidos,
1: se olvidan de todo.
0: Se olvidan de todo y el amor por Julián va a volver y va a retornar.
1: Bueno.
0: Lo mismo pasó con Antoine Griezmann en su paso por el Barcelona. Antoine, el francés, se fue del Atlético de Madrid al Barcelona y cuando volvió al Atlético de Madrid, claro, la gente no lo quería. Uh-huh. Pero empezó a demostrar, empezó a jugar. Es un futbolista de condiciones extraordinarias. Empezó a marcar goles y
1: chao.
0: De a poco se ganó nuevamente el amor y la comprensión del hincha del Atlético de Madrid. Así que esperemos que así sea, ¿no? Porque nosotros no queremos a un Julián Álvarez cabizbajo.
2: Triste.
0: Triste. Claro.
1: No le sirve a nadie.
0: No le sirve a nadie, sabiendo que va a jugar en la selección argentina también. Claro. Y que además tiene contrato por 3 años más el Atlético, uh-huh, de Madrid. Así que es una situación límite, complicada, pero que yo creo que a base de goles se puede llegar a solucionar. Veremos qué es lo que pasa con el Atlético de Madrid, sobre todo también con la comprensión del entrenador, que es, uh-huh, argentino, que es Diego Pablo, sí, Simeone, sus compañeros, el hijo del Cholo, Juliano, bueno, y todos los jugadores argentinos que están en el Atlético de Madrid, que lo bancan a morir. Pero bueno, hoy hay un cortocircuito entre la gente y Julián. Veremos si eso se logra solucionar.
1: Perfecto, gracias, Flaco.
2: No, por favor.
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1: Vamos a la calle con Julián Chaver. Juli, ¿cómo estamos?
4: Ana Belén, querida, ¿cómo estás? El gusto de saludarte. Hola, profe. Hola, Ariel.
0: Hola, querido.
4: Hola, queridos. Bueno, estoy en la subsecretaría de transporte. Hasta acá han llegado unas 30 personas que son conductores de aplicación. Hemos hecho varias notas de los problemas que tienen los conductores de aplicación. En la previa estábamos hablando de el tema de oferta y demanda de personas, acá estaba preguntando, que trabajan 12 horas por día, de 7 a 7 todo el día para sacar 1.200.000 a final del mes, laburando sábado y domingo inclusive. O sea, es un laburo que está sumamente precarizado. ¿Por qué? Porque ha ido creciendo muchísimo la oferta, hay muchos autos de aplicación, también están los taxis, también están los remises, y no es tanta la gente que viaja. A ver, ahora es más la gente que viaja, porque la ficha o lo que sacan cada uno en estos viajes de los chicos, ya vamos a hablar de eso, es muy poco, por eso están ganando lo que están ganando. Y la última nota la hicimos hace como 2 meses y hablábamos de 7.000 autos de aplicación, y ahora ya se está hablando de 8.000. Imagínense, ahí estoy con vos, quiero terminar de redondear la idea. Imagínense que cada vez más autos para la misma gente que viaja. Primer problema, que lo hablábamos en las notas previas, pero ahora se agrega otro problema, que es que ellos cada 3 meses tienen que gestionar la autorización de manejo, que se llama permiso de explotación, y es un trámite que va de la subsecretaría de transporte a las plataformas, de las plataformas vuelve a la subsecretaría y ahí se lo habilita. No se vaya, que salimos al aire, que van a presentar la nota. ¿Cuál es el problema? Este trámite no siempre se hace de una forma ágil, entonces los bloquean y se quedan sin trabajar. La mayoría de los que tengo acá están bloqueados en este momento. Bueno, decíamos, además del tema de oferta y demanda y del tema de que están ganando un palo por mes, laburando todo el día, muchos de ustedes están bloqueados sin poder trabajar.
5: Claro, ese es el tema, que nosotros presentamos todos los papeles y demoran en poder renovarnos otra vez el permiso. Entonces estás 2, 3, 1 mes sin trabajar, y realmente es eso, que hay algunos que tienen un solo trabajo. Entonces les afecta, no pueden llevar, digamos, o sea, darles de comer a su familia, llevar la plata que llevan todos los meses.
4: Ese mes que estás bloqueado por la aplicación directamente, o sea, no apareces.
5: No apareces, te bloquea directamente, no puedes ingresar a la aplicación, no te larga viaje, o sea, no hay forma. Y por más que vengas, se pasan la pelota por ahí de transporte a Uber, de Uber a transporte, entonces uno queda en el medio, ese es el tema.
4: ¿Qué están pidiendo? Me imagino en la nota que agilidad en ese trámite, que no queden bloqueados.
6: Buen día, sí, pedimos agilidad para el trámite, porque últimamente Mob nos hace renovar cada 3 meses el permiso y se pueden demorar a una semana, a un mes en mandarnos el permiso, y nos bloquean la aplicación y nos perjudica un montón.
4: Mob, el ente de movilidad de la provincia, de Mob depende esto.
6: No es depende de Mob, sino de la subsecretaría de transporte, que son ellos los que emiten el permiso. Pero vos mandas toda la documentación a Uber y Uber la manda a transporte. Pero el tema es transporte el que se demora un montón en mandarte el permiso.
4: Por eso están pidiendo agilidad y por eso la nota de hoy.
6: Exacto, estamos pidiendo una agilidad porque hay algunos conductores que están bloqueados hace 2 meses con la aplicación de Uber y de Cabify. Yo estuve una semana sin laburar, yo vine muchísimas veces a transporte y nunca me dieron bola. No me dieron importancia el permiso, ¿cuándo me lo iban a mandar a mí?
4: Chicos, otro tema que estamos hablando, 8.000 autos en la calle, digo, sigue la oferta superando la demanda, y eso no solo que no tiene arreglo, sino que tiende a empeorar, porque hay mucha gente que está perdiendo trabajo y es como que mucha gente recae en ser conductor de aplicación.
7: Hola, ¿qué tal? Buen día. Sí, pasa que, claro, antes teníamos un trabajo y esto lo usábamos adicionalmente. La aplicación siempre está pensando hacer dinero fuera de lo que era tu trabajo. Bueno, eso es lo que terminó pasando, de que se perdió porque, bueno, con la situación del país todo, terminando quedándonos con este trabajo, que había trabajo, y bueno, ahora al sumarse la cantidad de autos que hay en la calle, ya es como que hay más autos que habitantes.
4: Claro.
7: ¿Y qué pasa? Al no haber demanda por los viajes, termina pasando.

0: también de las plataformas, de hacer su negocio.
1: Chicos, una más y escuchamos preguntas del piso, algo que ustedes me plantean. También está el tema de cómo te comunicas con la gente de Uber, la gente de Cabify. Me dice, por ejemplo, Cabify no tiene oficina en Mendoza, Uber sí, pero que es muy complicado que te den un turno para hablar con una persona física. Buen día.
2: Buen día, ¿qué tal? Sí, Uber tiene una ubicación física. Antes estaba más cercano, acá en el centro, ahora se han ido a Chacras de Coria, pero tienen solo dos personas, y la cantidad de vehículos que necesitan renovación de permiso, que el problema principal sería la renovación, es un grueso de usuarios, de conductores.
1: Sí.
2: Y después están los que se están iniciando, porque sigue habiendo, la desocupación sigue creciendo y entra más gente con nuevos autos, con su...
1: Entonces esa oficina con dos personas no alcanza.
2: Es un embudo. Es bien. Un embudo y que no solo no alcanza, sino que cometen errores. En mi caso, estuve un mes sin trabajar después de haber enviado los papeles y cuando me lo enviaron, después de un mes, me lo mandaron a nombre de otro conductor.
1: Claro.
2: Y el trámite empezó de nuevo.
1: Claro, perdiste un tiempo. Bueno, chicos, quiero escuchar sus preguntas, pero básicamente lo hablábamos con los chicos que están acá en este reclamo y es, no le está alcanzando la plata, están trabajando muchísimas horas, pero tampoco tienen la posibilidad de ir a buscar otro trabajo para ganar ese millón de pesos, porque no hay. Entonces están como en una especie de trampa. Quiero escucharlo a ustedes a ver si tienen alguna pregunta.
3: No, bueno, Juli, ahora todos reunidos allí para, bueno, en búsqueda de alguna respuesta, digo, si esa respuesta tienen alguna expectativa, si los van a atender y cómo van a continuar, digo, en esta búsqueda de poder ser escuchados.
4: Sí, buen día. Buen día. Ahí entraron otros compañeros a la dirección de transporte a ver qué respuestas nos ofrecen para ver si podemos solucionar el tema de la suspensión de los permisos. Vamos a ver qué respuesta nos dan de acá de la dirección de transporte.
1: Ahora, perfecto. Con respecto a la cantidad de horas que trabajan, la plata que están ganando y esta cuestión que tiende a empeorar porque cada vez más gente viene a las plataformas, ¿no hay un principio de solución de eso?
2: Sería como que se está empezando un principio, no una solución, pero un camino. Esta gente que entró acá...
1: Tus compañeros que entraron a la subsecretaría.
2: Sí, se está planteando reunirse para ir charlando sin chocar,
1: bien.
2: Sin chocar, para poder ir dialogando sobre los demás temas. Porque es extenso y eso nos obliga a nosotros a reunirnos con principio quizás de alguna asociación o algo. Lo que ya empezó es esto.
1: Bueno, ¿tienes? Y pedían una mesa de diálogo, lo comparto como lo que están pidiendo los bomberos voluntarios. Es decir, claro. No tenemos un diálogo directo con el gobierno, queremos un diálogo directo con el gobierno. Eso están pidiendo también.
2: Justamente. A partir de la Secretaría de Transporte poder llegar a que el gobierno escuche estos problemas y nos podamos sentar, que sepa que la idea no es chocar, sino charlar.
1: Seguimos hablando de este número, 8.000 mendocinos más o menos están como conductores de aplicación.
2: Ese número es, a ver, para tratar de ser lo más concreto posible, ese número sale de transporte. Ajá. Pero en ese número no se dice si es... todo el historial de choferes, si es los activos o los activos más los no activos, claro, entonces no está claro.
1: Bien, bueno,
3: bien, perfecto.
1: Seguimos, Juli. El tema, gracias chicos. Bueno, en este momento se está presentando entonces esta nota en su Secretaría de Transporte y básicamente en la nota lo que piden es mesa de diálogo y ayuda con estos trámites de renovación que los está bloqueando en algún momento del mes y son días o semanas que no pueden trabajar y obviamente no pueden llevar plata a la casa.
3: Bueno, ¿no? Y también van a tener que agilizar la cuestión con el privado, ¿no? Con esa...
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1: De comunicación que hay en las mismas plataformas en donde ellos también están trabajando, que tampoco hay solución y respuesta. Ahí nos decían, dos personas para la cantidad de choferes que hay acá en Mendoza. Ese también es otro tema que van a tener allí que poder solucionar. Gracias, Juli.
2: Abrazo, queridos. Adiós.
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0: 11:03.
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0: muchas repercusiones que han quedado del pase. Buen día, la Laurita está buscando un abogado en el trabajo por el collar que dice que es un tatuaje, dicen por aquí. Si el profesor no se cambia la cadena de distribución, está perdido. No, auto viejo descartable. Bueno, gente que nos dice gracias, chicos. Me han hecho reír un montón durante toda la mañana. La sinceridad entre todos, ante todos, ellas saben, pueden escribirnos al 2613-292234. Nos vamos a meter un poquitito en la actualidad. En estos momentos se está realizando una reunión de gabinete encabezada justamente por Milei. Un presidente que parece que después de la cantidad de días, 25 concretamente, que estuvo sin ir allí a Casa Rosada, más estos días que estuvo recluido en Quinta de Olivos, bueno, han calado hondo en la opinión pública y es algo de lo que se habla bastante. Entonces, hubo una reunión de gabinete la semana pasada. 8 días después hay otra reunión de gabinete que está ocurriendo en estos momentos y pareciera que va a haber más presencia del presidente justamente en estos lugares, pero también en algunos otros espacios, como las disertaciones que hemos estado viendo. Ayer les contábamos y repasábamos un poco la agenda. Bueno, lo cierto es que esta reunión en la cual se encuentran van a abordar varios temas. Se espera que estas reuniones también empiecen, dicen, desde el gobierno a ser quizás más dinámicas y a tratar temas puntuales. Hay una cuestión clara que no lo decimos nosotros, lo dicen la mayoría de los analistas. Ustedes ayer escuchaban, por ejemplo, a Claudio Loser, que tiene que ver con la comunicación, con cómo el gobierno logra llegar o no a la gente con las cosas que consideran, bueno, son beneficiosas, quizás no en el corto plazo, pero que son indispensables para pensar en un país serio y para poder tener estabilidad en el presente y en el futuro. Bueno, esto es algo en lo que el gobierno evidentemente está fallando, porque es algo que no está llegando a la gente. Y de esta manera entonces es que estas reuniones de gabinete también se están centrando en esta forma, ¿no? En cómo vamos a comunicar. La reunión pasada tuvo la modificación de la Carta Orgánica del Banco Central, quizás como uno de los ejes primordiales. Bueno, esta reunión va a girar en torno un poco a la morosidad y esta posibilidad de analizarlo, en donde evidentemente el gobierno va entendiendo de a poco que es un tema que está instalado y que algo hay que hacer. Y por otro lado, bueno, un documento de Federico Sturzenegger que justamente habla sobre algunas claves importantes pensando, ¿no?, en poder visualizar o hacer visibles los logros o allí las cosas que va encontrando el gobierno. En 7 variables muy fuertes, dice, para cada una de las mentiras que se dedican a propagar determinados periodistas. Esto es lo que dijo Javier Milei hace algunos minutos en torno a lo que iba a pasar justamente en la reunión de gabinetes. Pero además se suma el tema Malvinas, con lo que pasó ayer con Donald Trump, un Donald Trump que dice que él siempre revisa sus posiciones y que podría, por qué no, revisar justamente la posición que ha tenido en Estados Unidos, recordemos, de neutralidad frente al conflicto, pero con una cercanía incuestionable con el Reino Unido. Esto que dijo ayer Donald Trump en esta conferencia de prensa que estaba brindando allí en el Salón Oval, a partir de una pregunta que justamente le hace un colega, bueno, ha despertado allí que hoy este tema sea un tema muy importante para analizar, en donde, por supuesto, han dado su respuesta desde el Reino Unido, en donde aquí el propio canciller, hablamos de Pablo Kirno, tuvo también una respuesta oficial, de alguna manera, diciendo que las Malvinas justamente están en el centro del corazón de cada argentino, que es una obligación y una responsabilidad para nosotros mantener vivo el reclamo sobre la soberanía. Pero Pablo Kirno también lo que dijo es que no podemos depender de otras personas para resolver justamente esto, que es algo que se busca resolver, o que se intenta, o que se trata de nuevo y se vuelve a traer al tapete, bueno, todo constantemente en torno a Malvinas. Y también quien habló es el presidente Javier Milei en esta entrevista que brindó minutos antes de la conferencia de prensa con El Observador. Esto decía en torno a Malvinas.
1: Y después de eso nosotros vamos a hacer un repaso de lo que está ocurriendo en la cuestión internacional, donde ayer, digamos, ha pasado algo muy fuerte, digamos, respecto a la causa más importante y sagrada que tenemos los argentinos. Y después, bueno, empezamos con los repasos de los ministerios, así es que imagino que hoy será una reunión más breve que las convencionales, digamos, pero esa sería la temática que vamos a estar enfrentando hoy.
0: Bueno, el presidente Javier Milei hace algunos minutos en El Observador diciendo ha pasado ayer algo muy fuerte en referencia justamente a estos dichos de Donald Trump. Nosotros estamos en contacto con José Octavio Bordón, ex embajador argentino en Estados Unidos y por supuesto ex gobernador de Mendoza. ¿Cómo le va? Muy buenos días.
2: ¿Qué tal, Ana? ¿Cómo están? Un saludo a todos los amigos de la radio.
0: Bueno, muchas gracias
2: y por supuesto a los que los escuchan, que son muy importantes para la radio, ¿verdad?
0: Claro que sí, así es. Bueno, lo decía el presidente, lo que ha pasado ayer es muy fuerte. ¿Es muy fuerte esta declaración de Donald Trump?
2: Si fuera una resolución del gobierno de Estados Unidos y respaldada por el Congreso, diría, wow, qué fuerte. Pero viniendo del presidente Trump, es verdad que cambió, que dijo que él cambia de idea. Claro, cambia de idea todos los días, ¿no? Un día dice que se lleva muy bien con sus amigos ayatolas, el otro día dice que va a destruir a toda la civilización persa y no dejar piedra sobre piedra. Perdón que lo tomo esto, ¿no? No, todavía los barcos no pueden pasar por Hormuz porque están controlados todavía por Irán, y él publica un mapa donde pone las banderas de Estados Unidos a ambos lados de ese paso, que son dos países que no son parte de Estados Unidos. Menciona que uno de sus principales aliados, como es Canadá, al principio de su gestión dijo que tenía que ser el Estado 51, o sea, son 50, el 51 tenía que ser Canadá. Ahora decide, por las diferencias con Canadá, cambiarle el nombre al lago Ontario, como antes por algunos temas con México, cambiarle el nombre a Golfo de México. O sea, yo creo que es una de las tantas declaraciones que, en parte por su juego de larga tradición empresaria y su estilo de hacer política, con cosas que tienen que ver con su carácter y algunas con ciertos objetivos, acostumbra a decir eso. ¿Por qué lo dijo? Y ya venía hablando de estos temas la vez pasada, inventaron un supuesto trascendido del Departamento del Estado, porque tienen una diferencia que fue bastante intensa con el anterior primer ministro laborista del Reino Unido, Keir Starmer, y que de alguna manera no se ha resuelto todavía con quien lo ha sucedido, también un hombre del Partido Laborista, que es Andrew Murray Barham, en el sentido de que les está pidiendo mayor presencia y mayor compromiso en financiar, incluso en la zona de Malvinas, para esta estrategia, la defensiva que tiene los Estados Unidos, que es la Gran América, de Groenlandia a la Tierra del Fuego, que supone preservar, como dijo su secretario del State Department y además el secretario del National Security Council, Marcos Rubio, en el sentido que no se puede ser una gran potencia si no se es una potencia regional. Entonces ahora está tratando de colocarse en esa posición como una manera de frenar el crecimiento y la competencia con China. Termino acá para decir en qué marco se dan estas declaraciones. Incluso ha tenido conflictos con Europa por este tema de Groenlandia, por supuesto con Dinamarca, o sea, ha generado una cantidad de conflictos con sus principales aliados en la OTAN, que son los países de la Unión Europea, y también está perdiendo confianza, no digo que se han pasado para el otro lado, con países muy importantes del Golfo, que en este conflicto de Israel y Estados Unidos con Irán ha demostrado las limitaciones que tiene Estados Unidos, tanto para evitar una crisis energética como para evitar ataques contra sus bases militares que están en esa zona y afectando también el funcionamiento y la economía de importantes países árabes como Arabia Saudita, por poner un solo ejemplo. Uh-huh. En este marco se da ese tema. ¿Qué pienso yo? Mire, primero, Estados Unidos no ha votado en este caso en contra de Argentina, por supuesto que tras intentar negociar un alto el fuego en ocasión de la guerra de Malvinas, después directamente apoyó al Reino Unido, que ha sido históricamente y es su principal aliado. Segundo, la única vez que votó a favor de una resolución que tenía que ver con el caso de Malvinas fue allá por noviembre de 1982, todavía gobierno de la dictadura militar, ya en retroceso, que fue la resolución 37-9 de la Asamblea General de Naciones Unidas, que fue importante porque esa resolución, que tuvo más de 90 votos a favor y 2 en contra, con 50 y tantas abstenciones, decía que más allá del conflicto militar, lo que había decidido Naciones Unidas, que en Malvinas y lo que los británicos denominan como la Falkland Island, uh-huh, hay una disputa de soberanía, cuestión que permanentemente sigue sosteniendo Naciones Unidas. Ahora, en todas las votaciones posteriores, nuestros dos principales aliados de nuestro actual gobierno y amigos personales, el presidente Milei, tanto Trump como presidente de Estados Unidos, como Benjamín Netanyahu como primer ministro, han votado absteniéndose, salvo un cosa en contra, nunca han votado a favor de esta postura argentina. Es verdad que este año, ante un conflicto que tuvieron Israel con el Reino Unido por algunos temas de Cisjordania, de alguna manera tomó y mostró como una declaración, echándoles en cara la actitud que el Reino Unido tiene en las Islas Malvinas, pero bajo ningún punto un cambio de votación o síntesis.
0: Bien,
2: yo creo que sí. Son las típicas presiones de Trump para negociar. Obviamente, si alguna vez decidieran en contrario, es importante, pero aún faltaría que Inglaterra acepte lo que nunca ha aceptado y Argentina siempre acepta, que es sentarse a negociar la cuestión de soberanía, que es lo que mayoritariamente sostiene Naciones Unidas. Argentina ha aceptado y el Reino Unido, siendo uno de los 5 miembros permanentes del Consejo de Seguridad de Naciones Unidas, o sea, los principales responsables de la institución, nunca ha aceptado ni antes ni después de la guerra esta postura. Uh-huh. Síntesis. Yo creo que son más fuegos artificiales y juegos de negociaciones. Ojalá me equivoque, pero no veo que esto sea una política que cambie sustancialmente. Ciertamente, a la opinión pública, el hecho de países que estaban permanentemente de acuerdo con que no se trate el tema, como Estados Unidos y el Reino Unido, que no votaron en contra, pero se abstenían, como Israel y Estados Unidos, pero lo importante es Estados Unidos, Israel, en este tema, uh-huh, yo creo que no va a cambiar ni en los meses que le pueden quedar a Trump de presidente, ni en el corto plazo, en el futuro. ¿Quiere decir que nunca va a ocurrir? No quiere decir eso, quiere decir que en este momento no creo en las palabras de Trump.
0: Perfecto, bueno, clarísimo y muy interesante la forma justamente en la que lo explican, donde se entiende, porque por ahí desde acá vemos a un Milei que viaja, que está, que se reúne, y creemos que a lo mejor todo tiene que ver, o algunos creen que tiene que ver justamente con este vínculo que se ha generado. Y siempre es interesante entender que hay muchísimas otras cosas, lógicamente de fondo, que llevan a que Trump haga esta declaración, más allá de una cercanía con el presidente Donald Trump. Recién hablamos un poco.
2: Gracias por su paciencia para escucharme, pero yo creo que obviamente la buena relación entre dos presidentes puede ayudar. Ahora,
0: claro,
2: creer
0: a no partir todo.
2: Según lo que el presidente diga, bueno, es bueno que el presidente de Estados Unidos reconozca que nosotros tenemos derechos. Bueno, es una manera de aprovechar esta circunstancia. Ahora, de ahí a creer que estamos próximos o que por la amistad con Milei los Estados Unidos pueden cambiar de un día para otro una relación centenaria de alianza con su principal aliado, el Reino Unido, me parece que es ir demasiado lejos. Uh-huh. Algún bueno, día ocurrirá, sí. Algún día ocurrirá, pero habrá que seguir trabajando.
0: ¿Argentina está haciendo bien los deberes? Porque también se habla mucho de esto, ¿no? El propio Kirchner recién decía, no podemos depender de otra persona. Cuando pasa lo de la bandera en el Mundial, también vuelven a hacer referencia de que esa no era la vía por la que se podía avanzar de ninguna manera. ¿Usted qué lectura hace de cómo está justamente avanzando Argentina? Si es que lo está haciendo, si está cumpliendo con lo que tiene que cumplir para sostener este pedido y pensar en un avance.
2: Yo creo que no. Yo creo que no, no por el tema la bandera, que finalmente es un hincha que la tira, los jugadores muy emocionados por el triunfo, sí. La muestran, digamos. Si queremos discutir algo es si estuvimos mirando o no a los españoles cuando los reconocieron como campeones, o esos enfrentamientos que ambas partes tuvieron al terminar el partido, donde le han dado más responsabilidad a Argentina que a España, pero realmente lo de la bandera no cambia la situación, la coloca, pero yo creo que es un tema, no, uh-huh. Lo que yo creo que no estamos cumpliendo,
0: sí.
2: Primero porque tenemos un sentimiento en común sobre nuestros derechos en Malvinas, que incluso este gobierno, después de algunas dudas que hubo al principio, también lo sostiene, por suerte. Pero no es la política de Estado, porque pasamos de amenazar a regalarles paquetitos a los habitantes de las islas, que eso funcionaba antes de la guerra, ahora no funciona. Y lo segundo, segundo es que lo que yo más critico a este gobierno es que confunda una relación personal de afecto y de unidad política, de estilos y de vocabulario, diría yo, entre ambos presidentes, Trump y Milei, con los Estados Unidos y con los intereses globales. Y lo más grave es que en algún caso confronta, en otro caso le ha dado poca o nada importancia a los vecinos, que es fundamental, y a mantener la política histórica de Argentina en sus votos en Naciones Unidas, lo cual creo que hace debilitar nuestro peso diplomático en el caso de los votos. Y en el caso de los vecinos, yo creo que en la medida en que la convergencia que empezamos con la democracia entre Brasil, Chile, Argentina y por supuesto los otros vecinos, y en la medida que intensifiquemos nuestra presencia y nuestra cooperación con Brasil en el Atlántico Sur, nuestra amistad con Chile, nuestra tarea conjunta con Chile que la hemos venido desarrollando, sobre todo en años anteriores, con misiones conjuntas en Antártida, investigaciones conjuntas en el mar Antártico y en el Biglo, donde alguna vez fue el conflicto, y que sigan creciendo nuestras economías y nuestro peso internacional como región, uh-huh. Ahí está la posibilidad de poder llegar a una negociación favorable. El desleiramiento y la debilidad, la ley del más fuerte y el más influyente seguirá prevaleciendo, que hoy por hoy, aunque es mucho menos poderosa que en el pasado, es el Reino Unido y su alianza permanente con los Estados Unidos de Norteamérica.
0: Uh-huh. Lo traigo acá a la Argentina, la cuestión quizás más política. Siempre es interesante, bueno, hacer un análisis o conocer su análisis respecto de este 2027 que se viene en cuanto a elecciones, en cuanto a un Milei que busca la reelección y una oposición que le está costando encontrarse, que le está costando reunirse. Digo, ¿qué ve usted para el próximo año?
2: Una aclaración. Yo tengo casi 30 años, eso no es bueno ni malo, es un dato, que no tengo ninguna participación ni partidaria ni electoral. No uso la palabra política porque he actuado en políticas públicas y en decisiones públicas permanentemente en los últimos 60 años de mi vida, un poco uh-huh. más, desde uh-huh. los 16 años. Y ya tengo 80 para 81. ¿Qué pienso? Primero, a nivel dirigencial todavía estamos fuertemente polarizados entre los que les guste o no les guste Milei. Una parte importante lo votarían contra lo que denominan el pero cristinismo, el pero kirchnerismo, el kirchnerismo. Uh-huh. Y otra parte muy importante también, la encuesta lo demuestra, de la gente que, aunque tenga muchas dudas sobre el despliegue que ha tenido en los últimos gobiernos el justicialismo en la Argentina, con tal de que no vuelva Milei, si no tienen otra alternativa, volverían a votar.
0: Sí.
2: Ahora, cuando uno mira la sociedad profundamente, yo diría que hoy la mayoría de los argentinos, y aún muchos que ahora contestan sí, yo lo votaría a Milei, o sí, lo votaría algún candidato del peronismo, la mayoría de los argentinos están buscando, no el camino del medio, que es no estar con ninguno de los dos, que yo creo que no lleva destino, ya quedó comprobado, sino una visión distinta de futuro, que tenga memoria, pero que sobre todo se plantee la dramática situación que vivimos hoy, que no la inventó Milei, yo creo que la mantuvo y en algunos temas estructurales la profundizó, aunque el tener menos inflación y el no tener déficit fiscal son valores, pero esto decir, no, la macro anda fantástico, el problema es que hay dificultades de vocabulario o que no me gustan, o problemas con la micro. Yo creo que la macroeconomía es insuficiente para permitir que la microeconomía genere más empleos, mejor calidad de empleos y mayor situación. Entonces, el problema es que esa mayoría de la gente que no quiere volver a este presente, continuar con este presente porque le tiene preocupación, no le da confianza, y volver a un pasado que tampoco le genera confianza, está la necesidad de una visión con clara comprensión que desde 1975, desde el punto de vista económico-social, no desde el punto de vista de democracia, que hemos mejorado mucho desde el 83 para aquí, venimos en una decadencia. Cada vez que recuperamos la economía, siempre la recuperamos un poco más abajo de lo que estaba. Y siempre que volvemos a una crisis, con cada uno de los gobiernos que tuvimos, caemos más abajo. O sea, son dos paralelas, la de que cada vez recuperamos más abajo, cada vez caemos más abajo de decadencia. Esto tiene que ser el corazón del análisis de la sociedad y sobre todo de una dirigencia política. Creo que hay gente capaz, pero que hoy no logra articularse.
0: Claro.
2: Para dar un camino hacia el futuro, sin odio, sin tratar de destruir lo que en este gobierno se puede haber hecho bien.
0: Claro, sí, se entiende. Mirando para adelante.
2: No son demasiadas cosas, pero son algunas. Uh-huh. Yo creo que este es el camino, esta es mi visión. Ahora, ¿qué va a pasar? Si va a haber capacidad de una articulación social y política en un espacio que podrá tener gente de distintos partidos, no veo ninguno de los partidos opositores con capacidad por sí solo. Uh-huh. Y sin articulación con muchas figuras de la sociedad, no para inventar un outsider de candidato, sino para articular con líderes de la sociedad argentina, yo creo que ninguna de las dos alternativas que hoy hay le pueden dar garantías al futuro. Sin gente que está más cerca de uno u otro hoy, podrían confluir. Ahora, esto es muy difícil, no veo quiénes pueden hacerlo. Yo puedo hablar, la verdad, me siento bien, camino 10 kilómetros por día, pasado mañana me voy a dar dos conferencias a Buenos Aires todos los días, pero obviamente ya el liderazgo de esto lo tiene que tener gente que tenga bastante menos años que yo y sobre todo con mucha voluntad de hacerlo.
0: Perfecto, sí, clarísimo. Muchísimas gracias, José Octavio Bordón.
2: Bueno, gracias, Ana, un cariño a ustedes y un cariño a los medios también, ¿eh?
0: Muy bien, muy amable, gracias. José Octavio Bordón, ex embajador en Estados Unidos, ex gobernador de Mendoza, bueno, hablando, dándonos su visión sobre esto que anunciaba, o decía, en verdad, no fue un anuncio, que decía ayer el presidente Donald Trump, la repercusión aquí en Argentina.
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0: Bienvenidos.
1: Hola.
0: Bienvenido a septiembre.
1: ¡Ay,
0: qué trillado este tema!
1: Bueno.
0: Es lindo el tema.
1: Es lindo, pero tiene buena energía, pero qué trillado está. Laburen un poco más.
0: Luca,
1: no se puede, así.
0: Luca.
1: Por Dios.
0: Este tema del 78. Mira cómo lo baila.
1: Baila Lucas Arce.
0: Igual es imposible no bailarlo este tema, ¿no?
1: Es imposible.
0: Escuche, escuche.
2: September. ¿Esto es Cool and the Gun?
0: No, no, señor.
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2: Ah, Air, Wind and Fire.
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1: We are. Los auriculares.
0: Qué fuerte.
1: Pero
0: qué
1: fuerte. Es el profe, está tocando el flaco todos los auriculares.
0: Ya estamos en septiembre, bienvenidos a Noticias Locas.
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1: Hablando de trillado.
0: No, pero de trillado hay uno que no está trillado.
1: ¿Cuál?
0: El de Green Day.
4: Green Day.
0: Un himno del 2005. En donde el cantante escribió este tema profundo, ¿no?
1: Sí, porque...
0: Bueno, su padre dejó de existir un septiembre.
1: Claro.
0: Qué bonito tema, ¿no?
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0: ¿Lo pone triste, flaco, este tema?
4: No, no, me puso triste la salida de Leo de la selección.
0: Qué chavo.
1: Qué bueno, está bien.
0: Están tristes, hay cosas peores.
4: Por supuesto.
1: Te banco, flaco, te banco.
0: Qué buena banda Green Day.
4: Sí, increíble.
0: Impresionante.
4: Estuvo hace poco en Buenos Aires.
0: Sí, sí.
4: El año pasado, creo.
0: No, pasado. Y bueno, ha pedido... De Nati, que nos pide el tema de Miguel Conejito.
4: Alejandro, no, claro que sí.
0: Y si arranca ese tema, lo va a ver. A mí no me lo va a sacar nada. Sí, sí. ¡Vamos!
4: Esto es alegría.
0: Vieja mala.
4: Vieja mala. Próximamente, 2032.
5: Yo me acuerdo el año pasado. Entrevistaron al Conejito Alejandro.
4: Sí, claro, sí, claro.
5: 21 de septiembre. Espero que este año lo repitan, por favor.
0: Otra vez lo vamos a entrevistar.
4: Un año ya de eso, mirá vos.
0: Qué bárbaro.

0: cabeza de Robert.
1: Esto fue Tenés que saberlo.
0: Pará, pará.
1: Está al aire, Lionel Maldonado.
0: Un chiste.
2: Ahí está. ¿A cuándo irá a traer ese gorro, no?
0: Déjalo, así. ¿Sabes qué tema? Mire, le voy a decir una cosa, me pasa algo, ¿no? Está bien que es septiembre, y septiembre es sinónimo de primavera, pero a mí me gustaba un tema que tenía que ver con el verano. ¿Se acuerda el de la Zimbabue? Creo que es verano del 57.
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2: Reñaca, sector 5.
4: Tema de septiembre, creo que es septiembre, con canción de septiembre de Frank Sinatra.
0: Bueno, bueno.

0: ¿Estás
1: sed
0: este tema?
1: ¿Ah? ¿Estás sed? Sí, sí. Pero para no tomar whisky, mira que a mí me gusta.
2: No,
1: sino tomar algo fresco.
2: Esto es una coronita. ¡Ay, Dios! No.
0: Pedí una.
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1: Y pegame con una correa de un clío, así, ¡más por el poto!
3: Para vivir.
1: Esta banda de los 80, finales de los 80,
4: ¿Será que así lo quiso?
0: Este tema, y según el flaco, es que están en la nieve.
2: No, este no es de nieve.
0: Ah, lo sé, pero vos preferís la nieve que la playa.
2: Me encanta la nieve, sí.
1: Pero no es para la
2: nieve. Si hoy tengo que elegir, me voy una semana a esquiar. Pero no es, este tema no es de nieve. En la nieve es mucho más movido, un poco más de electrónica. Otra sensación.
1: La nieve es una porquería.
5: No es para meter cizaña ni nada. Pero ¿cuántos conductores pasaron desde aquella entrevista hasta hoy?
2: Es verdad, ¿no?
5: La sigue en pie. No es para meter cizaña, chicos,
2: Sí, tienes razón.
5: Cuidado los alrededores.
2: Tienes razón.
1: ¿Saben una cosa? La Zimbabue creo que en algún momento fue soporte de UB40. ¿Sabes dónde estuvieron?
0: ¿Dónde?
2: Mateico.
1: No sé,
2: ¿a dónde?
1: Vélez.
2: En la cancha de Vélez.
1: La cancha de Vélez.
6: De hecho,
1: creo.
6: Aquí está.
1: Hoy nace en Buenos Aires el abogado, docente y político Dardo Rocha.
2: Ajá.
1: Él fundó las ciudades de Necochea, La Plata, Coronel Vidal, Pehuajó y Desarrollo.
2: Qué lindo Necochea, mucho viento lo único, pero lindo, lindo.
0: Esto sí hace de whisky.
2: Esto sí.
1: No, esto no es de whisky, esto es de un martini.
0: Bueno.
2: También.
0: Yo prefiero un vino.
2: In the rain. 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Claro, esto no es de septiembre, pues está lloviendo.
0: Ey, no sé, con el Super Niño, ¿quién te dice? Este es el nuevo tema de septiembre.
2: Esto es para ir caminando por las calles de Nueva York, lloviendo, sin paraguas, en una noche de soledad, ¿o no, profesor?
1: Estoy totalmente de acuerdo.
6: 776.900
2: pesos. Todas las veces, vamos a poner a Martín.
1: Ahora, esto es para tomar un... Hay un vino que es emblemático.
2: ¿El Toro?
1: No, es de la bodega Catena. Pero digo, es tan... Una línea tan linda, tan bonita, y no es de las más caras de Catena. Todo lo contrario.
2: ¿Vamos a tener Catena?
1: ¿No? San Felicien.
0: Sí, claro.
1: ¡Qué bueno que está ese vino!
2: Malbec.
1: Un Malbec rico.
2: Rico.
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1: Hoy vos te tomás un San Felicien y te lo podés conseguir en 16 lucas, 17, 18 lucas. Y no es un vino caro.
0: No, es un muy rico.
1: Es muy bueno vino.
2: Tira alguno de sus cardi también. Por eso.
1: Y muy rico el alambrado. Muy rico.
2: De su carne, ¿no?
1: Piedra infinita.
2: También.
1: Muy bien los vinos de Mendoza. Hoy el antropólogo y policía Juan Bucetich usa por primera vez el sistema que desarrolló para identificar personas por sus huellas. Dactilares.
2: Muy bien.
1: Por eso hoy, 1 de septiembre, es el Día Mundial de la Criminalística, en homenaje al dactiloscopio de Bucetich.
2: Bucetich, mire qué bien, ¿no?
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1: Qué buen tema.
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8: Estos hijos perdieron 4-0 contra Atlético de Tucumán. Ahora viene y hace este papelón.
2: Ese es el hincha Independiente de Avellaneda.
1: No, yo. Esto, ¿sabe por qué lo puse? Porque el tema se llama Huellas.
2: Huellas.
3: parece normal.
1: Este tema es de Vasconcelos, ¿lo conocen?
0: Sí, claro.

0: Dan Felicien Cabernet Franc, dice acá, se los recomiendo.
1: Un caño se vino.
2: Pero trae, lo tomamos acá.
3: Lo vamos a tomar, que me...
1: Esta, el padre era de Brasil y la madre era chilena, Joe Vasconcelos. Muy bueno, ¿eh?

0: dato de un vinazo, vinazo de la bodega Duriguti.
1: Duriguti.
0: Inframundo. Ah, bueno, que ronda los 25 mil pesos.
1: Bueno.
0: Hermano, pero es un elixir.
1: Vinazo. Bueno, me gusta que la gente nos empiece a mandar muchos vinitos y que nos tiren buenos precios, que no sea una cosa loco,
2: Claro, queremos de todo, sí.
1: Yo tomé un bocherito de la Madrid. Vino muy, muy bien de precio. Rico también. Rico. El Penedo Borges, muy rico también. Oh. Muy rico.
2: El Cabernet. Rico. De Penedo Borges, es exquisito.
1: Y toda la línea que tiene el José Millán. Un perrito callejero, te lo tomás.
3: Impresionante.
1: Así, tranquilito.
3: Sí.
1: Y bueno, hermano, entonces no hablemos huevadas.
3: Cordero suelto.
1: ¿Cómo se llama?
3: Cordero suelto, lobo atado, ¿cómo que se llama ese?
4: Porque al flaco le gusta la nieve, ¿no? Le gusta el frío, está acostumbrado.
2: ¡Opa! ¡Opa! Che, ayer vi a la gringa en su auto por calle Perú y General Paz. Y no está tan roto el auto como ustedes dicen.
5: ¡Autobahn! ¡Autobahn repuesto!
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1: Hoy nacía en la ciudad italiana de Génova, qué bonito, ¿no? Vittorio Gassman.
3: Vittorio.
1: Qué película, ¿no?
3: Por ejemplo.
1: Y.
2: Flaco, parate, dale. Pará, Tarantela.
3: Vittorio Gassman.
1: Sorpaso. Sorpaso.
3: Sorpaso.
1: Sorpaso.
3: La escapada, il sorpaso.
1: Il sorpaso.
3: Exactamente, rufufu. Y perfume rufufu de mujer.
1: Armada de Brancaleone. ¿Eh? Armada de Brancaleone.
3: Murió en el año 2000, Vittorio.
2: Malbec buenísimo, Ricardo Santos, dice. Complicado conseguir, hay que comprarlo en la bodega que está en Maipú.
1: Maipú, Ricardo Santos, lo he tomado muy bien, ¿eh?
2: Le vino May de Caiquén, nos dicen acá también.
1: Qué rico. Hoy estamos hablando de los vinitos porque tenemos ¿Vito? Que... Viste que no tiene que bajar el consumo. Hay que tomar vinito rico.
2: Sí.
1: No al volante.
3: No, es tomando.
2: Pero no, si vas a manejar, ¿no?
1: ¿Sabes que me gusta a mí en la casa solito? Ya, el tema este ya
3: y eso ya es de borracho.
1: No.
2: No, tomar un vino en la casa solito no es de borracho.
1: No es de borracho.
3: Pegan el palo.
2: No, un rico vino con música. No. Lindo.
1: O viendo las estrellas.
2: Hay que
1: solito.
2: Estar bien estar solo también.
1: Con la torbia cantando. Un
4: buen vino. Penedo Borges.
1: ¿Viste?
2: Sí, lo dijimos.
4: Rico. Muchachos, vinazo barato. Los bagging box de las perdices. El blanco
1: muy
4: y el tinto son un caño. Y
1: verdad.
4: Muy económico.
1: La Perdice tiene buenos vinos y a muy buen precio.
2: No, y el Bag in Box es un caño. Bueno, y tienen también gin en Bag in Box. Muy bueno.
3: ¿Ah, sí?
1: Sí. Mira. Sí. Hoy, chicos, les quería decir algo, porque este tema ya dio vuelta 7 veces y no lo hemos cambiado.
3: Cuidado.
1: Igual me dan ganas de escuchar. Hoy sale el disco de... el disco París, de Supertramp.
3: En vivo es eso. Roger Jackson and Company.
1: Roger

0: Breakfast in America.
1: Exactamente. Sí, bueno, es que están los todos los mejores temas están acá, claro. Es un, en vivo.
0: Es del 79-80. Uh-huh. Te lo digo en la cara.
2: ¿Cómo nos están mandando vinos, eh? Sí. Busca pleito, Cabernet Franc, de Bodega Azul, 15 mil pesos, dice. Y el peor vino, el vino mi suegra, un domingo, ¿no?
1: Vino mi suegra. Eso hay que ponerle, ¿qué va a tomar?
2: El vino Gran Ben de Altus, nos dicen acá.
0: ¿Cuál?
1: De Altus.
2: Altus.
0: Ese de Chupete,
2: Chupete Familia Riveros, San. Excelente vino, nos dicen también.
0: ¿Cuál es, gringa, ese?
2: ¿Rivero? Familia Riveros.
0: Ah, lo vamos a probar, ese no lo he probado.
2: Familia Riveros.
0: Lo quiero probar.
2: Reserva Malbec nos mandan. Bueno.
0: Qué lindo que la gente te cuente los vinitos, ¿no es cierto?
2: Sí.
0: Hoy es el Día Nacional del Periodismo Agropecuario.
1: Mire qué bien.
0: Qué bien, sí. Hoy se crea la red social Snapchat.
1: Snapchat. ¿Existe todavía o no?
0: No crees.
2: Creo que sí, pero tuvo furor, fue furor y murió.
0: Sí, imagínate, arrancó en 2011. Imagínate,
2: sí,
0: lo que
2: sí, fue muy popular ahí y después se murió. Gran corte Los Aroldos, nunca falla.
0: Los Aroldos, un Aroldito.
1: Un Aroldito.
0: Te subí al cronito, un Aroldito. ¿Eh? Hoy nace Rocky Marciano, nacía en 1923.
1: Mire qué bien.
0: El boxeador, ¿no?
1: Claro que sí.
0: Boxeador que nació en Massachusetts, Estados Unidos. ¿Habrá tema de boxeador?

0: preparación, dándolo bien.
1: Claro, un sábado a la noche, usted pone una linda velada, sábado a la noche, gringa, empieza a las 10:30 de la noche y tenés la pelea de fondo tipo 12:30. Extraordinario, es un planazo.
2: No, planazo, flaco, anotame que quiero ir.
3: Hoy se celebra el Día de la Bandera de Honduras.
1: Qué grande, muy parecida a la bandera de Argentina.
3: Demasiado de ligero. Nunca me cortame la música, por favor, señor Lionel. Córteme la música. Cabeza.

0: Callejón de las Brujas, de Chacra de Coria.
1: Qué bien,
0: creo que lo hace Santa Olalla.
2: Sí, los vinos que nombran, que manden uno para ver si están buenos, nos dicen
1: y
2: acá.
1: Le quiero decir a este señor, Callejón de las Brujas se llama así porque es un lugar... que es un callejón
3: de las Brujas
1: tan hermoso entre el límite entre Lulunte y Perdriel, que ahí compró una finca el señor Santa Olalla.
2: Es muy lindo ese callejón.
1: No saben qué bonito que es ese callejón disfrutar el turismo. Hoy es el día de la cocinera o del cocinero. Hoy es el día de los cocineros.

0: para tomar al pie del horno de barro esperando la empanada o al pie de la churrasquera. Un sin palabras, nos dicen por aquí.
1: Sin palabras.
0: El extraterrestre Malbec, buenísimo.
1: Ah, ese no lo he tomado, che.
0: Mil amores de bodegas y viñedos,
1: ese
0: Renacer.
1: Lo he tomado porque es Renacer, muy bien.
0: Es Renacer. El vino con más adrenalina es el No Me Vino.
1: Bueno, sí, pero usted también se prende.
0: Y bueno, sí.
1: Vos también viste.
0: Vino Chacras, dicen, saché metalizado, $2,000.
1: Excelente.
0: Que no se te caiga una gota en la zapatita porque te perfora el dedo.
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1: Hoy es el día de los primates.
0: Uh-huh. Feliz
1: así
0: día.
1: Muy bien. En ¿primate qué? Por ejemplo, un
3: el mono Navarro Montoya.
1: Un orangután.
0: Uh-huh. ¿Y sí?
1: ¿El chimpancé es primate?
3: Claro.
0: Sí.
1: ¿Gorila es primate?
3: Claro.
1: ¿Mandril?
3: También.
1: Bueno, no me sale. ¿Cómo se llaman los negritos que hacen? ¡Woo! Los bonobos. ¡Woo! El mono ardilla. Bueno.
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1: El tití. Hoy, chicos.
3: Nosotros somos primates también.
1: No, yo no soy.
3: El humano es primate.
1: No. ¿Quién dice que somos primates?
3: Sí.
1: ¿Pero por qué? ¿Porque la ley de Wilson?
3: Porque
1: ¿la ley
3: es
1: de Wilson?
3: No, no es de Wilson.
1: ¿La ley de Darwin?
3: Somos miembros de un orden, digamos.
1: No, pero
3: y el ser humano está en ese orden.
1: No. Nosotros
0: somos una especie de primates perteneciente a la familia de los homínidos.
3: Claro.
1: ¿Pero eso científicamente?
0: Compartimos sí, más del 97% de la secuencia de ADN con los gorilas y los chimpancés.
1: No, escuchame una cosa, gringa.
0: Compartimos un ancestro común con los chimpancés y otros grandes simios,
3: sí,
0: que
3: vienen
0: hace millones
3: venimos
0: de años.
1: No venimos. No venimos de ahí. Decirle a la Iglesia Católica que venimos de ahí.
3: Venimos del mono, sí.
1: ¿Por qué no le preguntaba a un cura, huevón?
3: ¿Pero qué tiene que ver
1: no
3: el cura?
1: Nada
3: ¿qué
1: que
3: tiene
1: ver?
3: Que ver la religión con él?
1: ¿Cómo que no la cosa? Religión? Si somos todos católicos en la Argentina, prácticamente.
3: ¿Qué tiene que ver la Argentina? O sea, no importa. Venimos de ahí, está comprobado científicamente. Bueno. Es la evolución de las especies, de ahí venimos.
1: La misma discusión tengo. ¿Sabés cuál es la diferencia entre vos y yo?
3: ¿Mm?
1: Que tu familia sí viene de los monos y yo no. Porque tu familia serán todos unos monos, hermano.
3: No, que ya no sos mono.
1: Piña viene.
3: Porque evolucionaste.
1: Muchachos.
0: No.
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1: No, que te la voy a poner, huevón.
2: No, no, pero no, si no, bueno,
3: justamente
2: no.
3: Usted es más mono que yo. Fíjese, cómo está reaccionando. Porque usted es un violento.
1: ¿Qué, los monos son violentos ahora?
3: Algunos sí. Acuérdese los monos que estaban acá en el zoológico del parque.
1: Bueno, está
3: si
1: bien.
3: Si te querían venir, te hacían mierda. Si te...
1: Bueno, está bien. Yo lo único que te digo es que ¿por qué hiciste a Adán y Eva?
3: ¿Qué tiene que ver? Bueno. Pero eso es un relato religioso.
1: Bueno,
3: ¿qué tiene
1: y
3: que
1: ver? ¿Vos no crees en eso?
3: No, la verdad que no.
1: Mira, ¿podés cortarme la música que le voy a decir algo? Te voy a dejar pintada la cara de acá a mañana. Te la dejo pintada. ¿Tu mamá se llama Ana?
3: Sí.
2: Cabernet.
1: ¿Cómo?
4: El profesor Ácaro podría haber sido peluquero. Le gusta interpelar a la gente.
2: ¿Píxeles, Cabernet o Angelota?
1: El Píxel, sí, lo conozco.
2: Dice económico y rico.
1: Día Mundial de la Dactiloscopía.
3: Uh-huh.
1: Bueno, bronca, huevón.
3: No se enoje.
1: Es que has tirado todo abajo.
3: Pero no se enoje, bueno, que no se enoje.
1: ¿Por qué no prende fuego la iglesia?
3: Escúcheme, no, ¿sabe cuántos seres humanos hay en el planeta Tierra? Cerca de 8.000 millones. Claro. Bueno, una parte de esos son católicos. Hay 1.500, 2.000 millones, los demás no son católicos, bueno, no creen en eso que usted cree.
1: Para, decirle a Dua Lipa, llámala un día, decirle. Sí. Cortame la música que todo lo voy a decir, estoy recaliente. Decirle, Dua Lipa, vení, ¿qué? Vos sos mono.
3: No es mono.
1: Con lo lindo que, con la linda que, una mina riquísima como Dua Lipa, vos le vas a decir, a ver,
3: por ejemplo,
1: Dua Lipa, tu mamá y tu papá.
3: No, es que está equivocado.
1: Son monos, no venís de.
3: ¿Usted sabía que el perro viene de la familia de los lobos?
1: Sí, pero el perro es un animal.
3: Pero el perro no es lobo.
1: Pero el perro es un animal.
3: Y nosotros también somos.
1: Es un cánido.
3: Nosotros también somos animales.
1: ¿Qué?
3: Claro, no, somos profesor, animales racionales.
1: Yo no le voy a decir animal a mi madre porque te la pongo.
2: Pero,
1: te la pongo y te dejo tirado.
3: No se puede, llévatelo.
2: También le está diciendo su hija, ¿no? Está.
1: Hoy es el día del peatón. Ya lo hago enojado.
3: Bueno, no.
1: Y, algo pasó con Gloria Estefan. Por eso estamos. Hoy nació Gloria Estefan. Dale, bueno.
3: Lo va a hacer todo así. Tiene que ser profesional también.
2: Claro, profesor.
4: ¡Viva la patria, carajo!
2: ¡Viva, viva, viva!
1: Bueno, qué bien.
3: ¿Usted gringa de qué lado está?
2: Del sur.
3: ¡Ah! Sacala bueno, al ángulo.
2: No, quise hacer preguntas, pero no le voy a responder, ya está.
1: Bueno, tu mamá que era un mono.
3: ¿Pero qué tiene que ver la madre?
1: ¿Por qué saliste rubia así? Que se la dio un polaco. Bueno, entonces no
2: era un mono polaco.
1: Claro, huevón. Hoy nacía Barry Gibbs de los ABBA, uh-huh, en el 46.
2: ¿Y vamos a escuchar ABBA?
1: Sí, no sé, ahí está.
3: Me gusta, ¿eh? Los ABBA.
2: Pero eso no es los ABBA.
3: No, esto no.
2: Esto es Billy.
1: Ah, no, los Billy. Me hace calentar.
2: Claro.
1: Sí. Es los Billy. Barry Gibb de los Billy.
3: Sí. Ya se le fueron las ganas de labura.
1: Nacen en el Reino Unido, ¿eh?
3: Claro.
1: Que está lleno de monos. Está lleno de monos, por eso todos
2: siga,
1: los ingleses
2: profesor
1: son monos, güey.
3: Pero bueno,
1: claro,
3: bueno.
1: ¿Qué tiene que... ¿A dónde ha visto un inglés con cara de mono? Bueno, hablen hueva.
3: Pero bájese, no, si, ya de la discusión.
1: Si, pará, si Dios dijo, bueno, a ver, vamos a hacer el hombre y la mujer, está bien. ¿Para qué vino después David Goliat?
3: ¿David Goliat?
2: Lo único que sabe de él.
1: Es que se ríen.
2: Siga.
1: Vamos a una noticia loca. Vamos a una noticia loca. Y justamente hablando de lo que, de dónde venimos,
3: sí,
1: el Papa León,
3: sí,
1: viene a la Argentina y el Vaticano ya define lugares y descarta un estadio. No quiere que esté en un estadio. ¿Y
3: en el del Santo?
1: ¿Ah?
3: ¿En el del Santo?
1: No, estadio en general de Buenos Aires.
3: Ah.
1: Y al parecer se suspendió que el Papa haga una misa en un estadio, ya que en Argentina,
3: sí,
1: se prohíbe el público visitante.
3: Ah.
1: Y ante Dios que somos todos
3: iguales.
1: Locales y locales iguales.
3: Sí,
1: y bueno, y está bien. Y para el flaco venimos el mono. Listo.
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2: 12:07 minutos.
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0: Volvimos a la calle nuevamente para seguir con el tema con el que recién salía Julián hace algunos minutitos, choferes de aplicación, el pedido justamente allí a Transporte de la Provincia. Juli, ¿cómo estamos?
1: Hola, Ana Belén. Bueno, te los pongo en antecedentes por si no escucharon la nota previa rápidamente. Lo que están viendo, unos 5.000, según ese es el número que tiene de inscriptos la Subsecretaría de Transporte, 5.000 mendocinos que tienen problemas para renovar los permisos de circulación, se llaman permisos de explotación, y depende de las plataformas, de las aplicaciones, pero también pasa por Subsecretaría de Transporte. Entonces le están pidiendo a la Subsecretaría, en la figura, en la cabeza de Luis Borrego, que les agilice y les ayude con una mesa de diálogo para tener esta comunicación con las aplicaciones. Está Luis Borrego atendiendo a distintos periodistas, vamos a escuchar lo que dice al respecto.
2: Bien, ¿cuántos vehículos hay hoy en día en la provincia? ¿Cuántos están funcionando en aplicaciones?
3: Esto es muy variable porque la misma dinámica de las plataformas electrónicas no siempre están trabajando los mismos, pero aproximadamente entre 4.000 y 4.500 son los que están trabajando en este momento, pero como les digo, con esta variabilidad, porque no se trabaja como otros servicios donde es de prestación continua, sino esto es parcial. Puede trabajar un día, al otro día no, puede trabajar una semana, al otro día no, un mes sí, un mes no, entonces es variable.
1: Luis, recién nos enganchamos en el aire. Bueno, gracias por recibirnos. Básicamente con este pedido de la gente de Uber de que les ayude en este trámite, que los bloquean, que demoran. Usted nos estaba explicando cómo la subsecretaría puede funcionar de vínculo entre los trabajadores y las aplicaciones.
3: Sí, por supuesto. Como les digo, para atender esta situación particular que se ha presentado en estos días, nosotros el permiso de explotación, que tenía una vigencia de 3 meses, se extendió ya la semana pasada y se notificó a las plataformas electrónicas que ahora dura 6 meses, a los fines de que estas personas que todavía las plataformas no hayan completado la documentación o no hayan completado el envío, tengan la posibilidad de seguir trabajando por 3 meses más. Intertanto, se mejora este proceso de envío y recepción de información entre las plataformas y la Subsecretaría de Transporte.
1: ¿Puede la Subsecretaría meterse en este proceso de envío y recepción para hacerlo más ágil? Porque dice que a veces o no contestan o no hay oficinas en Mendoza, que es el proceso de comunicación con la plataforma es muy engorroso.
3: Sí, nosotros estamos trabajando en el proceso de envío de información entre la Subsecretaría de Transporte y las plataformas electrónicas. Pero esa mejora también va a generar una mejora para los conductores, porque se va a poder consultar en qué estado está el trámite por cada uno de los conductores y saber si está en la Subsecretaría de Transporte o está el trámite en las plataformas electrónicas. Entonces va a tener con total precisión dónde está su trámite y saber si hay alguna demora o entiende que hay alguna demora, a quién reclamar. Que en la mayoría de los casos es en las plataformas electrónicas las demoras.
1: Nos hablaban de la posibilidad de empardarse o empatarse con los taxistas que tienen algo que creo que se llama carta blanca, que es un permiso que se saca de una vez y para siempre, una cosa así, como para estar en igualdad de condiciones con los taxistas.
3: Sí, por supuesto, en eso es algo que también se está trabajando, este permiso de explotación inicial, con duración ahora actualmente en 6 meses, luego viene un permiso definitivo que tiene una duración mayor, que es lo que estamos trabajando para que también se emitan con mayor celeridad para que no tengan o no se dé la situación donde se puedan vencer este permiso de explotación inicial.
1: Con respecto al precio que termina pagando el pasajero, que mientras más autos hay, más barato es el viaje, entiendo que la subsecretaría no puede hacer nada, porque los taxistas, por ejemplo, dicen, bueno, queremos que nos levanten el precio de la bajada de bandera. En este caso, aplicaciones, la subsecretaría no se mete.
3: No es que no pueda hacer nada, no le corresponde a la subsecretaría intervenir, ya que esto es una actividad privada entre el conductor y la plataforma electrónica. Nosotros solamente regulamos eso, pero no la tarifa. O sea que el costo del viaje lo determina la plataforma con los conductores y el pasajero, es algo que no interviene porque esa es la dinámica de las plataformas electrónicas.
1: Mientras haya tantos autos en la calle, digo, la subsecretaría puede ayudar a que el trámite se haga más rápido, a que no bloqueen a los conductores, pero a que sea rentable ya escapa de su poder.
3: Exactamente, no es parte de la Subsecretaría de Transporte. Sí, la regulación y el cumplimiento de las normativas para inscripción y para mantener los vehículos en condiciones, que se cumplan todas las normativas que establece la ley 9086. Pero el tema tarifario es algo que está desregulado y es un acuerdo que se establece entre el conductor y las plataformas electrónicas, o sea, un acuerdo privado.
1: La última, agradeciendo que nos haya esperado. Básicamente los conductores dicen, nosotros nos cuesta mucho comunicarnos con las plataformas. ¿Le pasa lo mismo a la subsecretaría? ¿Es una comunicación dificultosa o ustedes tienen un ida y vuelta más fluido?
3: Nosotros la comunicación es fluida porque nos envían la documentación y nosotros le enviamos los permisos cuando ya están habilitados, pero como les digo, también estamos trabajando con el EMOP para mejorar los tiempos de atención de las plataformas, de eso, las oficinas de las plataformas, para que puedan atender en un horario mayor y mayor cantidad de personas, para que en casos como este puedan dar las explicaciones a cada uno de sus conductores.
4: Gracias, Luis.
3: Gracias a ustedes.
4: Bueno, lo escuchaban a Luis Borrego, quien es el subsecretario de Transporte. Se lo paso en limpio porque lo hablábamos fuera del aire.
0: Sí.
4: Acá lo que hay es una cuestión metodológica de lo que tarda el trámite, que eso la subsecretaría sí se puede ocupar y sí lo pueden hacer más ágil.
0: Agilizar
4: para
0: tiempo.
4: Que la gente no se no los bloquee como conductores. Ahora, el tema de que cada vez es menos la plata que sacan y cada vez son más las horas que tienen que trabajar, no, eso no tiene solución mientras siga yendo masivamente la gente a trabajar en la como conductores de aplicación y no aumente la gente que se traslada. Es oferta y demanda y lamentablemente eso no solo que no pinta bien, sino que pinta peor porque hay mucha gente, lo hablábamos recién, que se va quedando sin trabajo, que tiene el Uber o el Cabify como segundo trabajo. Entonces es esta cuestión de vas a trabajar muchas horas, los que trabajan todo el día están sacando 1.000.000, 1.200.000, los que trabajan mediodía están sacando 600.000 pesos, o sea, pero están metiéndole 6 horas por día, te va a ayudar, pero no vas a poder vivir de eso. Básicamente esa es la realidad de los 5.000, 6.000 mendocinos que están trabajando en autos de aplicación en este momento.
0: Perfecto, Juli, muchísimas gracias.
4: Chicos, un abrazo grande, hasta luego.
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0: Nosotros vamos a ponernos en contacto con nuestro compañero Santiago Montiveros desde la redacción del Mendoza Post. Santi, ¿cómo estás? Buen día.
1: ¿Qué tal? Buen día. ¿Cómo andan?
2: Hola, bien? Santi, buen día.
0: Muy bien, ¿vos?
1: Buen día, profe. ¿Cómo le va?
2: Bien, muy bien. Muy
3: ¿ya
2: bien.
3: No sale más por cámara?
1: Y no, me está escuchando, está viendo que estoy saliendo por teléfono.
0: Claro, bueno, por teléfono.
3: Le estoy preguntando, o sea, es una pregunta retórica, o sea, me gustaría saber si.
0: ¿Te gustaría verlo?
3: Sí, siempre es mejor ver a las personas.
1: Ya vamos a contar, primero queda pendiente el motivo de mi salida.
0: Exactamente.
1: Del
0: estudio. Exactamente, lo va a explicar Ponce el viernes, así que ahora no vengas acá.
1: Ponce, sí. Excelente. Y ya explicaremos por qué estoy saliendo por teléfono también, todo a su debido tiempo. Flaco, me quedé con algo que dijiste ayer. Sí. Y me olvidé de mencionarte, cuando hablaban de un túnel entre Argentina y Chile, que vos comparabas el túnel
3: de Francia con Inglaterra.
1: Exacto, que acá vos saldrías, no sé, a Iquique, claro. Y el otro saldría por Punta Arenas.
3: Claro, 400 kilómetros de diferencia.
0: Más o menos.
1: No te vayas tan lejos, porque el comentario que te iba a hacer, eso pasó en el puente, en el túnel de Cacheuta. Ajá. El túnel de Cacheuta se hizo mal, le erraron en los cálculos, se empezó la perforación y se tuvo que volver a hacer de cero. E incluso hay un documental de Discovery Channel, y no es joda, no sé si se acuerdan, un programa que eran como megas obras mal calculadas,
3: sí,
1: mal hechas. Bueno, está el caso del túnel de Cacheuta y lo entrevistan a Mariano Pombo, que era funcionario de infraestructura en aquel momento.
3: ¿Algo
1: en
3: el gobierno de las Pombo de o no?
0: No,
3: la hermana.
0: No, termine, todo ahí.
1: Pará, creo no, que es pariente.
0: No, le pregunto.
3: Ah, ¿viste? Pucha, no, si yo tenía la data, no por eso errado. Le pregunto.
2: Sí.
1: No está tan errado. Búsquelo, no sé si es, mire, no voy a arriesgar, pero estoy casi seguro que es pariente Pombo, aquel funcionario que dio las explicaciones del caso de por qué falló el túnel de Cacheuta. Y vos querés hacer un túnel cruzando toda la cordillera.
3: Claro, imagínate, el túnel de Cacheuta, ¿cuántos metros tiene? ¿Qué tiene? Hola, 200 Miguel. Metros.
4: Encantado de verte.
5: Hola, Justin.
4: Estoy en Potrerillos y voy a acercarme a Cacheuta.
0: Ahí está.
4: Me han dicho que sigan las señales. Creo que tardaremos unos 15 minutos en llegar.
3: Ahí estaba, ¿eh? Claro, mirá. Sí, me han dado ganas de verlo, loco. No lo había visto ese. Hoy lo veo.
1: Sí, buscarlo, yo me acordé de eso cuando lo estoy. Bueno, ¿cómo andan? Bien, me dijeron, está todo tranquilo, todo en orden.
0: Estamos todos bien, sí, estamos todos bien, Marco.
1: Bueno.
0: Todos bien, bien vestidos, creo.
1: Bien, tenemos que festejar algo pronto, fiesta de fin de año.
3: El 21 de septiembre, el Día del Estudiante.
1: Bueno, yo les propongo lo siguiente.
0: A ver.
1: Puede ser una fiesta al aire libre.
0: Sí, ya está, si están lindo las condiciones, día. Sí, me parece que podría ser.
1: Bueno. Hay un departamento que tomó la decisión, la firme decisión de regular las fiestas al aire libre, incluyó en la ordenanza municipal una figura que llamó patio de eventos. Estos son fiestas al aire libre, una peña, por ejemplo, puede ser.
0: Una vendimia.
1: Un evento
0: distrital.
1: Puede ser también.
0: Por ejemplo,
1: sí,
0: un festival.
1: Una vendimia distrital. Puede ser algún festival de lo que sea, con incluso donde se venda alcohol y se venda comida, donde haya mucho food truck.
3: Luján de Cuyo.
0: O sea, se puede vender alcohol y se puede vender comida. Eso está.
1: Flaco, calmate un poco, hermano. No te adelantes.
3: No es Luján.
1: Hay un departamento, hay un intendente que decidió regular esto. El tema es que se puso la gorra.
0: ¿Por qué?
1: Con las regulaciones. ¿Qué horario puso Duhalde al cierre de los boliches? 3 de la mañana, ¿verdad?
2: Sí,
1: allá por el 97, 98, la canción de Capanga. Bueno, entre otras regulaciones a estas fiestas al aire libre, este intendente puso como tope máximo las 2 de la mañana. Es
0: decir,
1: pueden
0: perfecto.
1: Durar hasta las 2 de la mañana.
0: Tardísimo,
1: me parece. Pone un tope también al sonido máximo. Pone un tope de 60 decibeles, que 60 decibeles es una charla cara a cara. O sea, es bastante restrictiva la regulación.
3: Me parece una estupidez a mí.
2: ¿Por qué?
3: Porque va en contra de las libertades. O sea, si yo quiero divertirme hasta las 9 de la mañana.
0: Claro, pero si yo quiero dormir, ¿por qué tengo que tener un festival?
3: Bueno, el tema de los decibeles, mientras yo no te moleste a vos,
0: pero escúchame,
3: no hay problema.
0: Flaco, después de las 2 de la mañana es un montón. O sea, en algún momento tenés que descansar, te banco hasta las 2.
3: Tal vez ese festival no molesta a nadie, no, tal vez está aislado y no hay ningún vecindario cerca, y ¿por qué no puede durar hasta las 11 de la mañana?
0: La mayoría tienen gente cerca, Monti, los días. O sea,
1: sí, los días
0: no pueden
1: ser solamente viernes, sábados, domingos y feriados. Yo creo que ahí la pifia porque el domingo hasta las 2 de la mañana, el otro día es lunes, claro. O sea, si quieres regular,
0: claro,
1: sacate los domingos y los feriados, raro, pero bueno. También pone, como decíamos, un sonido máximo. Todo esto que sí mencionamos se puede medir. El sonido, un decibelómetro, o no sé qué nombre tiene.
2: Sí, sí, debe ser un aparato eso, sí.
1: Sí, el horario se puede medir con un aparato que se llama reloj, por ejemplo. También.
2: Totalmente.
1: Y los días se puede medir con un almanaque. Ahora,
0: Santi,
1: esta misma regulación...
0: ¿Esto sí es solo para cosas que organizan la municipalidad de esos festejos?
1: No, no, no,
0: cualquier festejo.
1: No. Son eventos al aire libre.
0: Eventos puede ser al aire libre.
1: Una
0: puede ser privado.
1: Privada, por ejemplo.
0: Okay.
1: Exacto, patio de eventos.
3: Es lo que,
1: esto se suma... ¿Cómo?
3: Una estupidez.
0: Sí, con eso.
2: Bueno, cálmese, hombre. ¿Qué sabe si usted? Déjelo que está desarrollando Santiago.
1: Bien, gracias, profe.
2: No, por favor.
1: Todo esto que mencioné
0: sí
1: tiene un aparato para medir el sonido,
0: sí,
1: el horario, bueno.
0: Claro.
1: El tema es que esta ordenanza, en su último artículo, artículo 37, dice lo siguiente.
0: A ver.
1: Quedan prohibidos de manera terminante los espectáculos consistentes en la desnudez o semidesnudez provocativa. O sea,
0: ajá,
1: raro. O sea, está prohibido hacer espectáculos al aire libre donde haya una semidesnudez provocativa. No sé, en una peña, por ejemplo, un gaucho
0: sí
1: acalorado, descamisado, ¿es semidesnudez provocativa? O sea, ¿qué van a llevar? ¿Va a caer un inspector municipal con un provocómetro? No sé.
2: Es raro.
1: Más sí bien parece una cláusula moral que otra cosa.
0: Sí.
2: Es que va por ahí, creo.
3: Sí, otra sí estupidez.
1: Pues no. Esto sí me parece una estupidez.
0: Por ahí, porque ha habido.
3: Todo es una estupidez.
1: ¿Qué es provocativo?
0: Entiendo que por ahí pueden haber habido en algún momento
1: una
0: alguna manifestación. No, tal vez, no sé, alguna performance o alguna cuestión muy, muy particular que después se ha viralizado seguramente en redes sociales y quieran evitar eso. Pero me parece que no es lo normal ni lo
3: que
0: común.
3: Caer, le tienen que caer a quien produce alguna infracción o está fuera de las cuestiones legales,
1: ver,
3: y
1: si
3: demás, pero no generalizar. ¿Por qué voy a generalizar? Si yo quiero hacer una fiesta en el medio del departamento, en un descampado, que no hay ningún vecindario, no hay ninguna casa, no hay ningún barrio, nada, no lo puedo hacer. ¿Por qué no lo puedo hacer si no molesto a nadie?
2: Y porque ahí usted tiene
3: entonces,
2: que usar el sentido común.
3: No, el sentido común, que es el más difícil de tener de los sentidos, no lo tienen los funcionarios del municipio.
2: No, pero usted está hablando de un descampado. Pero usted, imagínese que no solamente estamos hablando de espacios abiertos. Imagínese un pub, un restaurante.
1: Es espacio abierto, profe.
0: Es espacio abierto.
2: No, yo lo que quiero decirle que un pub, un restaurante o lo que sea, también hay reglas porque también te miden los decibeles.
0: ¿Sí?
2: Entonces imagínese en un espacio abierto,
3: ¿sí?
2: Obviamente que si usted está rodeado de barrio y el sonido es sumamente...
3: Por eso...
2: Que pasa los límites, y bueno, hay que también... Usted, como dice,
1: no
2: que hay que respetar las
1: último
2: libertades, respete
3: eso
2: la libertad del que también le molesta.
3: Pero por eso le estoy diciendo, tienen que ir. Tienen que ir a las cuestiones individuales, puntuales.
0: Todavía no sabemos cuál es el municipio, porque si me decís en ciudad, qué descampado, ¿no? Pero si me decís.
1: El flaco están debatiendo por cuestiones medibles, vos estarás a favor o en contra, una fiesta con músico, no. Yo lo que planteo, que me parece irrisorio, que se plantee una prohibición de espectáculos con semidesnudez provocativa cuando ni siquiera le dedicas un anexo u otro artículo a establecer qué significa semidesnudez provocativa. Si en un evento privado o en un evento público hay una pileta también y hay chicas en bikini y chicos en malla, ¿eso es semidesnudez provocativa o no? ¿Qué corno es semidesnudez provocativa? ¿Para qué meten eso? Eso es lo que me hace ruido.
2: Una striptease.
1: Claro, porque, sí, qué sé yo.
2: Claro.
1: Pero bueno, el departamento que decidió regular todo esto y prohibir la semidesnudez provocativa es el departamento de Lavalle, donde hay muchas peñas, muchos eventos, los domingos, fines de semana. Yo pregunté, no ha habido un escándalo hace poco por un espectáculo con semidesnudez provocativa en Lavalle.
0: Claro.
1: Esto más bien me parece que se ocurrió, no sé, esto para mí es copiado de otro lado, pero lo metieron. Artículo 30. Se prohíben los espectáculos de semidesnudez provocativa en el departamento de Lavalle. Claro.
2: Y igual Lavalle no sé si es un departamento en donde, por ejemplo, vos decís hay con música electrónica, por ejemplo.
0: ¿Qué
2: es más de tipo folclórico.
0: Tiene que ver, pueden hacer
2: religioso.
3: No íbamos antes a la valla, imagínese ahora si te tenés que volver a las 2 de la mañana.
0: Lo que hace el profesor, dicen, ese mi desnudo es provocativa, por ejemplo.
2: No, es estética. Bueno, estética.
1: Claro, es arte. Provocativo lo del profe, ¿no?
3: Es arte, es arte.
2: A ver, cuando es arte, es arte, hermano. Si vos... ¿Ustedes nunca ni, bueno, no vieron la obra de teatro, cómo se llama, la lección de anatomía?
0: No, no la vimos.
2: ¿No la han visto?
0: No, no.
2: Bueno,
0: no,
2: es una obra de teatro, hasta mire, ¿sabe quién participó? Carlín Calvo. Bueno, y hay escenas de desnudez, y hay momentos explícitos, y es arte.
3: La maja desnuda. En el Museo del Prado, por ejemplo.
0: El flaco no entiendo por qué esas regulaciones son para las personas, no para los monos. Por eso no entiende, dicen acá.
1: Yo estoy con el flaco, ¿eh?
0: La desnudez del profesor no es arte, es apología del delito.
2: No, bueno, está bien. Digan lo que quieran.
0: Bueno, el profe ya va en cana, nos dicen acá.
2: La Valle sí, para mí es un departamento muy familiar, Santi. Un departamento de donde hay mucha religión, donde hay mucho de las raíces. Donde hay muchas comidas regionales, donde hay mucha familia. Por eso yo creo que está muy bien lo
3: que
2: hace.
3: Se nota
2: que
3: están al pedo en el municipio, que no saben qué hacer y sacan estas regulaciones estúpidas.
1: Pregunta a la mesa, hay dos integrantes. ¿Abren el viernes o no? Porque tengo un dato.
3: ¿Si abrimos qué?
0: No.
2: ¿El viernes?
1: ¿No inauguraban el 4?
3: No.
0: No,
3: vamos a tener desnudos y ya no se puede.
0: Claro.
1: No, porque hay una... a partir del 1 de octubre, todos los comercios de Mendoza estaban obligados a actualizar las máquinas registradoras para que en el ticket figure cuánto se paga de ingresos brutos. Es decir, yo voy a comprar algo y el mismo ticket me tiene que decir cuál sería el valor de mi compra sin ingresos brutos. Como pasa a nivel nacional, ¿vieron? Sí, de precios sin impuestos nacionales. Eso era obligatorio el 1 de octubre, pero lo empezaron a postergar. Ahora pasó a ser obligatorio el 1 de enero. Y el 1 de enero veremos, por ahí se sigue postergando.
3: Capaz
1: igual
3: que
1: me parece una... Hablando de huevadas,
0: sí.
1: Porque es distinta, si vos ves la letra chica de la resolución de ATM, es distinto a lo nacional. Acá no te van a poner precios sin impuestos mendocinos o sin impuestos provinciales. Te van a poner qué porcentaje de ingresos brutos paga ese producto. O sea, vos ves 3,5, 3, 2,5, 4. Pero me parece que no tiene sentido. O sea, sí le veo sentido a lo nacional. Y te dicen, no, lo que pasa es que hay un producto que paga más ingresos brutos, menos. Bueno, que haya un sistema que calcule, al igual que el IVA no paga el mismo IVA un alimento que otro producto. Y vos ves el ticket final y te aparece precios sin impuestos nacionales. Bueno, es algo menor, pero era un costo extra para los comerciantes que tenía que actualizar la máquina registradora. No sé si ustedes van con máquina o si van con el boletero, el facturero.
2: Todo negro.
1: Como el 50% de la economía argentina.
3: Papelito por papelito.
2: Igual nosotros hacemos, por ejemplo, si vos vas a Vieja Mala, vas y pagás contado con billete.
3: Billete,
2: ¿te hacemos cuánto?
3: El 8.
2: El 8.
1: Como el 8.
2: Y bueno, no podemos más.
3: No podemos más.
2: Hasta ahora estamos fundidos.
1: Es como Franchella cuando compra el televisor en el encargado.
3: No, pero ese lo compra Tiquitaca, ¿eh?
1: El IVA no me facturé si compartimos el IVA. El 10, haceme.
2: Claro, no.
1: Como mínimo.
2: Sí, entonces.
3: Bueno, le damos el 10. Pero. Efectivo,
1: Ingresos brutos son otros 3,5, Páseme el 13,5.
3: No.
0: Acá la gente empieza a hacer interpretaciones de las semidesnudez. Algunos dicen que es por los melones, dicen.
2: Claro, la Valle, tiene razón.
0: Quiere decir, por ejemplo,
3: conjunto melonero.
0: Un desfile de ropa interior o quizás bailes, dice erosivos, eróticos, será con poca ropa, ¿no? Bueno. Cada uno empieza a interpretar qué significa.
1: Esto lo han copiado y pegado de otro lado, como pasó con Malargue con el chancho enjabonado. En una ordenanza regularon las actividades campestres y decía, regularon el chancho enjabonado. Pero eso hace años que no se practica el chancho enjabonado en Malargue. Lo copiaron y pegaron de otro lado. Me parece que acá ha pasado lo mismo. Han copiado y pegado.
3: Y es más rápido, ¿vio? Es más rápido, sale más rápido todo. No, en vez de estar tipeando,
2: se copia. Yo creo que está bien explicado. A ver, sinceramente, a mí me gusta mucho ir a la Valle y me gusta mucho ir a los puestos y comer y ir en familia. Yo todo lo que veo en la Valle.
3: Puesto Díaz.
2: Puesto Díaz y hay otros más. Pero y también hay está lo de la Virgen del Rosario. Sí. Bueno, hay un montón.
3: He ido en moto a la Virgen del Rosario.
1: Acá me pasan un dato bueno para analizar. Un dato de la Valle. Espectáculo privado al aire libre, las picadas de la Valle. ¿Esto prohíbe las promotoras, por ejemplo?
2: No, claro,
3: sí, sí.
1: ¿No es provocativo o no?
3: Es provocativo.
2: Ustedes se han quedado en el tiempo.
0: Ustedes quieren que sea provocativa.
2: Las promotoras, primero, ya no existen tal como eran antes las promotoras. Hoy las promotoras están más cuidadas. ¿Por qué? Porque no están en pelota. Primero no estaba en pelota. Hace tiempo que se dejó de que las promotoras eran un objeto sexual. Hoy no, han cambiado.
1: En el automovilismo sí,
0: pero igual hay que ver qué es estar en desnudas. No iba a decir en pelota como profesor. Digo,
1: ¿esta ordenanza habilita interpretar eso o analizarlo? Digo que esté provocativa. Pero ¿para qué sacan una ordenanza si ahora que vas a pasar el provocómetro por todos los eventos privados y públicos que haya? Raro, qué sé yo.
2: A mí me parece que La Valle, dentro de todo, es uno de los departamentos más familiares y de mayor respeto entre la familia y los principios.
3: Que se pongan a laburar.
2: No vas a comparar otros departamentos. No quiero hablar de departamentos en donde todo lo contrario es pura lujuria, ¿eh?
1: Ojo. ¿Cómo cuál?
2: No, Santi.
0: Bueno, Monti, basta. Monti, basta. Algo más, Monti.
1: No, ya está, estamos.
0: Perfecto. Sí. Me parece justo que te retires en este preciso momento. ¿Lo vas a decir, Monti, o vas a cortar como ayer?
2: Departamento lujurioso.
1: Pero hay alguna duda.
2: ¿Sabes cuál es?
0: A ver.
1: Sí, el departamento más lujurioso de Mendoza
2: es.
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1: Atención los conductores, advertimos las demoras que hay en este momento en la zona de calle Rioja, entre La Valle y Catamarca. Recordemos que ese sector está reducido por obras, incremento que ya tiene zona de San Martín, a la altura de Fragata Moyano Mano al Sur. Destacamos también el corte por obras de Aysán en el tramo de calle Irigoyen, entre Roca de España y Avenida San Martín. Y quienes transitan en la zona norte, tengan en cuenta que ya hay algunas demoras en el tramo de Avenida San Martín, entre Córdoba y Chacabuco, por el aumento del transporte público que va hacia la zona de la Alameda. Parque San Martín a esta hora tiene buena marcha por Emilio Civit, sin inconvenientes la subida de Juan B. Justo y con tránsito ya intenso la conexión de Bolón Sumber con Mariano Moreno para ir directamente hacia el corredor del oeste. Zona norte en este momento, calle Mitre hacia el Parque Central con buen tránsito hacia la zona justamente del Parque Central y sin inconvenientes sector sur de Paso Los Andes con avenida Mariano Moreno. En cuanto a la red semafórica, ya está operando sin inconvenientes a esta hora. Pedimos siempre tránsito con mucha precaución, sobre todo en la zona de lo que es conexión del viaducto Rondo a la altura justamente de Costanera para salir hacia el departamento de Guaymallén.
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0: Córdoba.
1: Hay protestas, dicen, zona casa de gobierno, tránsito complicado. Bueno, es protesta de Uber, hemos estado tocando el tema, así que atención allí porque nuestros oyentes nos están recomendando evitar justamente allí el traslado por la zona de casa de gobierno. Hace un ratito había un mensajito aquí en el chat de YouTube que decían, dijo que Milei se está dando cuenta, es joda, en referencia calculo lo que yo dije hace un rato cuando les contaba de esta reunión de gabinete. Bueno, evidentemente el gobierno está dando algunas señales, por lo menos de empezar a escuchar los problemas que tiene la gente, por lo menos de esta cuestión de entender que no puede ausentarse 25 días de la Casa Rosada y estar 10 días recluido en Olivos. Si esto lo hace y efectivamente va a cambiar la realidad de los argentinos hoy, mañana, me atrevo a decirles de acá a fin de año, y difícilmente, no estoy diciendo eso. Lo que estoy diciendo es que o porque las encuestas dan mal, o porque hay demasiada repercusión en los medios, o porque han estado analizando justamente entre quienes forman parte del gobierno y sus aliados, porque tienen que negociar para el próximo año. Pónganle ustedes el motivo que quieran, el gobierno está, de alguna manera, por lo menos empezando a tener en cuenta, considerar algunas cuestiones que hasta hace algunas semanas no estaban, ¿no? Y esto es lo que yo quise explicar y decir cuando les hablaba de la reunión de gabinete. Reunión de gabinete que terminó y que deja como anuncio que Javier Milei va a hablar en cadena nacional el próximo jueves en la noche, horario a confirmar. Sabemos que le gusta mucho lo que se conoce como prime time, así que será por allí a las 8, a las 9 de la noche más o menos, el próximo jueves, para hablar concretamente de Malvinas. Va a estar entonces el presidente hablando en esta cadena nacional que va a tener lugar el jueves. Vamos a estar seguramente, a medida que tengamos más precisiones, contándoles, pero esto es lo que ha dejado allí la reunión de gabinete que se ha realizado hace algunos minutos. Recordemos que también cerca de las 3 va a ser la conferencia que da siempre Adrián Rabier, que es el vocero presidencial, y seguramente allí habrá algunas otras definiciones. Venimos a la...
2: ¿Qué va a hablar de Milei de Malvinas? ¿Qué?
3: Y va a tener que escuchar la cadena.
2: No, ya sé, pero escúchame. ¿Qué es lo que va a decir? Porque Donald Trump, viste que le sacó un poquito a la patita, bueno, con respecto a los ingleses, ¿no es cierto?
1: Nos lo decía Bordón recién, ¿no? Lo que dijo Donald Trump es simplemente que podría revisar su posición, pero no hay ninguna decisión tomada, no hay ningún avance político ni en el Congreso ni parlamentario. Entonces, bueno, veremos Milei si lo que intenta es, bueno, explicar a lo mejor qué es lo que está haciendo la Argentina, qué lectura hacen ellos de esta situación. Él lo consideró que era algo muy fuerte. Bueno, veremos a ver qué tiene para agregar justamente el presidente Javier Milei con esto que ha anunciado, que dijo ayer, que deslizó Donald Trump, y que claro, para nosotros lo tomamos como un gesto muy importante. Vamos a repasar a información de aquí de la provincia de Mendoza, porque hay un nuevo parte de este niño, este recién nacido, que está internado en el hospital Lago Mayores luego de haber sido encontrado en una mochila tras, se supone, un intento de abandono, un arrepentimiento en el medio, y este niño, esta madre, que llegan después de ser atendidos en el centro de salud allí en el barrio La Florita, llegan en una ambulancia allí al hospital Lago Mayor. El pequeño permanece bajo atención especializada en el área de neonatología. Cuando ingresó, tenía un cuadro de asfixia perinatal e hipotermia. Se activó el protocolo de hipotermia terapéutica. Y los médicos además detectaron lesiones compatibles con una posible infección. Bueno, concretamente lo que se está haciendo es trabajando para que este bebé pueda permanecer con vida, pueda permanecer estable. Y todavía no se sabe, porque este caso está judicializado, todavía no se sabe a ciencia cierta qué daño neurológico, si es que hay o no, puede quedarle después de esta hipotermia y de esta asfixia o estos signos de asfixia que pueden tener que ver con el traslado en la mochila, pero también pueden tener que ver con el parto. Esta también es una opción. Hay muchos bebés que al momento de salir, bueno, puede tener que ver. La justicia está investigando. Está el, hay un fiscal que está investigando esto, un fiscal de homicidios que justamente está avanzando e investigando. Continúa detenido el padre, la madre está por supuesto allí con consigna policial. Oscar Maya es el fiscal de homicidios, pero bueno, la información que tenemos este martes en cuanto al parto es que justamente están trabajando allí en neonatología para bueno poder continuar con este bebé que se encuentra por supuesto con pronóstico reservado y lo están siguiendo muy de cerca para poder ver cómo evoluciona.
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0: Bueno, Linda, mucha información deportiva. Acaba de hablar Leandro Paredes en Boca Predio sobre lo que sucedió ayer, sobre la salida de Leo Messi de la selección argentina y también hablando de su presente en la selección argentina. Recordemos que después de la final frente a España, Paredes dejó en duda su continuidad en la selección argentina. Bueno, ahora dialogó con la prensa y si quiere, escuchamos al volante por ahora de la selección argentina. A ver.
1: Por ahora.
2: Que siga por todo, por lo que dije también en ese momento, por la suspensión también, por la decisión de Leo. Creo que también el que no esté él va a ser difícil que todo siga funcionando igual. Entonces, seguramente sea una decisión muy difícil.
0: Bueno, lo que dice es que seguramente el partido frente a España también fue el último encuentro de Paredes en la selección argentina, así que se van cayendo los soldados de a
3: igual
0: poco.
3: Igual Paredes, ¿no? Un poco más y se lo impusieron directamente con la sanción.
0: Claro, le dieron muchos partidos, seguramente con una apelación serán menos, pero ya se pierde prácticamente todo lo que es 2027, ya pensando en su continuidad, claro, ya le queda muy pero muy lejos. Bueno, una información para los hinchas de Gimnasia, el próximo sábado, partidazo en el Víctor Antonio Legrotaglie, 4:30 de la tarde, frente al Genese, frente a Boca Juniors. Exactamente, pero ¿sabe qué? Saque hoy, ponga, aquí está el lobo. Aquí está el lobo. El lobo.
4: Lo tenés que decir vos, así
0: que ayer con el triunfo de Instituto perdió la cima, pero tal vez pueda recuperarla el próximo fin de semana. Bueno, para los hinchas de Gimnasia, socios que tengan la cuota al día de septiembre, no van a tener ningún inconveniente para ingresar al estadio, al Víctor Antonio Legrotaglie. Y se pusieron a la venta muy temprano hoy, para los no socios, las entradas para ese tipo de espectador, bueno, se agotó al toque. Claro. Así que ya no entren más, porque está todo agotado para el partido del próximo sábado por una nueva fecha del torneo clausura. Bueno, y una
5: última. Yo voy a ir a la cancha.
0: Pero usted va a ver los Pumas.
5: Yo era de los Pumas.
0: Claro, sí.
5: Los era Pumas, obvio. Sí, es increíble. Jugamos contra Wallabies.
0: Claro, contra Australia, exactamente. Contra
5: Australia.
0: Lindo test match, ¿eh?
5: Sí, vamos a estar ahí. Yo.
0: ¿Qué va, la popular? ¿No va la popular?
4: Ya están acá los Pumas.
0: Claro.
5: Van a entrenar tordos.
4: Han estado entrenando tordos. Acá me mandaron unas fotos.
5: Sí, estuve comiendo con ellos.
0: Sí.
5: Estuve comiendo con ellos. Le digo, papi. Le digo, daddy. ¿Por qué no te pedís? Pedimos más o menos unos 800 roll.
0: ¿800?
5: De sushi.
0: Sushi, claro. ¿Y cuántos eran?
4: 800.
5: Eran 4. Los gordos, ¿viste?
0: Comen muy
5: mucho, mucho sushi, mucho sushi. Ahí canta. Así que, bueno, y les hemos invitado a casa también a los Pumas.
0: ¿Antes del partido?
5: Antes del partido.
0: Bueno. Está bien.
5: Salimos cuatro horas antes de llegar a casa porque el barrio tenemos mucha barrera.
0: Tiene que ir despacio.
5: Tenemos que ir muy despacio.
0: Sí, yo creía que se iba en helicóptero.
5: No, me parece que no alcanza para todos los gordos y porque era el piso que tiene.
0: Claro.
5: Así que vos ahí, ¿qué juega gimnasia?
0: Juega gimnasia el sábado, claro.
5: ¿A qué hora?
0: 4:30 de la tarde.
5: Ah, lo puedo jugar. Es distinto el horario.
0: Sí.
5: Hay 8 horas.
0: Pero van a estar ahí casi juntitos.
5: Qué grasada, ¿no? Porque tenemos Pumas y gimnasia en otro lado.
0: Bueno, tenemos un partidazo, claro. En el Estadio Malvinas Argentinas y también en el Estadio Víctor Antonio Legrotaglie.
5: ¿Vas a la cancha, Feli?
4: No voy.
5: Ajá.
4: No voy.
5: ¿No te gusta? ¿Te gusta el polo?
4: No.
5: Ah, vos tenés un.
4: No me gusta, sí.
5: Vos tenés un Fox.
0: No, bueno, una información que tiene que ver con Godoy Cruz. Ya está Fabricio Oviedo, fue el último refuerzo del Expreso, pensando en estas últimas 9 fechas que se le van a venir a Godoy Cruz, Antonio Tomba, de cara a lo que puede llegar a ser el reducido de la Primera Nacional. Fabricio Oviedo, 22 años, es delantero, viene de Rosario Central, tuvo un pasado por el fútbol suizo. Ha hecho no muchos goles en Rosario Central, pero bueno, viene como un jugador que se debería poner rápidamente la camiseta del Expreso como para ayudar al equipo tombino en esta última etapa, ¿no? De la Primera Nacional. Así que bueno, veremos qué pasa con este jugador que viene a reforzar a Godoy Cruz.
4: Gracias, Flaco.
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0: ¿Cómo le va?
1: Qué lindo día, ¿no?
2: Por acá.
1: Sí.
0: Vale,
1: sí.
0: ¿Los Pumas usted el sábado?
1: Y no sé si tengo que llevar gente, porque viene mucha gente que lo tengo que llevar hasta el estadio.
3: Claro, sí, sí.
1: Lo tengo que llevar al estadio. Yo hago a veces, bueno, a pedido de algún traslado, ¿viste?
3: Y tiene que aprovechar, porque sí, hay mucho traslado.
1: Sí.
3: La previa y después de
1: la, y después partido, ¿viste? Yo después partido te espero en la cancha. Y bueno, y algunos los llevo, ¿viste? Algunos van a comer restaurantes, todo así, ¿viste? Los llevo.
3: Claro.
1: Pero
3: no, el parque va a estar.
1: El parque va a estar explotado porque
3: Juan Lobo,
1: y Juan Lobo Puma, imagínate lo que va a hacer.
3: Así sí,
1: que
3: no. Sí.
1: Y esta mañana tú haces un traslado.
3: ¿Cómo?
2: Esta mañana
3: tuvo que hacer un traslado.
1: Sí.
2: Tuvo que hacer un traslado.
1: Me para una persona, no sabe qué pinturita la ropa.
3: Uh-huh.
1: Uno, ¿viste cuando vos te das cuenta que es clase?
2: Claro.
1: Sí. Me hace acordar a Valerio, ¿viste cómo se viste, Valerio?
2: Sí. Pero era con sombrero o sombrero.
1: Con sombrero también.
2: Con sombrero.
1: Le digo, ¿qué tal? Pasa adelante. Le digo, che, ¿vos no ibas al colegio Agustín Álvarez?
3: El Agustín Álvarez.
1: Digo, ¿vos no ibas al colegio Agustín Álvarez? Me dice, sí. Digo, ¿Vito, sos vos? Soy yo, me dice. Eladio, sí.
3: ¿Usted lo vio por el espejo retrovisor?
1: Claro. Le digo, Vito, ¿qué haces? Le digo, ustedes eran como 16 hermanos. Le digo, ¿ves sacar la basura la metían? Le digo, están más pobres que la mierda, le digo. Miraste cómo está, Vito, qué bárbaro, Vito. Me dice, sí, Eladio. Mirá cómo estoy, soy rico, me dice, soy rico.
3: ¿Es rico?
1: Sí, soy rico, soy multimillonario, me dice.
3: Mirá qué bien.
1: Le digo, bueno, pues, le digo, bueno, y le digo, ¿cómo hiciste todo esto? Mirá, dice, la verdad que tengo que agradecer, es más, vengo de la iglesia, ahora me dice, cordiosa. Vengo ahí a agradecer porque toda esta fortuna que tengo es origen de un consejo que me dio un cura, una iglesia.
3: Mire qué bien, un consejito. Uy. Y se hizo millonario el muchacho.
1: Y le digo, contame Vito, ¿qué haces, Vito? Lo abracé, mira.
3: Se bajaron del taxi.
1: Qué perfume caro, Vito. Me dice, soy millonario.
3: Sí, claro.
1: Soy millonario ahora. Le digo, bueno, y le digo, ¿qué consejo? Me dice, mira, una vez estaba en la iglesia, yo era muy pobre.
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3: Claro, sí.

0: Tal padre, me dice el padre, te voy a dar un sermón. Digo, ¿cuál es el sermón? Le dice, no voy a llamar a los puteros.
1: Claro, gastaba mucho ahí.
0: Me dice, ¿sabes por qué? Porque el que gana es el cafizo, no usted.
1: Claro.
0: Así que no va a llamar. Y me dice, no va a llamar a la cantina. Porque hay el que gana el cantinero.
1: Claro.
0: Y no el que toma.
1: Dice.
0: Y así que dice, le hice caso al cura. Y ahora tengo un putero con cantina.
1: Si basta con rezar, me suena la plata.
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0: Hola amigos, ¿qué tal? ¿Cómo les va? Bienvenidos. Esto es El Día Sigue Acá en Radio Post 92.1. Arrancamos con toda la información, resumen de la jornada, de la media jornada y de este mediodía también. Con Juan y Short ahí en la parte de producción y también deportes, con Pipi Espinosa en los controles, hola Pipi, y también con Ana Martínez a mi lado para toda la información. Anita, ¿cómo va?
1: ¿Qué tal, Fernando? ¿Cómo estamos? Buen día.
0: Muy bien, muy bien.
1: Bueno, me alegro.
0: Bueno.
1: Estamos con una temperatura en estos momentos de 18 grados 9 décimas. Vamos a llegar hasta los 23 hoy, un día bastante caluroso, parecido al de ayer, pero mañana va a ser más caluroso aún. Vamos a estar en 27 grados, es lo que anuncia el servicio meteorológico, y mañana, por supuesto, si te digo 27 grados, un 2 de septiembre...
0: Sonda.
1: Exactamente, igual a sonda. Bueno, se espera justamente que el sonda, en horas de la tarde de mañana, sople en precordillera de Las Heras y Luján de Cuyo, Junín, Rivadavia, Valles de Luján de Cuyo, San Carlos, Tunuyán y Tupungato y la zona baja de Malargüe.
0: O sea, la parte norte de la provincia zafa, digamos.
1: La parte,
0: Gran Mendoza,
1: sí,
0: La Valle.
1: Sí, exactamente.
0: También.
1: Inclusive, la parte norte zafaría. Vamos a ver qué es lo que sucede mañana. El Gran Mendoza en gran parte también estaría fuera justamente de este pronóstico. Pero bueno, seguiremos allí desde cerca.
0: Y después imagino que baja la temperatura, ¿no?
1: Exactamente. El jueves baja una máxima de 18. Es lo que se espera, el viernes 16, y allí va a ir cambiando la temperatura, porque se espera un domingo bastante, con muy poca amplitud térmica, 3 de mínima y 7 de máxima.
0: Ajá.
1: Así que seguramente allí también el ingreso de un frente frío, ya más pensando en el fin de semana, que todavía nos queda un rato largo, ¿no?
0: Está bien, perfecto. Bueno, vamos a esperar a ver qué pasa con el tiempo. Ahora a las 13:11 minutos vamos a ir buscando los principales temas del día.
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1: En la portada, no creo en las palabras de Trump, la advertencia de Bordón. Vamos a estar repasando en algunos minutos lo que dijo el ex embajador y también ex gobernador de Mendoza. El canciller Kirno habló del posible respaldo de Trump a la causa Malvinas. Además, Perlita, nada de semidesnudez provocativa, la curiosa regulación de un municipio. Informe cuáles son los mejores salarios del país y en qué rubro están. Además, cómo sigue el bebé tras el intento de abandono. Precios y cómo conseguir entradas para Gimnasia Boca. Y también Milei hablará de Malvinas en el gabinete. Ha pasado algo muy fuerte. Esta era la advertencia en la previa a una reunión que ya ha terminado y que ha dejado como saldo esta cadena nacional que va a ocurrir el próximo jueves. Uh-huh. Más vino, pero a menor precio, cómo terminó el semestre exportador. Y por último, plumeros con plumas de aves protegidas, ¿cómo se determina su procedencia?
0: Bueno, bien, nos vamos ahora a Memo. Los autos chinos aceleran en Argentina, ya rozan el 8% de las ventas de cero kilómetro. Bueno, de hecho aquí en Mendoza se ven varios, Beat Bike, Chery, Jabal y MG registraron 3.300 patentamientos en agosto y ganaron posiciones en el ranking nacional. El avance es aún más fuerte entre los eléctricos, donde Beat concentró más del 60% del mercado. Los pagos mediante QR crecieron un 72,4% en cantidad y un 68,8% en montos reales. El dólar, reservas y el riesgo país, las claves que dejó agosto. Caputo es el ministro más rico del Gabinete Nacional. Caputo llevó al G20 la reforma del Banco Central. Por la morosidad, el oficialismo mueve sus fichas para bloquear una sesión opositora en diputados. El Estado Nacional recortó 16.816 puestos en un año, son números del INDEC. El debate de Malvinas, dice abajo una serie de noticias de Memo. Bordón puso en duda las intenciones de Trump sobre Malvinas, no creo en las palabras de Trump. Milei celebró el giro de Trump sobre Malvinas, pasó algo muy fuerte, dijo. Puricelli explicó por qué los dichos de Trump sobre Malvinas no son un apoyo para la Argentina. Son los temas más importantes de Memo.
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0: Catorce en toda la Argentina.
1: Repasamos el estado del tránsito en la ciudad de Mendoza. Escuchamos a Luis Jofre.
3: Atención los conductores, advertimos las demoras que hay en este momento en la zona de calle Rioja, entre La Valle y Catamarca. Recordemos que ese sector está reducido por obras, incremento que ya tiene zona de San Martín a la altura de Fragata Moyano Mano al Sur. Destacamos también el corte por obras de Aysán en el tramo de calle Irigoyen entre Roca de España y Avenida San Martín, y quienes transitan en la zona norte tengan en cuenta que ya hay algunas demoras en el tramo de Avenida San Martín entre Córdoba y Chacabuco por el aumento del transporte público que va hacia la zona de la Alameda. Parque San Martín a esta hora tiene buena marcha por Emilio Civit, sin inconvenientes la subida de Juan B. Justo y con tránsito ya intenso la conexión de Bolón Sumber con Mariano Moreno para ir directamente hacia el corredor del oeste. Zona norte en este momento, calle Mitras, el Parque Central, con buen tránsito hacia la zona justamente del Parque Central y sin inconvenientes sector sur de Paso Los Andes con avenida Mariano Moreno. En cuanto a la red semafórica, ya está operando sin inconvenientes a esta hora. Pedimos siempre tránsito con mucha precaución, sobre todo en la zona de lo que es conexión del viaducto Rondo a la altura justamente de Costanera para salir hacia el departamento de Guaymallén.
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0: Bueno, muy bien, ahí estaba Luis Jofre entonces con el tránsito capitalino a esta hora, 13:15 minutos. Bueno, el tema del día, por lo que estamos viendo y por lo que deducimos, es la cadena nacional a la que convocó Milei para el día jueves. Habló, anticipó que el día jueves va a hablar del tema Malvinas. Se lo comunicó a su gabinete esta mañana en Rosada, en Casa Rosada, luego de que Pablo Kirno, el canciller, diera detalles del avance de Cancillería sobre esta cuestión. Donald Trump había dicho ayer que está dispuesto a rever la posición de Estados Unidos sobre el tema Malvinas y amenazó al Reino Unido por una cuestión de cupos en cuanto a al armado militar de los países de la OTAN. ¿Hay algo más para agregar a esto, no, Ana?
1: Bueno, sí, podemos repasar sobre todo lo que es la antesala, ¿no? La antesala de esta cadena nacional que anuncia justamente el presidente. A ver, lo primero es las declaraciones de Donald Trump en el día de ayer, que básicamente lo que dice es: yo suelo revisar mis posiciones y podría revisar esta posición.
0: Que en este caso no es la posición de él, sino es histórica de Estados Unidos.
1: La posición de Estados Unidos, exactamente. Pero no dice: he tomado la decisión de revisarla.
0: Nunca lo dijo.
1: No muestra cuál va a ser el camino. Dice: próximamente voy a saber más. Digo, entonces esto es importante también que lo veamos, porque claro, nosotros dicen Malvinas y los ojos nos empiezan a brillar, pero claro, es mucho más profundo que esto, ¿no? Un presidente además como Donald Trump, que está acostumbrado también a tirar frases bastante provocativas, ¿no? Provocadoras.
0: Claro.
1: Eso es lo primero, ese es el dinamizador a partir de donde se empiezan justamente a tener que hablar, tener que salir otros, otras personas, otros políticos, como el caso del canciller Pablo Quirno, que es quizás el primero que durante este día recoge el guante y habla justamente sobre la situación de Malvinas. Y esto es lo que decía Pablo Quirno justamente hoy tempranito sobre lo que dijo Donald Trump en el día de ayer.
4: Nosotros tenemos claro que la solución es diplomática, tenemos claro que tenemos que avanzar en ese frente lo más posible, tanto en los diferentes foros, con el apoyo de los diferentes países, pero de la misma manera que cuando hicimos el plan de gobierno no podíamos depender de nadie y nosotros tenemos que hacer los deberes, en este caso lo mismo, nosotros tenemos que hacer los deberes para aumentar nuestras chances de que el reclamo que tiene Argentina legítimo sobre la soberanía sea escuchado.
5: Y lo que haga Trump con Inglaterra va por Trump por Inglaterra.
4: Que haga Trump por Inglaterra será Trump por Inglaterra, si nosotros somos beneficiarios directos o indirectos de las decisiones de ellos. O sea, no, acá no hay un triángulo mágico donde estamos hablando en estos términos o las diferentes discusiones que hay. Tanto es así que tuvimos un episodio similar hace un par de meses con lo que fue aparentemente un email filtrado del Pentágono y una discusión entre ellos. Argentina solo se metió cuando el Reino Unido salió a decir las Malvinas son de ellos.
1: Pablo Quirno, el canciller argentino, entonces hablando, poniendo un poco de paño frío también, ¿no? La solución por Malvinas es diplomática y haciendo referencia de que son ellos quienes tienen que hacer o ir cumpliendo las instancias necesarias, pero no podemos depender de otra persona. Con este caso, Donald Trump, digo, los apoyos son importantes, pero claro, es la Argentina la que tiene que avanzar, tomar la iniciativa, etcétera.
0: No se ha conocido repercusión del lado de Gran Bretaña de lo que dijo Trump, ¿no?
1: Sí, dijeron que las Malvinas son argentinas y van a ser, son argentinas. Que las Malvinas son británicas,
0: sí, sí, sí.
1: Y que
0: son
1: van a continuar, claro, que van a continuar en ese camino. Sí, hubo. Hubo esta mañana. Bueno, Javier Milei también en la previa a esta reunión de gabinete dialogó con El Observador y él dijo que esta declaración de Trump era algo muy fuerte, que era algo muy fuerte lo que había pasado respecto a la causa más importante y sagrada de los argentinos.
6: Y después de eso nosotros vamos a hacer un repaso de lo que está ocurriendo en la cuestión internacional, donde ayer, digamos, ha pasado algo muy fuerte, digamos, respecto a la causa más importante y sagrada que tenemos los argentinos. Y después, bueno, empezamos con los repasos de los ministerios, así es que imagino que hoy será una reunión más breve que las convencionales.
1: Javier Milei, entonces, analizando, él considera que fue muy fuerte lo que pasó el día de ayer. Vos me preguntabas por la respuesta del Reino Unido.
0: Claro,
1: bueno,
0: repercusiones.
1: El vocero, justamente, estamos hablando de Andy Burnham, es el vocero oficial del primer ministro de Gran Bretaña, aseguró que esta postura del gobierno británico es la misma, y es que las Islas Malvinas ya fue expresada claramente y que no cambió. Las islas son británicas y tienen derecho a determinar su propio futuro. Los isleños manifestaron su deseo de seguir siendo un territorio británico de ultramar, y nuestro compromiso con ellos es inquebrantable. Son las palabras, entonces, del vocero durante el día de hoy. Bueno, vamos a compartir un último audio del presidente Javier Milei en donde habla sobre Messi, sobre el retiro de la selección. Un poco la entrevista al principio iba por ahí, según dicen los medios, y bueno, termina obviamente virando por otros temas importantes como el caso de Malvinas. Seguro. Pero bueno, esto es lo que dice Milei sobre que Messi ya no va a estar más en la selección.
6: Nada, digo, que se vaya y deje la cancha, digamos, y deje de vestir la celeste y blanca, es un dolor enorme. Y bueno, también es un desafío poder reconstruir ahora nuestro equipo nacional sin tener a Sancho de Espada.
7: Claro.
6: Entonces, eso, pero también con el agradecimiento a alguien que, digo, debe llevar 30 años jugando al fútbol, lleva más de 22 años o más, digamos, en el hiper alto rendimiento. Entonces es también una situación absolutamente entendible. Es una persona que, liderando un equipo, de las últimas 4 finales jugó 3, ganó una, ha ganado todos los premios habidos y por haber múltiples veces, pero sobre todas las cosas dejó un montón de magia, ¿no?
1: Javier Milei sobre Lionel Messi y su despedida de la Argentina.
0: Bueno, Maximiliano Pujaro, que es el gobernador de Santa Fe, ya que estamos hablando de Messi, agregó algo. Estuvo dialogando con un medio esta mañana y dijo que hay una posibilidad de que Messi venga a jugar un tiempo a Rosario. Él dijo que es público que estuve algunas ocasiones hablando con él, y más allá de que a mí no me tiene que decir nada, vi un poquito de entusiasmo en el entorno. Ojalá, dijo Pujaro en Cadena 3 Rosario. Por supuesto que estoy muy entusiasmado con eso, como cuando podía volver Di María. Con lo que pueda venir Messi a jugar al menos un tiempo a la ciudad, estaría. Eso sería importante para Rosario. Todo lo que pueda hacer, no por un club en particular, sino porque a la ciudad de Rosario le vaya bien y vuelva a ser la ciudad que fue o que está volviendo a ser, lo voy a hacer. E insistió Pujaro. No quiere decir que... No quiero decir algo que pueda ser noticia después, pero vi algo de ganas en ellos, en los Messi, ¿no? Es una persona que ama Rosario y su familia también. Me sorprendió ver cómo quiere esta ciudad la vez que tuve la posibilidad de saludarlo. Bueno, la política, él se reconoce que no es futbolero, pero que Messi, reconoce, es un jugador que va más allá de un partido o de un club, que está por encima de eso y todavía está jugando, todavía está en actividad. Y no descarta que pueda volver a vestir la camiseta de Newell's.
1: Bueno, algunas otras cuestiones también que han ocurrido en las últimas horas tienen que ver con confirmaciones que se van sumando a la visita de León XIV a la Argentina, porque la iglesia confirmó dónde será justamente la misa central y anticipó la agenda del Papa. Bueno, ayer hablábamos de que no iba a ser en un estadio, ¿te acordás que lo mencionamos? Sí, bueno, sí. La misa central y el encuentro con jóvenes se va a realizar en el Monumento a los Españoles en Palermo, allí en la calle Libertador, y además el eclesiástico, estamos hablando de Jorge García Cuerva, que es quien brindó justamente algunos detalles, adelantó parte de la agenda confirmada. ¿Qué es lo que han estado hablando? Bueno, el Monumento a los Españoles, la misa, allí será el encuentro para la juventud, porque lo que se busca es tratar de evitar tener que montar una segunda estructura con pantalla, sonido y escenografía. Entonces, claro, es por esto que unifican este lugar, este punto de encuentro, como un lugar justamente para esta misa y también para lo que será este encuentro con los jóvenes. Los escenarios estarían orientados hacia el norte, en dirección a Olleros, aunque todavía quedan detalles por definir, y la infraestructura necesaria en la ciudad será financiada por el Nación y Ciudad, bueno, para poder armar lo que se supone allí en un gran escenario y que se pueda ver, previendo la cantidad de gente que va a estar, que se pueda ver desde lejos. Bueno, la primera actividad del lunes 9 sería una visita al Cotolengo de Claypole. Para el miércoles está prevista la visita a la cárcel de Devoto antes del paso del Papa por la Basílica de Luján. La presencia en Devoto se vincula con la importancia que León XIV le asigna a la pastoral penitenciaria, y García Cuerva recordó que el pontífice ya visitó una cárcel en Barcelona y otra durante su viaje a África. En tanto, en el Palacio San Martín se va a realizar un encuentro ecuménico interreligioso, y luego en la Plaza San Martín el Papa participará de un homenaje al general José de San Martín en su condición de jefe de Estado. Bueno, parte de lo que se va conociendo de esto, también hay cuestiones en cuanto al operativo de seguridad. Hablan de dos papamóviles, uno destinado a Buenos Aires y otro a Córdoba. Ambos serían provistos por una importante marca justamente de vehículos. La confirmación definitiva se va a estar dando a conocer durante las próximas horas. Y así vamos armando esta visita tan esperada de un papa a la Argentina, que va a ocurrir en el mes de noviembre.
0: Bueno, bien. 13:27 minutos, nos veremos a Mendoza. La izquierda se mueve, lanza su nueva etapa política con un acto con Miriam Bregman y Nicolás del Caño incluidos aquí en el Club Pacífico. Lo harán en este club tan cercano aquí a la radio y más relacionado con el deporte y con la música, pero bueno, ahora será protagonista del ala izquierda de la política. Los referentes nacionales del FIT y del Partido de los Trabajadores Socialistas van a realizar este acto el 24 de octubre. Van a participar referentes provinciales, como no podía ser de otra manera, entre ellos Micaela Blanco Minoli y Lautaro Jiménez, ex candidato en las últimas elecciones legislativas.
1: Bueno, también hablamos sobre información del departamento de San Rafael, porque el juez penal Rafael Scott renunció a partir de este martes 1 de septiembre para jubilarse. Había ingresado al Poder Judicial en el 88, tiene 63 años y el gobernador firmó el decreto para aceptar la renuncia presentado en junio. Algunas de las cuestiones por las cuales hemos hablado justamente de Rafael Scott es que a mediados de este año reveló mensajes del grupo de WhatsApp. Hay jueces en Berlín del que era parte. Esto derivó en un escándalo y en una denuncia en la Suprema Corte de Justicia. Y él justificó su accionar en la necesidad de advertirle al ex subsecretario de Justicia, Marcelo Agostino, de quien se declaró amigo personal, de que estaba en riesgo de ser juzgado por una magistrada que ya se había manifestado anticipadamente a favor de su imputación por delitos en contexto de violencia de género. Pero además fue el primer juez técnico en llevar adelante un juicio por jurado popular en Mendoza en el 2019. Hablamos el caso de Sebastián Petean Pocoví, en donde fue declarado culpable y condenado a prisión perpetua. En el 2022 fue apartado por pérdida de imparcialidad del tribunal que realizaba el megajuicio del Próbolo 2 por abusos sexuales a alumnos hipocúsicos, por haber dicho en un tramo de su testimonial que de lo que se hablaba en la sala de debates parecía un diálogo de sordos. Bueno, algunas de las historias en torno a Rafael Scott, este juez penal que finalmente deja de ser parte de la justicia después de haber presentado su renuncia para jubilarse.
0: Muy bien. Bueno, nos vamos a ir a la pausa, 13:29 minutos, ya con los datos actualizados. Recuerden que cuando llegamos teníamos 18 grados 9, ahora ha aumentado un poquito, 22 la temperatura, cielo despejado, 42% la humedad, hoy máxima 23, o sea, nos queda un trechito todavía rumbo a la máxima.
1: Claro que sí.
0: Vamos a la pausa, ya continuamos con El Día Sigue Acá.
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0: parece música deportiva o del lejano oeste, pero para el caso lo mismo. ¿Cómo anda, Juani?
1: ¿Cómo va, Fer? ¿Cómo va, Ana? ¿Todo bien?
2: Bien, vos.
1: Lo dejamos en música deportiva. Lo dejamos en música deportiva. Bueno, sí,
0: me recuerda que eso, viste, las rutas cuando van los remolinos con el viento, ¿eh? No sé.
1: No.
0: Tiene otro tiempo, puede
1: ser. Tiene otro tiempo, sí.
0: No sé, pero me remontó a Piernas Locas Grey.
1: Bueno, vamos con deporte, que seguimos, pues, se sigue digiriendo la noticia de Lionel Messi, todavía se sigue hablando, se especulaba que llegaba a la Copa América, todavía están cayendo de que no va a llegar a la Copa América.
0: Viste que el gobernador de Santa Fe quiere que juegue en Newell's.
1: También, bueno, ahora que se acerca a su final, todos quieren que juegue en todos lados. Quieren que vuelva a Barcelona, que juegue en Newell, que se retire en el Inter, que se vuelva al PSG, que se vuelva a todos lados. Que juegue en River, que juegue
0: también
1: en Boca,
0: River,
1: que juegue
0: en
1: todos lados.
0: River trae todo el mundo, ¿cómo no va a traer a Messi?
1: Pero bueno, no es la única noticia en el nivel seleccionado. Si quieres hacemos un pequeño repaso, porque las últimas horas ha habido últimas noticias, justamente, por ejemplo, en el caso de Enzo Fernández. Enzo Fernández, que ya se prepara para ser nuevo jugador del Manchester City.
0: Claro, del Chelsea al Manchester City.
1: Del Chelsea al Manchester City, en una operación que rondaría los 140 millones de euros.
0: ¿Cuánta plata?
1: Llegando al Chelsea en el 2023 por 121, así que le deja buenos números, porque no solo que deja buenos números a nivel económico por su pase solamente, sino que en estos tres años ha sido redituado, ha sido capitán, ha sido estrella del Chelsea, bueno. Lamentablemente en el último tiempo ya se venía medio friccionando con lo que sería la hinchada. Claro. Ya había dicho que no quería jugar, primero quería jugar en el Real Madrid, se había dicho. Al final eso no pasó, después se supo de la llegada de Enzo Maresca, que sería el nuevo entrenador del Manchester City. Después de la salida de Guardiola, Enzo Maresca, que ya lo tuvo Enzo Fernández en el Chelsea justamente, y como que le sacó su potencial, tuvieron la mejor relación, lo hizo pieza central y eje de todo el equipo. Bien. Ahora, con la llegada de Xavi Alonso, más los entrenadores que fueron pasando, que fueron muchos, perdió protagonismo, sale del banco, bueno, ya no quería jugar más, y bueno, ya prácticamente se hace oficial que su pase esté listo, falta nomás revisión médica y firma en un mercado que cierra hoy a las, digamos, a las 12. Sí,
0: hoy. Ajá. Guardiola está sin trabajo hoy en día.
1: Guardiola no.
0: Está escuchando ofertas, digamos.
1: No creo.
0: ¿O tiene algo?
1: No creo. Guardiola está disfrutando de la vida, me parece, ya a esta altura. No se ha hablado, ni se ha rumoreado, ni viste que alguna vez se te llega. Se contactó con Guardiola hay una charla. No, nada, ni eso. Me parece que ha apagado el teléfono, mudó avión y se ha ido de vacaciones.
0: Y en Chelsea se fue un campeón del mundo como Enzo Fernández y llega el Dibu Martínez.
1: Llega el Dibu Martínez más el Colo Barco. Colo Barco que no es campeón del mundo, pero bueno, convocado en el último mundial.
0: Es subcampeón del mundo.
1: Subcampeón del mundo. Y el Dibu Martínez que ya tuvo su presentación, buena presentación, 4-3, ganó el Chelsea frente al Brighton, atajó un par de ahí. Por lo menos los goles no fueron culpa de él, claro, digamos. Aparte que fue un partidazo, viste que son esos partidos de vuelta. Sí. 2-0, 2-1, 2-2. Entonces ya ahí como que no le puedes poner tanta importancia al arquero, pero sí tuvo buenas atajadas.
0: Está bien.
1: Aparte que la hinchada lo recibió bien, que es importante. Caso contrario, que le está pasando a Julián Álvarez. Otro caso.
0: ¿Qué pasa?
1: Otra noticia de último momento, que es que se queda oficialmente en el Atlético de Madrid, ya está. Se acabó la novela, el Barcelona ya no es que se rinde por este mercado, pero ya en el próximo sí tendrían planeado volver a intentar ficharlo. Se había hablado del Arsenal, se había hablado de un club de Arabia que le iba a poner una cláusula especial para el Barcelona, que jugara un año en Arabia o seis meses, le ponía una cláusula de 130 millones, que era lo que quería pagar el Barça, 120 más o menos, y bueno, si iba a jugar, no quiso. Lo único que quería hacer era pasar al Barcelona, no se dio, se queda en el Atlético, y veremos qué es lo que le depara el futuro, porque también otro que está muy raspado con la afición. Enzo Fernández está raspado y se fue. Ahora,
0: pero él no.
1: ¿Te quedaste? Y es un problema.
0: ¿De cómo se vuelve de eso, claro?
1: En el último partido que estuvo presente, silbadísimo. ¿Viste cuando presentan los jugadores al inicio del partido? No, silbadísimo. No lo quieren, además de que presentó un pedido por depresión, una baja por depresión. O sea, no está contento. Son seis meses, medio año.
0: ¿Seis meses le quedan?
1: Seis meses por lo menos para que empiece la próxima ventana de mercado, ¿viste? Que por lo menos se pueda ir al Barcelona, a ver si es que le aceptan la oferta.
0: Bueno, veremos.
1: Que al Atlético de Madrid le conviene. Yo sé que no quiere negociar con un rival directo, pero es un jugador que no sé si le vas a dar tanto rodaje después de todo. No solo que tiene problemas con la afición, sino que encima está raspando con los mismos compañeros.
0: Claro.
1: Porque obviamente todos sienten ese problema que hay con Julián Álvarez.
0: Bueno,
1: bueno, tanto no lo pones, baja el precio, no te conviene, me parece.
0: Lo van a tener que vender a otro club, no sé, cualquier club, y después Barcelona a ese club comprárselo, pero claro.
1: El tema es que Julián Álvarez no quiere irse a otro club que no sea Barcelona. Ese es el problema principal, porque si no ya lo hubiera hecho. El Arsenal también le había puesto una opción de que viniera a jugar por unos años y después lo dejaban ir.
0: Claro, y es un buen club.
1: Y no quiso, o sea, él quiere el Barcelona, así que ya está, fin de la novela, se queda en el Atlético de Madrid, veremos cómo terminan estos 6 meses.
0: Complicado.
1: Y bueno, vamos ya cerrando el fútbol local, que lamentablemente hoy no hay fútbol. No hay fútbol.
2: Ay, qué pena.
0: ¿Por qué no hay fútbol hoy?
1: Porque no, recién mañana podemos estar...
0: Yo busco la paginita del fútbol y dice que juega Torneo Promocional Amateur, Juventud de Bernal y Estrella de Berisso.
2: O sea, no hay fútbol.
0: Hay fútbol. Estos dos equipazos... pará, mirá, y en femenino juegan Banfield y Ferrocarril Oeste.
1: Bueno, si quiere hacemos un repaso largo, bueno, si quiere, no es que no hay fútbol local, si vamos a ser específicos.
0: No quiero que me escuchen, pero no le interesa a nadie estos partidos, así que
1: no hay fútbol. Yo ahí no me meto, pero ahí alguien le interesa y está perfecto.
0: Claro.
1: Pero bueno, ayer sí hubo, jugó Estudiantes de la Plata frente a Newell's, 0-0, sí. Empate, Defensa y Justicia le ganó 1-0 a Platense, Tigre empató 0-0 frente a Barracas, Instituto... le ganó 1-0 a San Lorenzo, Instituto que viene puntero, viene
0: lo pasó a Gimnasia.
1: Encaminado. Y bueno, si hoy están interesados, a ver, hay Copa Apocal, que sería la Copa Argentina, pero de Alemania.
0: Ah, mira.
1: Juega el Hamburg frente al Borussia Dortmund.
0: Ahí está, si ¿cómo que no hay fútbol? Mira, ahí tenés.
1: Y si no, Copa de Brasil, Atlético Mineiro frente a Cruzeiro.
0: Ahí está.
1: Otro clásico.
0: Ahí está.
1: Así que, si les parece correcto, lo pueden ver. Ya recién mañana tendríamos... acción en el torneo local, porque juega por Copa Argentina, el último partido que falta por definirse, Vélez frente a Boca.
0: Boca Vélez. El que gane va a jugar con Racing.
1: Y Boca que viene con... pero complicado no, complicadísimo. ¿Por qué?
0: ¿Por qué?
1: Se sumaron la baja confirmada hoy de Milton Delgado.
0: ¿Milton Delgado? ¿Qué
1: sufrió
0: pasó?
1: Sufrió molestia en el entrenamiento, confirmado que ya no va a estar en el partido frente a Vélez. Paredes que se viene recuperando, no está al 100%, pero bueno, puede estar tranquilamente. Lo mismo que Leandro Lozano y Marco Pellegrino, tres jugadores que habían estado apareciendo. Marco Pellegrino había estado en la saga central, Leandro Lozano también había tenido hasta buenas actuaciones.
0: Claro. Y Vareiro.
1: Bueno,
0: ya se venía de
1: las
0: antes.
1: De larga recuperación que siguen, que son las de Ayrton Costa, Malcolm Braida, Rodrigo Bataglia, que vos te acordás
0: todavía
1: de
0: todavía estaba Bataglia, claro.
1: Sí, tuvo la lesión del tendón de Aquiles, que es no sé si es la peor lesión que puedes tener.
0: Y ligamento cruzado también, porque te deja 9 meses parado.
1: Y sumado a Adán Vareiro, Agustín Marchesín y... lamentablemente Marchesín. Tomás Aranda.
0: Claro, Marchesín también.
1: Tomás Aranda, que era el nuevo 10 de Boca, Aranda. Que tuvo una actuación espectacular, ha sido una explosión en el equipo Cenice junto a Flores, tiene hasta 4 meses de baja.
0: Sí, me parece que hay más de baja que de alta en Boca.
1: Y los que son de alta están ahí. Mm. No estarán al 100, estarán al 90, pero no están completamente, se estaban recuperando.
0: Bueno.
1: Así que veremos qué formación para este partido, porque la verdad que es complicado, muy complicado.
0: Bueno, ese partido es mañana.
1: Ese partido es mañana.
0: Bueno.
1: Ese partido es mañana.
0: Y ya para el fin de semana después vamos a estar expectantes. Ese partido es mañana.
1: Ese partido es mañana.
0: Bueno.
1: Ese partido es mañana.
0: Y ya para el fin de semana después vamos a estar expectantes lo que pase con River y la Lepra, que juegan en el Monumental.
1: Lo mismo que
0: el domingo, creo.
1: Lo mismo que Boca
0: y Boca Gimnasia
1: acá.
0: Qué partidazos, por Dios. Esos van a ser buenos.
1: Los dos equipos que son que vienen así embaladísimo son los mendocinos.
0: Sí.
1: Así que los que tienen para las de ganar son los mendocinos acá.
0: Y pues Independiente busca la tabla anual, Gimnasia busca ser puntero. Ayer el Instituto lo volvió a pasar, pero bueno, va a querer seguir ganando para seguir siendo puntero.
1: Busca y demuestra.
0: Busca y demuestra.
1: Atento a eso, porque vos podés buscar, podés ganar así por suerte, pero otra cosa es demostrarlo y pasar por arriba a cualquier equipo que se te ponga enfrente.
0: Lograrlo. Ajá.
1: Así que bueno, cerramos el ámbito deportivo.
0: Dale, gracias, Juani. Juani Yor con nosotros en Deportes, 13:42 minutos.
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1: Ahí está, 13:43 minutos. Sí, hasta las 14 estamos con el día. Sigue acá. Más temas, Anita.
2: Sí, vamos a hablar sobre el bebé que está internado después del intento de abandono en el hospital Lago Mayores, donde está internado el padre de 19, la madre de 18.
1: ¿Hay novedades en la causa?
2: No hay novedades en la causa, pero lo que sí hay es novedades en cuanto al parte médico.
1: Ah.
2: Eso sí es lo que les podemos contar, y es que el bebé sigue internado, por supuesto, en el hospital, que está internado en neonatología, esperando que pueda recuperarse. Por supuesto, su estado es reservado, y todavía no hay ningún tipo de aclaración o de saber si va a tener algún tipo de daño neurológico a partir de esta hipotermia y también de la asfixia, ¿no? Que sufrió.
1: Porque estuvo en una mochila, recordamos.
2: Estuvo en una mochila. La evolución del recién nacido continúa siendo seguida por los profesionales. El cuadro con el que ingresó al hospital requirió un tratamiento especializado debido a la falta de oxígeno registrada alrededor del nacimiento, y la hipotermia terapéutica es utilizada en recién nacidos que sufrieron asfixia perinatal con el objetivo de reducir el riesgo justamente de estas lesiones neurológicas. No se entregan mayores detalles porque hay una investigación.
1: Claro, claro.
2: Hay un padre que está prendido y una madre que está también allí, no está detenida porque está en el hospital, pero obviamente no puede irse, está con consigna policial. Bueno, así evoluciona, esperemos, este niño entonces que se encuentra allí en el hospital Lago Mayores.
1: Qué increíble. Bueno, tenemos 22 de temperatura, 42% la humedad. Para hoy esperamos 23 de máxima. Recuerden, amigos, temperatura increyendo hasta mañana. Ya el jueves empieza a descender un poquito hasta llegar, por ejemplo, al domingo con 7 de máxima, dice acá. Bueno,
2: fresquito.
1: Qué frío, frío que va a ser ahí, ¿eh? Y después vuelve a subir, pero eso ya faltan días todavía.
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0: Mira esto, Messi, alguna vez, Rosario siempre estuvo cerca y volverá a jugar, por lo menos. Bueno, no sé, vive en otro lado, ya está acostumbrado a estar fuera de la Argentina, pero nada, nada es imposible. Bueno, para aquellos que recién nos sintonizan, el tema del día es que Javier Milei ha anunciado que va a hablar en cadena nacional el jueves por el tema Malvinas, y hay repercusiones y hay comentarios de distintos puntos de vista sobre qué va a pasar, va a haber un cambio, no va a haber un cambio con esto que dijo Trump, es pura una mera declaración o realmente cambiará algo.
1: Bueno, Milei dice que la conferencia, la cadena nacional, es para brindar avances diplomáticos. Eso es lo que dice
0: él.
1: Eso es lo que él dice, que quiere dar a conocer algunos avances. Bueno, veremos a ver qué es lo que ocurre. Pero nosotros lo que vamos a compartir con ustedes es la lectura que hace José Octavio Bordón, ex embajador argentino en Estados Unidos y ex gobernador de Mendoza. Dijo que sería fuerte la declaración si viniera de una resolución respaldada por todo el gobierno de los Estados Unidos, y allí entonces esto sí sería algo fuerte, como lo ha denominado el presidente a lo que ocurrió ayer con Donald Trump.
0: A ver.
2: Si fuera una resolución del gobierno de Estados Unidos y respaldada por el Congreso, sería wow, qué fuerte. Pero viniendo del presidente Trump, es verdad que cambió, que dijo que él cambia de idea. Claro, cambia de idea todos los días, ¿no? Un día dice que se lleva muy bien con sus amigos ayatolas, el otro día dice que va a destruir a toda la civilización persa y no dejar piedra sobre piedra. Perdón que lo tomo esto, ¿no? No, todavía los barcos no pueden pasar por Hormuz porque están controlados todavía por Irán, y él publica un mapa donde pone las banderas de Estados Unidos a ambos lados de ese paso, que son dos países que no son parte de Estados Unidos. Menciona que uno de sus principales aliados, como es Canadá, al principio de su gestión dijo que tenía que ser el Estado 51. O sea, son 50, el 51 tenía que ser Canadá. Ahora decide, por las diferencias con Canadá, cambiarle el nombre al lago Ontario, como antes por algunos temas con México, cambiarle el nombre a Golfo de México. O sea, yo creo que es una de las tantas declaraciones que, en parte por su juego de larga tradición empresaria y su estilo de hacer política, con cosas que tienen que ver con su carácter y algunas con ciertos objetivos, acostumbra a decir eso.
1: José Octavio Bordón, que además dijo que para él la Argentina no está cumpliendo para avanzar en el tema Malvinas.
2: Yo creo que no. Yo creo que no, no por el tema la bandera, que finalmente es un hincha que la tira. Los jugadores muy emocionados por el triunfo, la muestran, digamos. Si queremos discutir algo, es si estuvimos mirando o no a los españoles cuando los reconocieron como campeones, o esos enfrentamientos que ambas partes tuvieron al terminar el partido, donde le han dado más responsabilidad a Argentina que a España. Pero realmente lo de la bandera no cambia la situación, la coloca, pero yo creo que es un tema. No, lo que yo creo que no estamos cumpliendo, primero porque tenemos un sentimiento en común sobre nuestros derechos en Malvinas, que incluso este gobierno, después de algunas dudas que hubo al principio, también lo sostiene, por suerte. Pero no es la política de Estado, porque pasamos de amenazar a regalarles paquetitos a los habitantes de las islas, que eso funcionaba antes de la guerra, ahora no funciona. Y lo segundo, segundo es que lo que yo más critico a este gobierno es que confunda una relación personal de afecto y de unidad política, de estilos y de vocabulario, diría yo, entre ambos presidentes, Trump y Milei, con los Estados Unidos y con los intereses globales. Y lo más grave es que en algún caso confronta, en otro caso le ha dado poca o nada importancia a los vecinos, que es fundamental, y a mantener la política histórica de Argentina en sus votos en Naciones Unidas, lo cual que creo que hace debilitar nuestro peso diplomático.
1: José Octavio Bordón hablando sobre la situación entre Malvinas, Estados Unidos, Trump y todo lo que estamos contándoles durante este día. Pero también hay otro análisis más, uh-huh. En este caso de un periodista y de un analista internacional. Estamos hablando de Gabriel Puricelli, que dialogó en A Pesar de las Llamas con nosotros, y este es el contexto que da para estas declaraciones de Donald Trump.
3: Es parte de las agresiones que Trump dirige a aliados tradicionales de Estados Unidos, pero en defensa. Estas declaraciones de Trump ocurren al mismo tiempo que hubo reportes periodísticos de que el nuevo ministro de Economía del Reino Unido, John Healey, que llegó a su cargo con el cambio de primer ministro cuando se retiró Keir Starmer y fue reemplazado por el también laborista Andy Burnham, hubo reportes en estos días de que el compromiso de llevar el Reino Unido al 13%, John Healey estaba pensando en no cumplirlo para destinar más dinero a gastos sociales. La reacción de Trump, que permanentemente desde el inicio de este segundo gobierno, a principios de 2025, viene poniendo presión en sus aliados europeos para que gasten más dinero en la OTAN, la moneda con la que le está pagando por ese supuesto, por esas supuestas dudas del gobierno del Reino Unido en gastar más en defensa, es esta declaración de que Estados Unidos podría pasar de su posición tradicional de reconocimiento de facto de la soberanía británica, de neutralidad formal, a una postura de apoyo a la Argentina. Pero hay que verla en ese contexto, no es una cuestión que esté demasiado relacionada con la Argentina en sí, aunque la Argentina termina siendo objeto de una disputa que en realidad tiene que ver con cómo se reparten los gastos de la Organización del Tratado del Atlántico Norte.
1: Muy bien, hasta allí entonces este analista internacional. Bueno, todos coinciden un poco, ¿no? Hacia dónde se van con las lecturas. Gabriel Puricelli también hacia lo propio en esta entrevista.
0: Veremos qué pasa. Esperar la cadena del jueves a ver qué habla Milei. Las 13:54.
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0: Bien, seguimos. Están como locos los porteños porque les aumenta desde hoy el pasaje de micro. En Ciudad de Buenos Aires, recuerden que aquí en Mendoza vale 1.680, ¿no? Tarifa única, todo el Gran Mendoza. Bueno, en Ciudad de Buenos Aires ha aumentado el 4,1% para las 28 líneas que circulan adentro de CABA. Boleto mínimo, hasta 3 kilómetros, ahora cuesta 887 pesos con 87 centavos. De 3 a 6 kilómetros, el boleto vale 986 pesos. De 6 a 12 kilómetros, 1.062. Y de 12 a 27 kilómetros, el boleto sale en Buenos Aires, en CABA, 1.138 pesos. O sea, todos valores inferiores a los de Mendoza. Y eso que estamos subsidiados acá. Pero digo, para un poco ver el enojo de ellos por todo lo que se ha aumentado el boleto, bueno, no llega a ser ni por asomo lo que es acá en Mendoza. En la provincia de Buenos Aires el ajuste fue dos puntos más, dos décimas más, 4,3%. Y rige para las líneas numeradas del 200 en adelante, para los que conocen Buenos Aires, las tarifas subregistradas van a marcar estos importes. El boleto mínimo de 0 a 3 kilómetros, 1.158 pesos. De 3 a 6, 1.303 pesos. De 6 a 12, 1.448. De 12 a 27, y ahí sí supera Mendoza, 1.738 pesos. Y más de 27 kilómetros, recuerden que hay mucha extensión en el Gran Buenos Aires, de 2.043 pesos.
1: Bueno, seguimos hablando de transporte, pero en este caso de las aplicaciones, de un reclamo que se realizó durante esta mañana, bueno, por varias cuestiones. Una con los tiempos, la burocracia, lo que se demoran justamente algunos trámites que terminan haciendo y dilatando situaciones en donde los choferes no pueden salir a trabajar porque no tienen el permiso reglamentario, y esto hace que pierdan plata, lógicamente. Pero además también hay una cuestión que tiene que ver con la oferta y la demanda, en donde lógicamente hay menos gente que viaja en taxis y también en autos de aplicación. Por lo tanto, familias que a lo mejor tenían un ingreso que les permitía muy bien cubrir el mes o llegar por lo menos a fin de mes, hoy eso se está viendo complicado. Claro. Y hablan también de que cada vez hay más personas que a lo mejor lo buscan como un segundo trabajo, como otra opción. Hay muchos problemas de comunicación también, inclusive con las mismas plataformas para las cuales trabajan, tienen oficinas, que no tienen personas acá que estén atendiendo.
0: ¿Alguien va a explicar algún día por qué trabajan de esa manera, no tienen una oficina central? Viste, bien visible, ¿no?
1: Hay una oficina, pero con muy poco personal para dar respuesta tal vez a lo que están requiriendo. Bueno, quien sí habló después de una reunión, después de que llegaran allí y se manifestaran, es Luis Borrego, que es el secretario de Transporte, y esto decía sobre los conductores de plataformas.
5: Esto es muy variable porque la misma dinámica, las plataformas electrónicas no siempre están trabajando los mismos, pero aproximadamente entre 4.000 y 4.500 son los que están trabajando en este momento, pero como les digo, con esta variabilidad, porque no se trabaja como otros servicios donde es de prestación continua, sino esto es parcial. Puede trabajar un día, al otro día no, puede trabajar una semana, al otro día no, un mes sí, un mes no, entonces es variable. Como les digo, para atender esta situación particular que se ha presentado en estos días, nosotros el permiso de explotación, que tenía una vigencia de 3 meses, se extendió ya la semana pasada y se notificó a la plataforma electrónica que ahora dura 6 meses, a los fines de que estas personas que todavía las plataformas no hayan completado la documentación o no hayan completado el envío, tengan la posibilidad de seguir trabajando por 3 meses más. Intertanto se mejora este proceso de envío y recepción de información entre las plataformas y la Subsecretaría de Transporte. Sí, nosotros estamos trabajando en el proceso de envío de información entre la Subsecretaría de Transporte y las plataformas electrónicas.

0: La mayoría de los casos es en las plataformas electrónicas las demoras. No es que no pueda hacer nada, no le corresponde a la subsecretaría intervenir, ya que esto es una actividad privada entre el conductor y la plataforma electrónica. Nosotros solamente regulamos eso, pero no la tarifa. O sea que el costo del viaje lo determina la plataforma con los conductores y el pasajero, es algo que no interviene porque esa es la dinámica de las plataformas electrónicas.
1: Luis Borrego, secretario de Transporte, hablando sobre esta situación.
2: Muy bien, ya nos vamos, 13, 59 minutos, segunditos nomás para las 2 de la tarde. Gracias, Anita, por estar, ¿eh?
1: Gracias, nos vemos.
2: Hasta mañana a las 13, amigos. Chau, Pipi, chau, Juani. Y amigos oyentes también, ¿eh? La invitación es para encontrarnos mañana a las 13. Pero si ustedes quieren seguir con la radio, bueno, invitados están a que hagamos juntos Tarde Random de 14 a 16. Chau.
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0: Hola, mis amigos, ¿cómo andan? Bienvenidos. Aquí estamos con Tarde Random, arrancando un nuevo programa en este primero de septiembre de 2026. Nuevo mes, se viene la primavera. Bueno, ya estamos prácticamente en primavera con estos datos y esta temperatura. Todo dice que ya estamos, pero el calendario astronómico todavía no marca eso. Estamos en invierno, hace frío. El domingo dicen que va a hacer frío. Bueno, dicen. Hola, Pipi Espinosa, nuestro operador. Ahí está, se ha venido con Mick Jagger ahí. Bueno, también está Juan y George en la producción. Y está también, ahí está, preparando sus cosas porque ya se va. Y sí, es la hora. Natalia Tisera, ¿cómo le va, señora?
1: ¿Cómo anda?
0: Bien. Déjeme tranquilo, nada más. ¿Todo bien?
1: Excelente.
0: Ah, ya está.
1: ¡Tira piedra! ¿Qué pasa usted, señor? Extrañaba poner eso. ¡Ah, lo extrañaba usted! Yo lo quiero.
0: Y ayer estaba yo solo, no me lo va a poner solo a mí. ¿Quién se va a reír? Yo me voy a reír de mí.
1: ¿Es otra versión esto o es la misma de siempre? Escucho voces por ahí.
0: Bueno.
1: Qué cosa, che.
0: Nos calmamos. Pasó el presidente.
1: Hola, Juani.
0: Hola a toda la gente de Instagram. Hola. Bueno.
2: ¡Tira piedra!
1: Ahora voy a hablar y va a saltar ahí nomás con
0: va a saltar. Melchor Gaspar y va a saltar.
1: También.
0: Ahí está. A toda la gente del Instagram que aún no nos escucha y que nos está viendo, que es a las 4 de la tarde, a las 6 de la tarde, a las 10 de la noche, de 2 a 4 está Tarde Random. Pónganos claro. El vivo que tiene mucho sabor. Hablando de sabor.
1: Mucho sabor. Venía caminando.
0: Sí.
1: Justo cuando yo entraba salía Anita Martínez y estábamos hablando del aroma que hay afuera, comida, y hasta ahora como que guau. Wow.
0: Hamburguesas,
1: está
0: bifes,
1: no sé, de todo.
0: Cacerolas.
1: Era una cosa así, una mezcla de ganas de comer.
0: Bueno, en los edificios pasa eso.
1: Tremendo.
0: En los edificios pasa eso. Este edificio dentro de todo está abierto, viste que está todo
1: sí,
0: con la abertura, los balcones.
1: Se igual,
0: pero hay edificios, los céntricos sobre todo, son todos cerrados.
1: El de al lado, que generalmente es esa donde vamos a hacer compras,
0: sí.
1: Está el negocio
0: sí.
1: Justo en uno en la parte de la planta baja.
0: Ah,
1: ahí es una concentración al mediodía de aromas.
0: De aromas.
1: Muy bueno.
0: Bueno, más allá de eso, estamos diciendo sabor. ¿Por qué estamos diciendo sabor? Porque hoy es el día del cumpleaños de Gloria Estefan.
1: Ah, mire.
0: Sí, nació en 1957, o sea que cumple 79 añitos.
1: Ajá.
0: La glamorosa cubana, y no solamente cantante, también actuado,
1: sí.
0: Gloria Estefan. El nombre de Gloria Estefan es nada que ver con Estefan. Gloria María bueno. Milagrosa Fajardo García.
1: Estefan es por el marido.
0: El marido, Emilio.
1: Claro.
0: Bueno. Mirá que te llamen María Milagrosa Fajardo García. No es muy rock and rollero, ni muy bolerero, ni muy nada. Entonces está bien que se ponga Gloria Estefan. Quedó bien.
1: Y sí, mucha gente usa esto de los nombres artísticos.
0: Sí.
1: Para tener impacto. Si no, es como que.
0: Y por ejemplo, Tini, hablando de Tini, que no tiene plata ya. No sé si ha cobrado, porque estamos en primero.
1: Y Tini seguramente no tiene plata. Algo le tienen que haber habilitado en su cuenta.
0: Ahí está Gloria Estefan, mira. Bueno, Tini es Tini Stoessel, pero no usa el Stoessel.
1: No.
0: Usa Tini.
1: Es Martina.
0: Adiós, querido. Y Martina.
1: Adiós. Claro. Adiós. Es Martina.
0: Bueno, Martina claro, Martina Stoessel. Bueno, ahí se ve el Juani.
1: Ese saludo.
0: Para el Juani, para que se vaya pensando. ¿Cuántos discos ha ganado Gloria Estefan en su vida?
1: Montón.
0: ¿Cuántos premios, digo? 52.
1: Y sí, tiene una carrera.
0: Siete Grammys tiene.
1: Señora.
0: 7 Grammys. Lleva vendido más de 120 millones de discos.
1: Mamá.
0: Y hablando de cantantes, ¿se acuerdan de los Bee Gees?
1: Sí.
0: El del medio, el más barbudo, el más barbón, porque hay uno que viste que se estaba quedando pelado de jovencito.
1: El más barbón, dice que tiene que
0: el
1: ver
0: más barbón,
1: la barba
0: con...
1: Ah.
0: Sí, el más barbón, el que tiene barba grande y tiene cabellera, parece un león. Bueno, es el del medio, ese es Barry. Ese es Barry, ¿no? El que siempre va al medio de los tres, no se puede poner en medio como el capanga.
1: Genera
0: ahí, ¿no?
1: Equilibrio ahí.
0: Bueno, nació un día como hoy de 1946.
1: Ah.
0: O sea, tiene 11 años menos que Gloria Estefan. Gloria Estefan, 11 años más. Si Gloria Estefan tiene 79, este tiene...
1: 90.
0: Bueno, para, a ver. Del 46. Claro. Claro, 90. Bueno, nace en la ciudad de Douglas, en la isla de Man.
1: No sé.
0: No
1: tengo la duda de que sean 90. 80.
0: Del 46.
1: Por eso, 80.
0: Entonces Lore Estefan tiene 69 y yo dije cualquier cosa.
1: Usted dijo cualquier cosa.
0: Bueno, muchas gracias.
1: Estamos
0: muchas
1: mal.
0: Gracias. Está bien. Bueno, 80 de Barry Gibb, entonces. Nace en la isla de Man. ¿Dónde es la isla de Man? No es la isla de los hombres, ¿eh? No, la isla de Man
1: no
0: queda entre Gran Bretaña y el continente.
1: 800 de las 800 islas que hay por la zona, no sé, porque son un montón.
0: Una isla chiquitita. Está la Gran Bretaña, el continente, y una chiquitita ahí. Ajá. Esa es la isla de Man. Es un territorio autónomo. No es de Inglaterra.
1: Ah, mire.
0: Bueno, o sea, pertenece al Reino Unido, pero
1: sí,
0: es autónomo.
1: Se aprende algo.
0: Bueno,
1: en la vida.
0: Entonces ahí nació Barry Gibb, que se llama Barry Alan Crompton Gibb.
1: Ajá.
0: Segundo apellido, Gibb, ¿no?
1: Sí, obviamente que voy a llegar.
0: ¿Cuál es tu segundo apellido? Dulce.
1: Dulce.
0: ¿Cómo se llama? Natalia Dulce, ¿viste?
1: Claro.
0: Es lo mismo. O yo, Fernando Godoy, qué sé yo. Bueno, este le puso Barry Gibb, cofundador de con los hermanos Robin y Morris de la banda de pop Bee Gees, que vendió más de 220 millones de discos. Ah, le sacó 100 millones más a Gloria Estefan.
1: Ah, bueno, pero también
0: toda una época, Barry.
1: Arrimando la silla porque estaba como medio lejos. Ahí está.
0: Dígale que no sea tímida, que venga para
1: Claro, ahí. Pero no quiere, entonces lo tengo que empujar.
0: ¿Conoce algún periodista agropecuario? Hay algunos.
1: Hay unos cuantos, sí.
0: Bueno, se celebra hoy el Día Nacional del Periodista Agropecuario.
1: Ah, ¿sabe a quién?
0: ¿A quién?
1: Nati Pautazo.
0: Claro, claro.
1: Nati Pautazo, le mando un saludo enorme.
0: ¿Los periodistas de vino serán agropecuarios? No, son de vino.
1: No, estarían más en la vitivinicultura.
0: Claro, Pérez Delgado.
1: El Pablo.
0: El Pablo Pérez Delgado habla de vinos.
1: Sí, pero tiene su programa de agro también, hace muchos años.
0: Busto Herrera.
1: Medio estado.
0: Marcelo Busto Herrera también.
1: Creo que estaba con él.
0: Con
1: Pablo, sí.
0: Bueno, de lo que se me ocurre ahora. ¿Por qué? Porque se conmemora la fecha de 1802, el 1 de septiembre de 1802, que se publicó el primer número del Semanario de Agricultura, Industria y Comercio. ¿Quién lo editó? No es Belgrano, viste que Belgrano estaba en todas.
1: Sí, estaba...
0: Hipólito Vieites.
1: Ajá.
0: El de la calle.
1: ¿El de la calle?
0: Claro, le pusieron Vieites por la calle que estaba acá en Luján.
1: Ah.
0: Bueno, no, mentira, al revés.
1: Al revés.
0: Bueno, 14 minutos, un poquito de efemérides, nunca viene mal. Saludamos a todos los amigos que nos siguen en la radio, en la 91, en el 92.1, digo, y también en La Paz, en la 96.7, y en Luján, en la 96.9. En el streaming estamos en YouTube, lo mejor, en Twitch también, en radiopost.fm, 261-329-2234 es nuestro WhatsApp, enseguida estaremos con el concurso, para que ya se... Bueno, ayer se anotaron varios que no estabas, Nati,
1: sí,
0: ahí
1: sí,
0: los anoté.
1: Sí, acá estoy viendo.
0: Así que hoy vamos a seguir seguramente. Ahora vamos a recibir a Vicente, que ya está en línea.
1: Dale.
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0: 14:15 minutos presenta Vicente Calizaya, la Cooperativa de Electrificación Rural Alto Verde y Algarrobo Grande Limitada. ¿Cómo estás, Vicente? Buenas tardes.
3: ¿Cómo están? Buen día, buen mediodía para todos allí en la mesa, a los oyentes en especial. ¿Cómo andan? ¿Bien?
0: Bien, todo tranquilo por acá.
3: Bueno. Vamos a abordar un tema que tiene que ver con la estación más linda, dicen algunos les gusta el invierno y otros les gusta, el otoño,
0: sí.
3: Pero la primavera llega en este mes y ya se hace sentir con estas temperaturas, salvo, creo que domingo va a haber 8 grados, 9 de máxima, algo así.
1: ¿En
3: de
1: serio?
0: 9 el domingo, sí.
1: No salgo.
0: Fíjate.
3: Oh, horrible, no sé si es domingo y lunes o sábado y domingo, pero baja temperatura, sí. Ahí, y después vuelve otra vez.
0: No, domingo, el lunes va a ser 14, va a ser un poquito más.
3: Ya mejora, ¿viste?
0: En septiembre tú fuiste mía, dice.
3: Sí,
0: vamos
3: sí.
0: Nomás.
3: Banda cordobesa, si los hay. Señores, vamos a escuchar relacionado a la agenda de la primavera en la capital, parte de ello nada más, ¿no? Vienen cosas muy lindas que no está en la nota, pero así como un off.
0: Ah.
3: ¿Viste cómo se hace, cómo se hizo, cómo se llamó la campaña cuando inauguraron la calle Sarmiento en la capital? Sarmiento.
0: No me acuerdo.
3: Sarmiento te espero, bienvenido. No me acuerdo. Tenía,
1: sí, algo así fue.
0: Sí. Ahora parecido.
3: Sí, no, bueno, me acuerdo que estaba relacionado como que la avenida Sarmiento y la gastronomía. Una cosa así, ¿verdad?
0: Sí.
3: En este caso, viene con la Juan B. Justo ahora.
0: Ah.
3: Justo Menú. En un poquito, en poquitos Justo días se lo van a presentar, Justo pero para Menú. Fines de septiembre va a haber algo interesante con ese tema. Uh-huh. Mientras tanto, hay varias otras cosas. Hablamos con Felipe Rinaldo, el director de turismo de la ciudad capital, y nos daba detalles de lo que va a ser este arranque de septiembre y cuántas actividades hasta llegar más o menos al 20. Uh-huh. Escuchemos.
4: Septiembre se viene a full. Vamos a estar disertando en el Encuentro Nacional de Turismo Deportivo que se va a realizar en Luján de Cuyo el 3 y el 4 de septiembre. El 4 de septiembre estamos también participando con la ciudad en San Martín en el séptimo foro de identidad astronómica, que ya también hemos sido parte durante las ediciones anteriores, que va a ser interesante. La Semana de Francia, que también juntamente con la Alianza Francesa y la Cámara de Comercio Franco-Argentina hemos armado diferentes actividades también a disposición del mendocino, del turista, para que puedo participar de la Semana de Francia, que va a ser desde el día 5 hasta el 12 con el mercadito francés en la nave cultural, y hay otras actividades que tenemos en la ciudad de Mendoza. Septiembre se viene a full también, empiezan los días lindos, tenemos actividades dentro de lo que es en paisaje con sabor a Mendoza, este especial de afloración de la época de primavera, así que en la ciudad también tenemos dos actividades que tienen que ver con el piedemonte, en conjunto con gastronómicos que también abren sus puertas para que los participantes puedan disfrutar de sus productos, y una agenda también de un circuito en bici hasta Luján de Cuyo, ya lo hicimos la otra vez, el recorrido por los caminos del agua, tenemos free walking tour también, circuitos nocturnos del cementerio, actividades en el piedemonte, así que se sigue a full la agenda de la ciudad de Mendoza para los turistas que van a visitarnos. Por supuesto que siempre hablamos de la buena gastronomía que tiene la ciudad de Mendoza, con los diferentes ejes, con los restaurantes que tienen premiación con Estrella Michelin, que son dos que ya tenemos en la ciudad y algunos con nominaciones, así que lista la ciudad para recibir la primavera, una de las estaciones más lindas del año.
0: Lista la ciudad de Mendoza.
1: Lista la ciudad.
0: Sí,
1: muy bien.
3: Claro que sí. Ahí está, muchas actividades que se vienen entonces. Y bueno, y así como la capital de Mendoza, bueno, todos los departamentos, además con la llegada del Día de los Estudiantes y todo, ¿no?
0: Claro, claro.
3: Vamos a empezar también a hurgar un poquito ahí.
0: Bueno.
3: Chicos, un fuerte abrazo, nos encontramos mañana.
0: Muchas gracias, Vicente.
1: Adiós.
0: Hasta mañana.
1: Chau,
0: chau. Vicente Calizaya con nosotros.
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6: Hola chicos de Radio Post, ¿cómo les va? Acá Luis Aluber, empezando a surcar la tarde en la siesta mendocina acá por Godoy Cruz y escuchando la Post. Bueno chicos, les dejo un gran abrazo enorme, saludos, excelente programa y nos estamos escuchando.
0: Grande Luisito, siempre trabajando a esta hora, grande. A Luis con la radio puesta. Bueno, Nati, ¿qué vamos a sortear el viernes? Que la gente ya está jugando, Desde
1: así
0: ayer
1: es,
0: está jugando.
1: Así es, vamos a estar con el par de entradas para Cinema Center en la Barraca Mall, porque no hay nada mejor que ver cine en el cine. Tenemos un par de entradas también para ver el show de Metal Manía, tributo a Metallica, sábado a las 21 en la nave cultural.
0: Sí,
1: tenemos la entrada gratis al Bingo Musical de Enebro. Sí, es la celebración del 11 de septiembre, del maestro. Uh-huh. Sí, incluye cartón de bingo, merienda y la posibilidad de ganar muchísimos premios que van a tener allí en el local de Enebro. Así
0: qué
1: que
0: lindo premio.
1: A disfrutarlo si logran ir a hacer la reserva, y si se lo ganan, mucho mejor.
0: Por eso lo sorteamos en la semana anterior.
1: Claro.
0: Porque, por ejemplo, algún oyente que participe, que le guste ese premio y que vea que el viernes no lo gana, Bueno, puede exacto. inmediatamente decir en Ebro, bueno, quiero, bueno, reservar,
1: quiero reservar
0: pagando
1: para
0: como
1: tal
0: corresponde,
1: día, claro.
0: que no se quede esperando. Si lo hiciéramos el otro viernes, los que
1: estaría
0: no ganan...
1: muy justo.
0: No, es que no habría lugar.
1: Claro, ya. No habría lugar ya.
0: Seguro.
1: Así que, pero tampoco se duerman en no. hacer la reserva, no. Porque, ojo, que está muy bueno, es muy accesible con todo lo que ofrece, ¿sí?
0: Ahí te cuento más
1: ese monto. Ya en un ratito vamos a estar con mayores detalles. Pero todo esto lo vamos a sortear el día viernes con quienes se comuniquen con nosotros y participen al 261-329-2234 y nos dejen el nombre, apellido, tres últimas del DNI y directamente ya están participando.
0: Pero muy bien. 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Hablando de los premios, no tengo idea qué serán. Melón, tabaco,
1: siete
0: llaves.
1: Hay de todo, le digo. Yo que estuve por el Día del Amigo, ¿ah, sí? hicieron también sorteos. Hay un montón de premios.
0: Ah, bueno, así a mí no que... me han dicho nada. No sé por qué.
1: Mejor
0: habrá alguna
1: que
0: sorpresa.
1: Sean sorpresas. Yo no voy a dar mayores detalles, sé. Pero que le digo que los premios están buenísimos, que están buenísimos.
0: Bueno, el cartón de bingo, obviamente. 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
0: 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Bueno, otra sugerencia.
1: A ver.
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0: De las 14:27 minutos. Nati.
1: Sí.
0: Viste, con esto de farmear aura, todo el mundo anda con esa onda de farmear aura. Nosotros explicamos acá de qué se trata. Y más me parece a mí un entretenimiento, ¿no es cierto?
1: Y o sea, no es los chicos,
0: una
1: sí,
0: cuestión es... de vida o muerte. No es lo mismo pedirse el día para farmear aura a pedirse el día porque tenés un estudio médico.
1: Claro.
0: O porque se te murió un pariente.
1: Bueno, pero que generalmente porque... farmear aura lo hacen los chicos.
0: No, está bien, pero ponele
1: si
0: que sos chico.
1: Si un adulto va a ser medio raro.
0: No, pero ponele que
1: hemos
0: sos...
1: visto gente de 80 y pico que sí ha empezado como a hacerlo como una actividad recreativa, que también está buenísimo.
0: Pero,
1: pero
0: ponele que seas... Buah. Ponele que seas niño, adolescente y estés y tengas trabajo, vos, una cosa es que tu empleador te dé el día libre porque te vas a hacer un análisis de sangre o un estudio, una radiografía, algo en el horario de laburo, bueno, está bien, se entiende, es serio. O ponele, se te murió un pariente y tenés que ir al velorio, bueno, también es serio. Ahora, si vos sos adolescente y le decís a tu jefe que te pague el sueldo todos los meses, voy a ir a farmear aura, ¿sabes? Así que me pido el día. Vos si sos jefe, ¿qué le decís?
1: Bueno, si tiene todo el derecho a pedirse el día porque se quiere quedar en su casa o porque quiere y tiene la posibilidad de pedirlo.
0: Porque tiene día atrasado, ponele.
1: Claro,
0: bueno, ahí sí.
1: Está perfecto que los use como quiera.
0: Bueno, pero si no tenés los días atrasados,
1: bueno,
0: decís, hoy, mañana voy a faltar porque me voy a farmear aura.
1: Bueno.
0: No es serio. A mí me parece que no es serio. Yo debo tener un empleado así, le digo, loco, andá a farmear aura los sábados, los domingos, eso. Un feriado, pero no me venga a farmear aura un lunes a la mañana. Bueno.
1: ¿Y era que era por gusto y placer por o por una placer, competencia?
0: No, por gusto y placer, el muchacho
1: porque
0: quería
1: si
0: farmear aura.
1: Había una competencia y podía sacar un extra, mire.
0: Pará.
1: Y
0: fue a
1: yo
0: farmear
1: lo,
0: aura. Mira, si el extra
1: lo
0: es
1: pensaría,
0: si el extra una remera.
1: Habló extra económico.
0: No, económico.
1: Ojo,
0: una remera.
1: Ojo al piojo.
0: Este muchacho se enojó porque le van a descontar el día porque dijo que iba a ir a farmear aura. Entonces, a ver, escuchemos.
2: Y contame, ¿esta es la primera batalla de aura?
3: Sí, es mi primera batalla de aura y la verdad que estoy re contento por haber quedado en segundo puesto, pero tengo un problema que yo falté el trabajo para venir acá. Le dije a mi jefe que voy a venir acá a farmear aura y ahora me quiere descontar el día. O sea, para mí está justificadísimo que haya faltado porque encima quedé en segundo puesto, me gané esta remera, o sea, ¿qué más querés? O sea, y me quiere descontar el sueldo de este día, pero si me llega a hacer eso, la verdad que le voy a hacer tremendo juicio porque me parece que
0: es
3: una falta de respeto.
1: Bueno,
3: y
1: va a gastar mucha plata.
3: O sea, yo tranquilamente le podría haber metido una excusa como que no sé, que me siento mal, que me duele la vertical, pero yo le dije que
1: voy
3: a farmear aura, o sea, está justificado.
0: Está justificado. Bueno, ahí está haciendo la habilidad, ¿no?
1: Ah,
0: y lo aplaudo
1: bueno.
0: En todo. Entre la vertical y la cervical, ¿hay un parentesco?
1: Y hay una letra distinta.
0: Claro, me voy a hacer la vertical. Me duele la vertical.
1: Hay un par de letras que cambian.
0: Bueno, ¿cómo está el mundo?
1: ¿Qué quiere que le diga?
0: Yo te digo, vi el videito y me hizo el día.
1: No sé, está complejo el tema para analizar. Prioridades de responsabilidad de chicos, a ver, o sea, sí.
0: Aparte,
1: sí.
0: Vos lo vieras, estaba indignadísimo.
1: Si están trabajando y
0: día,
1: tienen que cumplir, porque obviamente tienen que cumplir, bueno, a ver, organícense para hacerlo en nuestro horario, ¿no?
0: Yo me imagino,
1: de trabajo.
0: Yo me imagino un día que el Pipi le diga a Mauricio Fernández: no voy a venir en toda la tarde porque me voy a farmear ahora a la plaza de Beltrán. ¿Sabe dónde lo manda el otro, no? Bueno. Y con razón. Andás a farmear aura un domingo, hermano. Ya está, se acabó. Me pareció graciosito para presentárselos, porque es caso de esto, si yo lo cuento, van a decir, che, un chiste que se está inventando el Fernando.
1: Claro,
0: es un
1: no,
0: hecho real.
1: Pero es verdad.
0: Es un hecho real.
1: Hay cosas que pasan.
0: Bueno, ¿nos vamos a la tanda, Nati? Así
1: bueno.
0: Cargamos más chistes. Mira, pues nos va a empezar a mandar cosas como esta. Vamos a farmear aura en el medio de la tanda, dale.
1: Dice
0: ¿no?
1: que peor, acá un mensaje, dice, ¿qué? Peor, salió la madre a justificarlo, me ponen acá en un mensaje.
0: ¿Sí? Ah, bueno.
1: Sí, dice, está chequeado, Alejandro lo mandó.
0: Mira, si se arma mucho lío, muy fácil, va a quedarse sin laburo y listo. El empleador no va a tener ni problema en sacarlo de encima.
1: Claro, la madre.
0: Ay, conserva el trabajo, hermano, que farmear aura se hace en cualquier momento en otro lado. 2:30 de la tarde, tanda, ya venimos.
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0: escuchando a Madonna. No es Maradona, es Madonna. Bueno, 14:38 minutos. Nos vamos al cine, ¿eh? Sabes que no hay nada mejor que ver cine en el cine.
1: Exacto.
0: Entonces, ahí en Cinema Center nos mandan data. Estrenos del 3 de septiembre. ¿Cuándo estrés? ¿El jueves?
1: El jueves.
0: Zona Cero. Ahí está. Aunque ese es Netflix. Bueno, bueno. Zona Cero, bueno, en la contra es.
1: Más o menos.
0: Zona Cero. Una película. Pepita la Pistolera. ¿Te acuerdas de Pepita la Pistolera?
1: Ajá.
0: Bastante dura, ¿eh? Bueno, La Negociación. Maya, Los Osos. Y Los Osos. Perdón,
1: oh,
0: no había leído la
1: idea. Maya. La Julia cuando era chiquita era muy parecida a Maya.
0: ¿Sí?
1: Sí.
0: Ah, bueno.
1: Porque tenía el pelito así por acá por los hombros, rubiecito y el flequillito, mamá, y era igual que Maya. No sé si alguno han visto el dibujito.
0: No.
1: Tremenda.
0: Pero, ¿qué? ¿Pero por qué se pone la malla? ¿Porque va a la playa? ¿Cómo es la historia? ¿Por qué malla? Bueno, a ver qué tenemos acá porque no alcanzo a ver, entonces lo voy a ampliar. Schwarzenegger, 35º aniversario de Terminator 2, El Juicio Final. También en la sala de Cinema Center. Qué bueno, está, che. También la voy a ampliar porque tampoco la veo. Es que son muy chiquititos, ¿viste? Ahí está. La Raíz del Mal. Bueno, mira lo que es la tipografía.
1: No,
0: ahí dice La Raíz.
1: Fíjate. Estamos con problemitas de...
0: ¿Vos lees La Raíz?
1: Ahí. No sé.
0: Bueno, ahora que te lo dije, sí, pero se ve a primera vista. Ahí le dice La Raíz del Mal.
1: Sí, no.
0: Un aplauso.
1: Con pequeños problemitas.
0: Un aplauso a los diseñadores del afiche de La Raíz del Mal, que puede ser una excelente película, pero me parece que esta se la llevaron a marzo. Recordar el Cinema Happy Hour, me dicen acá.
1: ¿Cómo es eso?
0: A partir del 3 de septiembre renovamos la promoción del Happy Hour. 2x1 de entradas de jueves a domingo.
1: Opa,
0: siempre las promos han sido lunes, martes y miércoles.
1: Claro, generalmente sí.
0: Acá 2x1 de entrada de jueves a domingo.
1: ¿De jueves?
0: Ojo, acá está la letra chica.
1: ¿En qué horario?
0: En realidad es más chica. Funciones anteriores a las 18.
1: Ahí está, para ir a la tarde. Bueno.
0: Bueno, y las que siguen en cartel. A ver, las que siguen en cartel. Para, voy a ver si lo puedo agrandar esto porque está muy chiquitito. Está muy chiquitito. No, no.
1: Sí, pero está re ya. ¿Cuántos años tiene Arnold Schwarzenegger?
0: Schwarzenegger y cerca de 80, mira, después lo vamos a googlear. Bueno, Coyote versus Acme, sigue, esa debe estar buena.
1: Ajá.
0: Yo Narciso con Adrián Suárez y Natalia Oreiro.
1: Natalia Oreiro.
0: Los Minions. Toy Story 5.
1: Sí.
0: La Invitación.
1: Impresionante como,
0: ¿sí?
1: Como ha pegado esa.
0: Story,
1: sí.
0: La Noche del Demonio. Y La Odisea sigue también. Spider-Man son los que siguen. Es que bueno, me gustó. Hay buenas
1: que
0: propuestas.
1: Me voy a acercar a.
0: Andá, acordate.
1: A Cinema Center.
0: 2x1 de jueves a domingo. Funciones anteriores a las 18. El Cinema Happy Hour, que se llama. Bueno, nos vamos a ir a nuestra próxima columna. Ahí llega el Marcelito. Marcelito Vargas con. Bueno, lo presentamos. Hay una.
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0: Bueno, sí, como decíamos, José Marcelo Vargas con Economía al Día nos va a hablar de, bueno, el plan de Caputo. Vamos.
3: Nuevos créditos hipotecarios. El ministro de Economía hace un par de días anunciaba una nueva línea de créditos hipotecarios, por ahí fogoneada, como se dice en la jerga, por el gobierno nacional. Va a utilizar fondos de lo que se conoce como el Fondo de Garantía de Sustentabilidad para depositarlos en las entidades bancarias a más largo plazo, con la exigencia de que los bancos utilicen esos fondos para brindar nuevos créditos hipotecarios. Ahora bien, ¿cuál es el tema? El tema es el siguiente, primero y principal, los requisitos para acceder a los créditos hipotecarios que anunciaba el ministro de Economía. Primero, sabemos que dentro de los requisitos principales que necesita una familia es el ingreso mínimo para poder acceder. Y además, otra serie de condiciones. Primero y principal, los créditos hipotecarios son a 15, 20 o 30 años, es decir, larguísimo plazo en la Argentina. Después, ajustan por tasa UVA más un porcentual.
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0: gracias por estar acá. Gracias por cantar todas las canciones.
1: ¡El aplauso! Valentino, un amigo nuestro.
0: Gracias, chicos. Gracias, chino.
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nuestra décima cubana, con sus notas armoniosas, ya difunden muchas cosas. Ya es algo que nos engalana en la típica faceta, y en la obra, y en la meta. Llevado del mismo afán, hay muchos niños que están aprendiendo a ser poetas.

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